Pensamos que no lo merecemos. Aprendamos a tender la mano sin avergonzarnos. En ese gesto sencillo se esconde la salvación. Pidamos al Señor que en nuestro peregrinar por este mundo seamos capaces de reconocer con humildad nuestra necesidad del amor de Dios y el de nuestros hermanos. Muchas gracias.

0: Hola, hola, ¿cómo están? Nosotros muy bien. Dios quiera que ustedes también, caminando este mes tan especial, este mes que dedicamos a la preciosísima sangre de nuestro Señor Jesucristo, signo de la entrega incondicional de Jesús, quien nos enseñara: si alguien desea ser el primero, será el último de todos y el servidor de todos, aunque el mundo esto no lo comprenda. Gracias, queridos amigos de la radio, por estar en sintonía y sumamente agradecidos con Dios por esta posibilidad de unirnos una vez más en la escucha, en esta sencilla invitación llamada Soldados de Dios, que semana a semana nos impulsa a experimentar la presencia de Dios en el poder de su palabra, en la vida de los hijos o en el abrazo de un amigo. Nos acompaña en la puesta del aire y musicalización el señor Damián Flores. Hola, hola Dami, ¿cómo estás? ¿Recuperado? Bueno, yo todavía estoy con las secuelas de la gripe, así, pero viste que la juventud te permite recuperarte rápido, así que esperame un poquito más de días para que yo pueda recobrar mi voz. También en la conducción de Soldados de Dios, el señor Carlos Parra. Hola Carlitos, bienvenido amigo, un gustazo volver a verte.
1: Igualmente Ernesto, espero que realmente tu juventud sea la que te recupere rápido.
0: La juventud que yo hacía referencia es la juventud de Damián Flores, no, la mía por ahí capaz que me juegue en contra. No, capaz.
1: Uno es joven, hay que sentirse joven, que es lo importante. Eso,
0: bueno, yo me siento joven y bueno, el cuerpo me dice, pará un poquito.
1: Gracias a los amigos de la radio por seguir en la sintonía, transitando este mes dedicado a la preciosísima sangre de nuestro Señor Jesucristo. Sigamos reconociendo con gratitud y amor su entrega por cada uno de nosotros, sembrando amor a través de pequeños gestos de ternura y entrega.
2: A darle esperanza al necesitado.
1: Y qué bendición es caminar juntos y unidos en la escucha de la palabra, que nos dice que a Jesús puede hacer de alguien deseoso de reconocimiento, de popularidad, de búsqueda, de poder y de tanto más, en un enamorado del servicio y del amor. Puede tomar todo eso para que alguien dé la vida por él y por la iglesia, sin importarle el puesto.
0: Sí, Carlitos, ¿cuántos testimonios de conversión existen?
1: Así es.
0: En cuanto a personas que vivían en su mundo, en su trabajo, en su profesión, en sus relaciones, en sus deseos y sueños, pero desde el punto de vista del individualismo, del egoísmo, y Dios irrumpe en la vida de nosotros y nos cambia la mirada. Nos cambia la mirada, que qué importante ser el primero, pero a través del amor. Ser el primero en amar, ser el primero en servir, ser el primero estar predispuesto a ayudar al otro. Qué distinto sería todo, Carlitos, si todos peleáramos por ese primer puesto en el servicio, ¿no?
1: Así es.
0: Y no del ser servidos, ¿no?
1: Exactamente. Es una posición difícil, ya lo dice la palabra, pero hay que luchar para ello.
0: Exactamente, exige sin dudas un sacrificio, ¿no?
1: Así es.
0: El de dar la vida, el de dar amor, el de dar tiempo. Muchas veces decimos esto, ¿no? Que el que da tiempo da vida de sí mismo.
1: Exacto.
0: Y el que da la vida de sí mismo está amando, justamente como Dios nos lo está pidiendo. Dale, animate. Queremos compartir tu saludo, queremos escucharte. Mandanos un mensaje al 3624-89-92-75 y contanos de qué barrio o de qué ciudad nos estás escuchando.
1: Saludamos con profunda gratitud en el corazón a los amigos de las distintas emisoras hermanas que con su generosidad muestran a Jesús, que es amor y entrega. Además, los invitamos a seguir sus páginas web y conocer sus contenidos y seguirlas.
0: Saludamos agradecidos a la FM 103.7 Sendero de Coronel Dugrati, Chaco, a Radio Encuentro en el Valle de Catamarca, a la FM 89.5 Quirios de Santa Silvina, a la FM 97.9 Radio Magna de Comodoro Rivadavia, a la FM 105.5 Radio La Misericordia de Barranqueras Chaco, a la 97.3 Radio Divina Providencia de la provincia de Neuquén, a la FM 104.9 Santa María del Obispado de Jujuy, a la 104.5 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Quilmes, de la provincia de Buenos Aires.
1: La Radio Digital Catedral de La Rioja, la FM 94.1 El Tiempo de Dios de Santiago del Estero, la Radio 6 de Enero de la Ciudad de Resistencia, la Radio Señal Adyentes de Buenos Aires, FM 93.7 Manantial de la provincia de Formosa, Radio Fe Latina de la provincia de Buenos Aires, la FM 102.5 Radio San Cayetano de Corrientes Capital, FM 97.5 Carvel de Itatí Corrientes, la FM 95.7 Amistad de Capitán Sarmiento Buenos Aires, la FM 87.9 Madre de Dios de la provincia de San Juan, la FM 105.9 Tupambaé de Posadas Misiones, a la radio Red Carismática Multimedia.
0: Saludamos a las radios de los países hermanos que nos acompañan en esta misión, a Radio Online, Osana Radio, La Sonrisa de Jesús de Ecuador, a la FM 103.1 Carisma de Montero, Bolivia, a la FM 93.5 Vianey de Asunción, Paraguay, a la FM 106.9 La Auxiliadora de la localidad de Rivera de Uruguay, a Santa Rosa Radio TV en la FM 101.5 y en el 1500 AM de Lima, Perú, a Radio Cáritas, Universidad Católica FM Online y en el 680 AM de Asunción, Paraguay, a Emisora Mariana en el 1400 AM de la Comunidad Agustina de Bogotá, Colombia, también a la FM 94.9 Radio La Voz de la Misericordia del Estado de Zulia, Venezuela. Un abrazo a los hermanos venezolanos. A María Evangelizadora Radio de Nueva York, Estados Unidos. También a los amigos de la FM 88.1 La Voz de María de Guayaquil, Ecuador. A Radio Emisión Warsaw, Indiana, Estados Unidos. Y a Radio y TV Inmaculada de Winston, Estados Unidos.

0: antes de dar inicio al programa del día de hoy, lo vamos a hacer como siempre, pidiendo juntos, ustedes y nosotros, la presencia de la tercera persona de la Santísima Trinidad, a Dios mismo, al Espíritu Santo, para que se haga presente en nuestras vidas, en nuestras experiencias de vida, en nuestras relaciones, en nuestro corazón, en nuestra mente, en nuestros recuerdos. Y tal vez estos recuerdos nos vayan condicionando en la vida por situaciones que no fueron muy favorables para nosotros, que fueron marcando nuestro corazón con heridas, con resentimientos, con decepciones, desilusiones de personas que no esperábamos que actúen de determinada manera, y fueron quitándonos esta alegría, esta felicidad, esta sonrisa al experimentar la amistad de otros, la familia, todas las bendiciones que Dios nos da por estas heridas que vamos llevando dentro de nuestra mente y corazón. Y para poder recobrar esta sonrisa con esta presencia del Espíritu Santo, te pido que digas conmigo en el nombre del Padre, del Hijo y del Espíritu Santo.
1: Amén.
0: Amén.
1: Ven, Espíritu Santo, devuélveme la sonrisa. Los años me han ido quitando la alegría interior, el gusto de encontrarme con la gente, el entusiasmo ante las cosas nuevas. Necesito que vuelva a brotar espontáneamente la sonrisa. Esa sonrisa sincera, no fingida, que expresa el gusto de vivir y de convivir. Esa sonrisa que manifiesta la esperanza interior, verdadera, real. Ven, Espíritu Santo, para que vuelva a nacer mi sonrisa. Esa sonrisa de las que creen en la vida y en el amor. La sonrisa de los que se dejan querer por Dios, porque saben que ese amor es sano, es bueno, es auténtico y feliz, porque saben que ese amor nunca nos falta, nunca nos abandona. Ven, Espíritu Santo. Y en este preciso momento, aplaca mi negatividad, sana mi tristeza, ayúdame a relativizar todo lo que me inquieta. Muéstrame que la vida vale la pena, que es posible comenzar algo bello, para que en este preciso momento pueda regalarte una sonrisa. Amén.
0: Amén. María, refugio de los pecadores,
1: ruega por nosotros.
0: San José, custodio de Jesús,
1: ruega por nosotros.
0: En el nombre del Padre, del Hijo y del Espíritu Santo. Amén.
1: Amén. Te invitamos a continuación a que disfrutemos juntos del alimento de la palabra de Dios mediante el Evangelio del día reflexionado por el Padre Rodrigo Aguilar.
2: En este martes recemos con el Evangelio según San Mateo, en el nombre del Padre y del Hijo y del Espíritu Santo. Dejando a la multitud, Jesús regresó a la casa. Sus discípulos se acercaron y le dijeron: «Explícanos la parábola de la cizaña en el campo». Él les respondió: «El que siembra la buena semilla es el Hijo del Hombre, el campo es el mundo, la buena semilla son los que pertenecen al reino, la cizaña son los que pertenecen al maligno, y el enemigo que la siembra es el demonio. La cosecha es el fin del mundo y los cosechadores son los ángeles. Así como se arranca la cizaña y se la quema en el fuego, de la misma manera sucederá al fin del mundo. El Hijo del Hombre enviará sus ángeles y estos quitarán de su reino todos los escándalos a los que hicieron el mal y los arrojarán al horno ardiente. Allí habrá llanto y rechinar de dientes. Entonces los justos resplandecerán como el sol en el reino de su Padre. El que tenga oídos, que oiga». Palabra del Señor.
3: Y
2: mientras Jesús levanta sus ojos para ver y mirar lo que nosotros no podemos mirar, lo que la humanidad ignora por estar ensimismada en sus propios problemas y egoísmos. Mientras Jesús tenía y tiene esa actitud, nosotros a veces, sin darnos cuenta, bajamos la mirada para vernos a nosotros mismos, vernos el ombligo, y por eso no miramos nada. No sentimos el dolor de los que sufren verdaderamente. Solo mira a aquel que sabe levantar su vista como Jesús. En estos días, levantemos la mirada para darnos cuenta, para caer en la cuenta de que Jesús necesita de nosotros para darle de comer a los hambrientos, para darles amor y pan. No solo de pan vive el hombre, pero necesita también pan. No solo de pan vive el hombre, sino de toda palabra que sale de la boca de Dios. Necesita también de Dios Padre, necesita también saciar su hambre de Él, de felicidad, de plenitud, de amor. Decía la palabra del domingo que Jesús le decía eso a Felipe para ponerlo a prueba, porque sabía bien lo que iba a hacer. Él puso a prueba a sus discípulos, nos pone a prueba a nosotros también, para saber si estamos dispuestos a dar algo de nosotros para ayudar a los demás. Y eso no se resuelve solo con dinero. No alcanza con distribuir bien lo que en verdad sobra en este mundo, aunque hay que hacerlo, sino que Jesús necesita de nosotros, de nuestro corazón, de lo que podemos amar dando. Y eso no se compra en ningún lado. Lo tenemos vos y yo en el corazón. No tenemos excusa. Dijimos también en estos días que la carta a los Hebreos dice que la palabra de Dios es viva y eficaz y que es más cortante que espada de doble filo. La palabra de Dios es viva, pero también es eficaz. O también podríamos decir que es eficaz porque es viva. Solo lo que está vivo puede dar vida. La palabra de Dios escrita es muy eficaz. Quiere decir que dice lo que hace y hace lo que dice. No se comporta como muchas veces lo hacemos nosotros, que no vivimos lo que decimos. Es eficaz en nuestra vida cuando la escuchamos con constancia. Siempre termina dando fruto y produciendo en nosotros lo que nos va diciendo. Es lindo saber eso y creerlo. Si todavía no creemos que sea eficaz, es porque todavía no la pudimos escuchar con el corazón abierto y dispuesto, porque todavía no le dimos tiempo. No nos rindamos, no nos cansemos. Todos estamos en la lucha, todos estamos en camino. Tenemos que volver a empezar una y otra vez, siempre. Algo del Evangelio de hoy nos enseña algo muy lindo, el interés de los discípulos por saber más, por comprender. No se la creyeron que habían comprendido. ¿Te acordás que el mismo Jesús dice que la mayor dificultad por la cual la palabra de Dios no da fruto en nuestra vida es por la falta de comprensión y también por la ignorancia? Lo decía en la parábola del sembrador, ¿te acordás? Somos ignorantes en las cosas de Dios y por lo tanto en sus palabras. Lo sabíamos. A veces nos convencemos de que las parábolas de Jesús son una especie de lindos cuentitos para niños y creemos que las comprendemos fácilmente. Pero la mayoría de las veces nuestra comprensión es superficial. Se queda ahí nomás, sin tocar fondo. Y si no toca fondo, si no toca el corazón, no echa raíces, no termina de ser eficaz, no nos convierte. Señor, dicen los discípulos, explícanos la parábola de la cizaña en el campo. Qué bueno y qué lindo poder decirle esto hoy a Jesús. Explícanos algo más de lo que creemos que ya sabemos. Ayúdanos a comprender que en realidad no comprendemos casi nada. Ayúdanos a no darnos el lujo de decir que ya está, que ya no necesitamos explicaciones a tus palabras, que ya no necesitamos hacernos más preguntas. Dichoso aquel que pregunta siempre porque siempre se da cuenta de que jamás puede saberlo todo. Dichoso aquel que al escuchar la palabra de Dios de cada día le dice a Jesús con humildad y sencillez: Maestro, ¿me explicás mejor lo que dijiste? Lo necesito. ¿Me explicás lo mismo pero bajado a mi tierra corazón, a mi pobre comprensión? ¿Me lo explicás para que pueda vivirlo en mi propia vida? Dichoso el que cada día se toma el trabajo de escuchar a Jesús y pedirle que sea él mismo el que nos explique y no solo un sacerdote de turno. Dichoso el que no considera la palabra de Dios algo más en su vida ni la compara con cualquier escrito, sino aquel que toma conciencia de que es viva y eficaz, que da vida y cambia la vida, y de golpe se va dando cuenta de que no hay palabras más lindas que las que salen de la boca de Dios. Dichoso aquel que dedica más tiempo en su día para escuchar a su Padre, no tanto en escuchar palabras de la televisión, de las novelas, de las series, de las malas noticias, de los chismes, de las calumnias, de los juicios apresurados, de los que se creen que las saben todas, e incluso se creen los mesías de un mundo al que solo lo salva verdaderamente Jesús. Hoy seamos dichosos oyentes de las palabras de Dios. Hoy seamos humildes preguntones y dejemos que Él nos las explique mejor. Y démonos el lujo de preguntarle a Jesús todo lo que necesitamos. Hoy reconozcamos nuestra ignorancia y volvamos a escuchar o leer la palabra para descubrir algo nuevo, algo que no sabíamos. Que tengamos un buen día y que la bendición de Dios, que es Padre misericordioso, Hijo y Espíritu Santo, descienda sobre nuestros corazones y permanezca para siempre.

0: Bien, concluía el Evangelio del día de hoy reflexionado por el Padre Rodrigo Aguilar. Si te gustó, podés mandarnos un mensaje al WhatsApp al 1324-8992-75 y te vamos a agregar al grupo que todos los días recibe a manera de una gran bendición, a la manera de un gran alimento espiritual, la palabra reflexionada por el Padre Rodrigo. Así que solo tenés que mandarnos un mensaje. Y si estás recibiendo de este cura o de otro, animate, rompe las falsas vergüenzas y sé protagonista en la evangelización, en el poder difundir la palabra de Dios con solo apretar un botoncito, ¿no?, de enviar. Así que te animamos a hacerlo.
1: ¿Cómo estás, Ernesto?
0: Y acá estoy con la voz, pero bueno, es lo que tenemos, así que estoy muy bien, pero quedó las secuelas todavía de la gripe, así que también decirle a los amigos que hay que cuidarse mucho, así que pero feliz de estar en la radio. Uno extraña, si bien por ahí no hay mucho de interactuar, ¿no?, a través de mensajes o de llamadas y demás, pero uno sabe, tiene el convencimiento de que hay mucha gente, muchos amigos que nos están escuchando, y uno necesita también esa presencia de Dios, que está justamente donde dos o más se reúnen en su nombre, Él está allí. Así que si Él está con nosotros, la felicidad es plena.
1: Exactamente. Y justamente este es un lindo momento del día para escuchar radio.
0: Así es.
1: Con un clima muy agradable, momento para estar en familia y en presencia del amor de Dios, porque somos hijos predilectos del Altísimo, muy a pesar de este mundo que quiere enfriar nuestras relaciones con propuestas de rivalidad y competencia.
0: Así es, Carlito. Sí.
1: A lo cual respondemos siempre con una sonrisa, entrega y servicio a quienes nos necesitan. Ernesto, a ver, contanos, ¿qué proponemos a los amigos para hoy?
0: Bueno, cada 25 de julio la Iglesia celebra la fiesta de Santiago el Mayor, también conocido como Santiago, el de Zebedeo, ¿no?, uno de los 12 apóstoles elegidos por Jesús. Trataremos de compartir algunos aspectos del primer apóstol en sufrir el martirio por su fe en Cristo.
1: El Evangelio de San Mateo nos llama a ser astutos como las serpientes, pero sencillos como las palomas.
0: Así es.
1: Y Jesús nos enseña que el cristiano puede afrontar sin temores al mundo y superar las dificultades que se le presentan.
0: Exactamente, uno tiene que ser astuto.
1: Astuto.
0: Astuto, ser vivo, digamos, ser inteligente, eso es lo que nos pide Dios.
1: La Argentina recibió más de 260 millones de intentos de ciberataques durante el primer trimestre del año 2024.
0: ¡Qué bárbaro, Carlitos!
1: Así es. Las amenazas son cada vez más sofisticadas, potenciadas con la inteligencia artificial, por lo que mantendremos una entrevista con el doctor Raúl Martínez Fasalari, especialista en Derecho de las Telecomunicaciones y Derecho Audiovisual, quien nos brindará consejos para no ser víctimas en el mundo digital.
0: Sí, es esto que vos decías, se refiere a un informe del primer trimestre. Recordemos que ya estamos pisando agosto.
1: Así es.
0: Así que lamentablemente seguro que este número, esta estadística se incrementó significativamente. Así que estemos atentos a la entrevista y si quieren mandar alguna pregunta, algún tipo de planteo, están los canales abiertos como para poder hacerlo. Y en esto de ser astutos, Carlitos, como las serpientes, pero sencillos como las palomas, queremos hacer un planteo o comentar alguna circunstancia relacionada a la fe, a nosotros los católicos, como por ejemplo las imágenes, ¿no? Ajá. Y las estatuas que lloran, ¿son milagrosas o son un engaño, Carlitos? Bueno, en lo sucesivo vamos a tratar de contar lo que dice la Iglesia Católica al respecto.
1: Y entre consejos, información, reflexiones y muy buena música nos iremos acompañando como siempre. Sigamos juntos que enseguida volvemos.

0: Bien, continuando con Soldados de Dios, y te decíamos en la intro que estamos viviendo la fiesta de Santiago el Mayor, también conocido como Santiago el de Zebedeo, uno de los 12 apóstoles elegidos por Jesús. Así que trataremos brevemente de compartir algunos aspectos de su legado para la iglesia, ¿no? ¿Y por qué celebramos, Carlitos, la fiesta de Santiago el Mayor? Porque él fue uno de los primeros apóstoles de Jesús. Como todos los apóstoles, la iglesia celebra con gratitud su papel único en la redención. Y los apóstoles no solo continuaron con la misión del Señor en su propio día, ¿no?, en su vida, sino que al comunicar su oficio apostólico a otros, aseguraron su perpetuación a lo largo de los siglos, hasta que el Señor regrese, ¿no? Lo que es la sucesión apostólica. Así nuestros es. Obispos, el Papa, ¿no? Esta sucesión permite que la Iglesia Católica siga viviendo hasta el fin de los tiempos.
1: ¿Y cuándo celebramos la fiesta de Santiago? Si bien la práctica habitual es celebrar el nacimiento de un santo en gloria, el día de la muerte, que se cree que es el 25 de marzo, la Iglesia celebra la fiesta de Santiago el Mayor el 25 de julio. Durante la Edad Media, Santiago de Compostela en Galicia, no de España, que se había convertido en un lugar de peregrinación para toda Europa, ya que aquí se guardaban las reliquias del apóstol, y era el 25 de julio cuando se sacaban para su veneración. En el siglo X, esta fecha también fue la adoptada en Roma.
0: O sea, no se tomó la fecha del martirio, sino la fecha en que empezó a tomarse como una tradición esto de poder venerarlo. Venerado. El 25 de julio. Así uh-huh. que, bueno, fue quedando y fue adoptando la iglesia esta fecha, ¿no? Y Santiago el Mayor es también uno de los 3 apóstoles que, junto con Pedro y Juan, fueron los invitados por el Señor a separarse de él al menos en 3 ocasiones, Carlitos. Muy importantes, muy significativas. Uno, la transfiguración en el Monte Tabor. Uh-huh. Sí. Otro, en el huerto de Getsemaní, después de la última cena, y también la resurrección de la hija de Jairo. Esos 3 momentos tan importantes, tan significativos. Santiago el Mayor fue, digamos, testigo, digamos, presencial de estas situaciones que le estabas comentando.
1: ¿Y en qué país predicó Santiago el Evangelio y el cristianismo? Entre los lugares que conocemos, además de Judea, Santiago evangelizó lo que sería Portugal y España. Desanimado por su inicial falta de éxito, el apóstol se disponía a abandonar la misión cuando la Madre del Señor se le apareció cerca de lo que sería Zaragoza y le animó a continuar. La gente de la península ciertamente se convertiría y evangelizaría el hemisferio occidental. Este hecho ocurrió en el año 40 después de Cristo, cuando aún vivía Nuestra Señora, y se conmemora como la aparición de Nuestra Señora del Pilar.
0: Sí, es una historia muy linda, que se las recomiendo, esto de la advocación de Nuestra Señora del Pilar. Cuando Santiago estaba muy desanimado, había pocas conversiones, había mucho rechazo a la propuesta del Evangelio de Jesús. Y cuando ya estaba por tirar la toalla, la Virgen se le aparece, ¿no? Y es como que le da esa energía, esa voluntad, esa renovación en el espíritu para poder seguir con la propuesta de Jesús, ¿no? Y esto también va para nosotros. Tal vez nosotros estemos muy desanimados por nuestro apostolado o por nuestras situaciones de vida. Y ahí, ¿quién aparece? La Virgen María. Dando ánimos de vuelta, dando ese abrazo maternal, y la Virgen aparece también en la vida de Santiago, y también tendría y tiene que aparecer en nuestra vida, ¿no? Y decíamos que Santiago el Mayor fue el primer mártir, ¿no? Y porque, habiendo predicado el cristianismo en España, volvió a Judea y comenzó de nuevo a predicar y a proclamar el Evangelio a los judíos. Y finalmente fue arrestado y ejecutado por orden del rey Herodes alrededor del año 44 después de Cristo, Carlito.
1: ¿Qué podemos aprender de Santiago?
0: Muchísimo.
1: Podemos aprender mucho de Santiago. Prontitud para acoger la llamada del Señor, incluso cuando nos pide que dejemos de la barca de nuestras seguridades humanas. Entusiasmo para seguirlo por los caminos que nos indica por encima de toda engañosa presunción propia. Disposición a testimoniarle con valentía, si es necesario, hasta el sacrificio supremo de la vida.
0: Así es, Carlito. Bueno, en fin, podemos resumir todo esto, que esto poquito que pudimos compartir de Santiago el Mayor. Decir que el camino, no solo el exterior, sino sobre todo el camino interior que tiene cada uno, ¿no? Desde el monte de la transfiguración hasta el monte de la agonía, simboliza toda la peregrinación de nuestra vida cristiana. Él fue testigo de la transfiguración del Señor, pero también fue testigo de la muerte del Mesías, ¿no? Y esto entre las persecuciones del mundo y los consuelos de Dios, como dice el Concilio del Vaticano II. Siguiendo a Jesús como Santiago, sabemos que incluso en las dificultades estamos en el camino correcto, Carlito. Por más que la cosa se ponga fea, ¿no?
1: Así es. Santiago es el patrón de España, Galicia, Nicaragua, Guatemala, Seattle, cuya catedral lleva a su nombre, veterinarios y farmacéuticos.
0: Así que bueno, saludamos a los veterinarios y farmacéuticos en el día de su patrono.
1: Así es.
0: Así que, le dedicamos este tema muy lindo, que justamente nos hace ver que a Cristo hay que vivirlo, como lo vivió Santiago el Mayor. Este tema es de la agrupación Sound by Four. Así que se lo dedicamos también a los amigos veterinarios y farmacéuticos.

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no soy el médico de los ricos, de gente así, de ese grupo, no atenderé más del 5 al 10%, y el resto en nuestra fundación atendemos a todos.

0: Durante dos semanas pensé seriamente que me iba a morir. Hubo una semana que todo estaba mal, la coagulación era un desastre, los valores del hígado estaba deshecho. ¿Qué pensaba yo cercano a la muerte? Pensaba en esas cosas pequeñas. Yo no pensaba en ninguna cosa material. Recuerdo claramente que decía, no voy a poder ver más los atardeceres. Yo vivo enloquecido con los atardeceres. No voy a poder ver los jacarandá en flor, los lapacho y las calandrias. Y en eso pensaba, no pensaba en ninguna cosa material. En el momento de partir es imposible poner toda la riqueza dentro del cajón. No vamos a llevar nada más que estas pequeñas cosas.
1: Yo no consigo un universitario sin compromiso social. La humanidad vive un momento muy especial con todo esto del neoliberalismo, del consumismo, todo esto que nos venden por todos lados, que ya empieza a resquebrajarse porque realmente ese no es el futuro del mundo, por lo menos así lo veo yo. Y entonces el universitario tiene que formarse agregándole toda esa formación social para que entienda que su tarea no termina en lo específico. Hay un compromiso social para tratar de que a través del esfuerzo de ese hombre que tuvo la suerte de llegar a la universidad, tuvo la suerte de llegar a una formación terciaria, contribuya a que la sociedad sea cada vez mejor, sea cada vez más solidaria y cada vez más justa.

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1: Bien, recién escuchábamos un pequeño fragmento del mensaje de René Favara.
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0: pequeño fragmento del mensaje de René Favaloro, Carlitos, y nos dejó no solo un legado desde lo estrictamente médico profesional, sino también un legado desde la moral, ¿no? Desde este mensaje de servicio que Dios siempre pregona, ¿no? Para ser el primero tiene que ser el servidor de todos, ¿no? Yeah. Y este 29 de julio se van a cumplir 24 años de la muerte del cardiocirujano René Favaloro, que lamentablemente se suicidó con un disparo en el pecho el 29 de julio del 2000, luego de no obtener respuesta a innumerables pedidos cursados para salvar la fundación que presidía. Previamente Favaloro dejó varias cartas en las que dejaba sentada su voluntad y los motivos que lo llevaron a tomar la trágica decisión, Carlito.
1: El doctor Favaloro en reiteradas oportunidades había comunicado la preocupante situación financiera que atravesaba su fundación y para ello se dirigió a autoridades del gobierno de entonces e incluso se reunió con el presidente Fernando de la Rúa. La mayor preocupación de Favaloro radicaba en el sistema de corrupción que denunciaba y se negaba a formar parte.
0: Así es, y en este día recordamos la muerte del gran cardiocirujano argentino, René Favaloro. No puede hacerse sino otra cosa que recordarlo por sus obras, Carlito, por su legado, ¿no? Más allá de las cosas que pudo haber o por las cuales tomó esta lamentable decisión, ¿no? Porque solamente él y Dios saben las circunstancias por las cuales fueron llevados a tomar esta decisión, ¿no? Este platense, gracias a su gran esfuerzo y dedicación, logró el sueño de muchos doctores, pasar de ser un médico rural a ser un médico de prestigio mundial. Así que, bueno, nuestras oraciones para René, y también pedirles a ustedes, amigos que nos escuchan, dar gracias a Dios por la vida de él y Dios, que es todo misericordia, seguramente va a tener esta mirada de amor sobre René, por el legado justamente y por su entrega y docencia en cuanto a los valores éticos y morales para el pueblo argentino, ¿no? Exactamente. Sin distinción de situaciones económicas, porque todos encumbrados y gente sin recursos atendían la fundación que él presidía, Carlitos, ¿no?
1: Exactamente. Y bueno, como él decía también, hacer el bien implica pedir cosas, y el pedir cosas implica lo que él decía, la corrupción.
0: Exactamente.
1: Entonces es una situación difícil para un profesional que dedicaba solidariamente a ayudar a las personas.
0: Exacto.
1: Es difícil.
0: Así que bueno, y saludar en él a todos los profesionales médicos que tienen ese temple, ¿no? De entregar su vida, su tiempo, de su familia, su descanso, en pos de la vida de los demás. Así y en es. Esto de entregar la vida en los demás, los medios de comunicación, Carlitos, juegan un papel preponderante, porque también el hacer un programa, dirigir una radio, ni te cuento. Sí. Dice un amigo que está ahora en línea, Reinaldo Fernández, dice que tener una radio es como tener un bebé. Como tener un bebé a tiempo completo que te pide para comer, llora, se enferma, algún cablecito que se corta por ahí, ¿no? Así que seguramente él nos va a decir en primera persona cómo es llevar adelante una radio. Así que damos la bienvenida, soldado de Dios, al amigo Reinaldo Fernández. Hola, Rey, ¿cómo estás?
2: Muy buenas noches a ustedes, a la audiencia de Soldado de Dios. Así que estamos aquí. Hace mucho tiempo trabajamos en medio de comunicación. Primero como conductores de programa. En fin, trabajando mucho en lo que respecta a llevar adelante el periodismo evangelizador. Especialmente tanto mi hermano como yo nos planteamos antes de comenzar a trabajar en la radio, primero, qué hacer con el tema del periodismo, porque los dos hemos estudiado comunicación social y sabemos que en el mundo de la comunicación tenemos varias ramas o disciplinas, especialidades en definitivas.

0: y que realmente comenzamos en el mundo del periodismo deportivo y paralelamente también cubriendo eventos de la iglesia. Y yo creo que primero en cada uno de nosotros como seres humanos tenemos que seguir los pasos de Jesús, poner a Dios por encima de todas las cosas. Como dice el primer mandamiento, ¿no? Amar a tu Dios por sobre todas las cosas. Y el segundo más importante es amar a tu prójimo como a ti mismo. Y yo creo que nosotros, vos y todos los comunicadores que llevamos o queremos evangelizar a través de la radiofonía, tenemos que dejar que el protagonista sea aquel que está escuchando la radio, o aquel sacerdote que está enviando la homilía o su reflexión a través de nuestro medio. Y creo que es aquel que está participando, el principal protagonista.
1: Bien, ahí se cortó la comunicación. Estamos, les cuento, estamos charlando con el amigo Reinaldo Fernández. Él es propietario de la radio 6 de Enero, que hace muy poquito tiempo empezó a transmitir el programa Soldados de Dios. Y en cierta manera estábamos queriendo charlar sobre la vida de esta radio, cómo está viviendo, ¿no? Y él nos decía, Carlitos, de cómo misturar el periodismo con la vida de la fe, ¿no? Que yo pienso que también en todas las ramas, digamos, de la vida, es muy difícil entrelazar varias realidades con la fe, porque la fe va en un sentido directo, derecho, no tiene dobleces, digamos.
2: Exactamente.
1: Y mezclar los trabajos, que por ahí uno tiene su agachada o su desvío, sus atajos, pero el camino de Dios es recto y la entrada es angosta, digamos.
2: Exacto.
1: Así que esto es lo que decía Reinaldo, ¿no? De este desafío de entremezclar las profesiones, ¿no? Ahí me dice Dami, que está en línea nuevamente. Bueno, Rey, bienvenido nuevamente.
0: Bueno, te estaba diciendo que ahí terminé en el tema de la peregrinación que transmitimos nosotros. Los protagonistas son los que caminan.
1: Sí.
0: Y obviamente que ellos tienen esa posibilidad de caminar en pos de agradecimiento o en pos de una petición bajada de Dios o de la Virgen de Itatí o cualquier virgen que están caminando, ¿no?
1: Sí.
0: Y realmente nosotros tenemos que pasar desapercibidos, porque solamente tenemos que ser un puente entre lo que están caminando y fijarnos principalmente en aquellos que están postrados en una cama o que no pueden participar por tal cuestionamiento, por tal razón de un evento tan importante como lo estamos viviendo nosotros en una cobertura, o aquellos que están injustamente privados en su libertad, porque también recordemos que muchos de los santos fueron mártires. Injustamente fueron condenados y sacrificados, y eso es nuestra misión, de ser uno más sin ser aquellos que se quieren llevar el protagonismo.
1: Claro.
0: Y los comunicadores que llevamos la evangelización tenemos que ser uno más, el puente de transmisión de lo que Jesús hizo, que llevar lo que Dios quiso, y lo hizo de boca en boca, sin un auto, caminando, peregrinando. Y bueno, eso es lo que tenemos que tener en cuenta, ¿no?
1: Sí, recién la decías.
0: Y dedicarnos principalmente a llevar el mensaje de Dios o de Jesús a través de la radiofonía.
1: Exacto.
0: O de distintos medios, ¿no? Porque hoy tenemos las redes sociales que juega un rol fundamental en todo esto, porque podemos tener inclusive las imágenes, ya sea video o postales, y una imagen habla más que mil palabras, como dice el eslogan, ¿no? O reza el dicho popular.
1: Exactamente. Así que, Rey, te quería preguntar, sí, Carlitos, referente a la emisora 6 de enero.
2: Justamente, bueno, Reinaldo, queríamos saber, a ver, a partir de cuándo comenzaron con esta idea de la radio, fundamentalmente, y sabemos los tiempos que corren, ¿no?
0: Sí, nosotros con mi hermano, voy por historia, ¿no? Con mi hermano arrancamos allá por el año 90. Yo principalmente arranqué como comunicador cuando fui estudiante de comunicación social en la UNE, en Corrientes, en LT7 en Radio Corrientes. Fui uno de los indicados por Dios, o designado por Dios, para comenzar en esa emisora tan importante para el litoral argentino, ¿no? Salí de la facultad, me fui a... Voy a hacer un poco de historia, ¿no? No sé qué tiempo tenemos.
1: Un ratito, yo dos minutitos antes del rotativo.
0: Me tenés que sacar el micrófono.
1: Sí.
0: Sí, decime. Bueno, decime. No, te iba a contar, el cortito te hago.
1: Dale.
0: En cuatro o cinco palabras. Me fui de la facultad, me fui a conocer LT7 Radio Corrientes. Y lo encontré a un hombre gigante, un flaco alto, con voz gruesa, ¿viste? Que lo tenés que respetar así, porque te habla así. Y voz cortante, como fue, y lo tenía Miguel Rodolfo Fernández, hijo. Sí. Hacía periodismo deportivo en LT7. Y tuve el privilegio. Me dijo, ¿qué vienen a hacer ustedes? Yo le contesté, yo vengo a conocer la emisora, estoy estudiando comunicación social. Y fuimos tres alumnos, tres compañeros de la facultad. Y me eligió, después voy a hablar con vos, me dijo. Así. Y bueno, finalizó el programa de él y me invitó a que fuera a practicar periodismo deportivo, que lleve materiales de 3 a 5 minutos para charlar en vivo ahí o informar en vivo en la radio los domingos. Y así comencé en el mundo del periodismo deportivo, porque trabajaba en el Poder Judicial y no podía tener algo que tenga que ver con compatibilidad con el ejercicio del empleado judicial. Y paralelamente, antes de que ir a la... que se realice la primera peregrinación de Itatí, la transmisión de la peregrinación de Itatí, la tenía como profesora Marta Casco en la facultad, y ella era la productora de la transmisión de las peregrinaciones a Itatí. Y en el 89 fue la primera posibilidad que tuve de hacerlo, de producción ahí, o de productor en la radio, atendiendo las llamadas telefónicas.
3: Después de haber hablado antiguamente a nuestros padres por medio de los profetas, y en muchas ocasiones y de diversas maneras, ahora en este tiempo, Dios nos habla por medio de su Hijo, a quien constituyó heredero de todas las cosas y por quien hizo el mundo. Con el corazón agradecido y salvado, contemplamos el misterio de la encarnación de la mano de María Santísima, y como ella, respondemos a Dios que nos llama. Pongamos a nuestra Madre Patria bajo la protección de María Santísima, amando nuestras raíces, nuestra historia, en nuestra ciudad, en nuestro barrio. Es el primer paso para colaborar por un mundo más humano, más cristiano. Acompañamos a todos los docentes cristianos que inician un nuevo día de servicio a la sociedad en su oración al Señor y Maestro de nuestras vidas. Jesucristo, Divino Maestro, modelo de vocación que nos invita a vivir el Evangelio por el camino seguro de la fe, la esperanza y el amor. Danos sabiduría y fortaleza para la misión. Amigo atento, enséñanos a ser discípulos misioneros en nuestras comunidades educativas y a confiar que estás presente en cada corazón como fuente de encuentro y comunión. María, Madre y Maestra, que tu mirada pura, dulce y servicial oriente nuestra misión de educar y aprender en el camino de la vida y la verdad. Amén. San José, que junto a María tu esposa acompañaste el crecimiento de Jesús en sabiduría y en gracia, ruega por nosotros. partir de este momento, Radio Buen Anuncio nos invita a compartir la palabra del Señor para este día, a través del programa Gracias Señor, desde Parroquia San Roque, de Concepción del Uruguay, provincia de Entre Ríos, Argentina.

Buenas, buenas y santa, ¿cómo están todos ustedes en este martes 28 de julio de 2026 en este programa que es Gracias Señor y que lo hacemos en el nombre del Padre y del Hijo y del Espíritu Santo? Amén. Ave María Purísima, sin pecado concebida, Sagrado Corazón de Jesús, en vos confío. ¿Cómo están todos ustedes? Yo con la compañía de la Palabra de Dios y como escucharon recién, unos ricos mates amargos. Qué linda combinación, la Palabra del Señor y unos mates. Quizás de algunos de ustedes lo están haciendo, otros quizás están yendo al trabajo, levantando a los chicos, o todavía no se han levantado. Les digo que está bastante fulero el día. Hay neblina, así que moja bastante. Se escucha, estaba pensando, digo, espero que se levante pronto para llevar las cosas y no se mojen. Porque bueno, hoy, Dios mediante, voy a cargar gran parte de mis cosas para ya trasladarlas a Paranacito, que será mi nueva residencia a partir del domingo. Así que me quedaré con lo mínimo aquí. Seguramente me va a pasar como a todo el mundo que se traslada, que después anda buscando las cosas y bueno, ya las tenés en otro lado, así que bueno, veremos de sortear esas dificultades propias de todos los que han hecho mudanza. Bien, así que bueno, en este día quiero junto con ustedes escuchar lo que Dios nos quiere decir, porque les digo y repito, la liturgia nos da la certeza de que Dios hoy nos dirige esta palabra, así que queremos aceptarla en nuestro corazón con una actitud creyente y disponible. Así que ven, Espíritu Santo, a disponernos. Ven.

Gracias, Señor, por escuchar siempre nuestra oración cada vez que te invocamos. Y vamos a escuchar el pasaje del profeta Jeremías en el capítulo 14, del versículo 17 al 22. Que mis ojos se deshagan en lágrimas, día y noche, sin cesar, porque la Virgen, hija de mi pueblo, ha sufrido un gran quebranto, una llaga incurable. Si salgo al campo abierto, veo las víctimas de la espada. Si entro en la ciudad, veo los sufrimientos del hambre. Sí, hasta el profeta y el sacerdote recorren el país y no logran comprender. ¿Has rechazado del todo a Judá? ¿Estás disgustado con Sion? ¿Por qué nos has herido sin remedio? Se espera la paz y no hay nada bueno. El tiempo de la curación y sobrevino el espanto. Reconocemos, Señor, nuestra maldad, la iniquidad de nuestros padres, porque hemos pecado contra ti a causa de tu nombre. No desprecie, no envilezcas el trono de tu gloria. Acuérdate, no rompas tu alianza con nosotros. Entre los ídolos de las naciones, ¿hay alguien que haga llover? ¿Es el cielo el que envía a los chaparrones? ¿No eres tú, Señor, nuestro Dios? Nosotros esperamos en ti, porque eres tú el que ha hecho todo esto. Palabra de Dios. Te alabamos, Señor.

El profeta termina diciendo: nosotros esperamos en ti. El profeta hace realmente una oración de esperanza. Esperamos en ti porque eres tú. El profeta le dice al Señor, el que ha hecho todo esto. Es decir, el profeta no sabe sino leer todos los acontecimientos a la luz de la fe, a la luz de la obra salvífica de Dios. Es decir, todo cuanto acontece, cuanto ocurre, está dentro de los proyectos de Dios, siempre para el bien de los suyos, para el bien de los creyentes. San Pablo lo decía en la segunda lectura este fin de semana: Dios permite todo para el bien de los que lo aman. Dios permite todo para el bien de los que lo aman. Entonces, esta es la actitud también del profeta. Entender que todo cuanto acontece, también esta devastación del pueblo, es para el bien. Si Dios lo ha permitido, es para el bien. Porque Dios no cambia, Dios es bueno, Dios es amor. Entonces, siempre lo mueve la bondad. Por supuesto que, como para nosotros quedan excluido el conocimiento de los caminos, es decir, no alcanzamos a percibir toda la realidad, solo vemos un poquitito de todo, podríamos decir, quizás de todo lo que acontece un 1%, ¿no? Lógico entonces que juzguemos y juzguemos mal, porque con un 1% nos falta bastante. Pero Dios, que ve todo y ve desde el principio hasta el fin, es decir, desde la creación del mundo hasta la consumación, al fin de los tiempos, hasta la restauración final, entonces ve la película completa. Entonces, sus caminos. Por eso la actitud nuestra es la de ser creyentes y siempre, más que esperar que se cumplan nuestras metas, nuestros deseos, nuestras intenciones, lo que debemos rezar siempre es que se cumpla la voluntad de Dios, que se haga su voluntad como rezamos en el Padre Nuestro. Eso es lo esencial, que en nuestra oración se refleje el amor y la confianza que tenemos en Dios, diciéndole que no se haga en mí lo que yo quiero, sino lo que vos quieras, lo que Dios quiera. La voluntad de Dios en mí, en mi familia, en mi trabajo, en mis amigos, en mis conocidos, en mis circunstancias, en mi comunidad, en mi patria, en el mundo. Porque Dios prepara todo para la consecución, para el fin. Entonces, acá indica el profeta: reconocemos, Señor, nuestra maldad, la iniquidad de nuestros padres, porque hemos pecado. Si realmente frente a la grandeza y el amor de Dios, nuestra pobre respuesta. Entonces, Dios muchas veces nos tiene que hacer recapacitar. Y muchas veces espacios de momentos de dificultad son espacios para reflexionar, crecer y volver a Dios, volver al Señor. Así que le pedimos al Señor un corazón creyente, una mirada creyente, para poder siempre mirar todo desde Él, quererlo comprender, pero no respondiendo fácil, rápidamente, según nuestras conclusiones, sino dejando a Dios manifestarse. Es decir, el profeta no es que observe y responde inmediatamente, sino que contempla y deja a Dios responder. Porque nosotros estamos acostumbrados a sacar conclusiones rápidas, bueno, propia del hombre, ¿no?, que está muy ansioso y quiere respuesta ya. Hay que dejar pasar el tiempo. Yo les decía el fin de semana también, el silencio, la quietud, este mundo acelerado y que corre no te permite. Entonces, es importante espacios de serenidad,
de calma, de silencio, para decantar la palabra de Dios y que ella vaya actuando en nosotros. Bien, y ahora vamos a seguir con el Salmo 78 que la liturgia nos ofrece para este día.

Evangelio de nuestro Señor Jesucristo según San Mateo. Dejando a la multitud, Jesús regresó a la casa. Sus discípulos se acercaron y le dijeron: explícanos la parábola de la cizaña en el campo. Él les respondió: el que siembra la buena semilla es el Hijo del Hombre. El campo es el mundo. La buena semilla son los que pertenecen al reino. La cizaña son los que pertenecen al maligno. Y el enemigo que la siembra es el demonio. La cosecha es el fin del mundo. Y los cosechadores son los ángeles. Así como se arranca la cizaña y se la quema en el fuego, de la misma manera sucederá al fin del mundo. El Hijo del Hombre enviará a sus ángeles, y estos quitarán de su reino todos los escándalos y a los que hicieron el mal, y los arrojarán en el horno ardiente. Allí habrá llanto y rechinar de dientes. Entonces los justos resplandecerán como el sol en el reino de su Padre. El que tenga oídos, que oiga. Palabra del Señor. Gloria a ti, Señor Jesús.

Seguimos reforzando este capítulo 13 de Mateo. Les decía ayer también en la celebración eucarística que si esto se reitera, habla de la importancia. Porque lo hemos escuchado domingos atrás, esta parábola del trigo y de la cizaña, y en este caso la explicación. Jesús tiene una atención especial para con sus discípulos. A él, a ellos, les explica las parábolas, a los que llamó para que estuvieran con él y después enviarlos a predicar. Y les habla del fin, les habla de que esta vida tiene un fin terrenal, pero el cielo es eterno. Es decir, hay vida después de la muerte. Y esta es una verdad que hay que repetir y recordar cada día. Qué bueno es empezar el día y decir: bueno, Dios hoy me regala este día, me presta este día con todo lo que conlleva, me da oportunidades para que en él cumpla su voluntad, cumpla el mandamiento del amor, viva las virtudes que brotan del Evangelio, porque un día me pedirá cuenta de este día, de este y cada uno de los días de mi vida. Entonces, que sea realmente un día de gozo y alegría, porque hemos intentado cada día de nuestra vida vivir según su voluntad, su palabra, su designio, el mandamiento del amor. Pero también con la conciencia de que junto a los hijos de la luz, junto a los creyentes, también está la cizaña, los hijos de la oscuridad, los hijos de Satanás, aquellos que se oponen a Dios, que rechazan a Dios, su enseñanza, y viven el evangelio de las tinieblas, el evangelio de la muerte, frente al evangelio de la vida, los que viven el evangelio de la muerte, los que viven el evangelio de la pobreza, de la austeridad, junto a los que viven el evangelio, digo, o el antievangelio de la codicia, del desenfreno, de la lucha por el poder, los que se levantan cada día para pensar cómo pueden hacer hoy para enriquecerse y gozar de esta vida que pasa y rápido. Muchos viven así y por lo tanto no tienen reparo en hacer cualquier cosa con tal de lograr sus intereses rastreros, mezquinos, tibios, mediocres y perversos. Entonces, en esa realidad también estamos, y muchas veces nosotros somos influenciados por el contexto. Entonces, si todos marchan por aquí, bueno, me resulta más fácil marchar por ahí. Ahora, cuando todos marchan para el precipicio, para la oscuridad, me resulta difícil volverme, salir del malón e ir hacia Jesucristo, porque obviamente tendré quienes me acusen, me digan, etcétera, etcétera. Entonces, hoy la palabra de Dios nos dice: sé sabio y entende bien hacia dónde se dirige tu vida y obra conforme a ella, a pesar de que la cizaña que está al lado, de la oscuridad que está al lado, luche contra vos y contra tus principios, contra el Señor, porque Él dijo: lo que le hace al más pequeño de ustedes me lo hace a mí. Entonces, la guerra verdaderamente no es contra nosotros, porque ¿qué somos nosotros? Algo insignificante, sino la guerra es contra Dios. No somos tan importantes nosotros. Así que hoy pedirle al Señor la perseverancia en el bien, la firmeza en el bien obrar, y no dejarnos torcer por más que sean muchos los que se vayan por el camino de la discordia, el rencor, etcétera. Jesús lo va a decir así: traten de entrar por la puerta estrecha, porque son muchos los que se pierden en el camino ancho y atractivo. El Señor esté con ustedes, y la bendición de Dios Todopoderoso, Padre, Hijo y Espíritu Santo, descienda sobre ustedes y permanezca para siempre. Bien, hoy martes
tenemos la adoración en Capilla de Lourdes, un cáliz Santa Teresita a partir de las 8 de la mañana hasta las 7 de la tarde, y aquí luego de la misa tenemos 19:30, luego de la misa adoración también. Venimos a presentarnos ante Dios para que Él obre y trabaje en nosotros lo que nosotros no podemos. En la adoración podemos decir, confesamos nuestra impotencia, nuestra fragilidad, y dejamos a Dios obrar como Él considere. Es importante. Bien, como les contaba al inicio, en minutos más estaré cargando gran parte de mis pertenencias, que son libros y ropa nomás, para llevarlas a Paranacito, dejarlas allí hasta el domingo, que Dios mediante estaré por allí el domingo 2 de agosto, que asumiré en la parroquia Nuestra Señora de las Islas. También recordarles que los sacerdotes Milton y el padre Ariel serán puestos en funciones por el obispo el viernes 31, y luego habrá una cena a la canasta, están todos invitados. Y acá seguimos con más panorama de noticia, así que los invitamos a seguir en este espacio, de 7:30 a 8, en duplex con Radio La Qué Buena. Nos reencontramos mañana, Dios mediante. Chau, chau.

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0: Son las 10 con 32 minutos.
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0: que hasta hoy lo creo realidad. Se presentó un general con su uniforme vestido y me dijo: aquí he venido a encargarte una misión. Por toda presentación me dio un apretón de mano y me dijo: yo soy Belgrano, fui guerrero y escritor. Hoy me manda Tata Dios a traerte estas banderas. Son mi creación verdadera y te las entrego a vos. Para las escuelas son donde vos veas la pobreza. Llévalas con entereza y entregalas con cariño, que en los ojos de los niños hallarás tu recompensa. Anda a la escuela y canta, entusiasma a los gurises que mamen en las raíces sabias de argentinidad. Como una estrella fugaz que ilumina el firmamento, tal vez alumbre un momento tu canto tradicional, si es que no se te sale el pial o se te cortan los tientos. Y cumpliendo esa misión, llevo banderas y canto, atravesando los campos con fuerza de ventarrón. Soy ceniza de fogón que fertiliza el rosal, y quiero fertilizar desde el invierno al otoño, para que florezcan en retoños todo el sentir nacional. Ya me voy despidiendo de ustedes, de alumnos y de maestros, y rezando un Padre Nuestro a Dios, ya le estoy pidiendo que ilumine esos tallos tiernos para que encuentren el camino. Aquí les dejo mis trinos, ya me tengo que marchar. Dios me ha mandado a cantar y cumplo con mi destino.
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¡Viva la Virgen! ¡Viva la Virgen! ¡Viva Cristo! ¡Y viva la Iglesia de Cristo! ¡Bien arriba! ¡Viva!

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Recemos juntos la oración por la patria. Jesucristo, Señor de la historia, te necesitamos. Nos sentimos heridos y agobiados. Precisamos tu alivio y fortaleza. Queremos ser nación, una nación cuya identidad sea la pasión por la verdad y el compromiso por el bien común. Danos la valentía de la libertad de los hijos de Dios para amar a todos sin excluir a nadie, privilegiando a los pobres y perdonando a los que nos ofenden, aborreciendo el odio y construyendo la paz. Concédenos la sabiduría del diálogo y la alegría de la esperanza que no defrauda. Vos nos convocás. Aquí estamos, Señor, cercanos a María, que desde Luján nos dice: Argentina, canta y camina. Jesucristo, Señor de la historia,

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7: Rezo del Santo Rosario. Humillados y con un corazón arrepentido pedimos perdón a Dios por todas nuestras ofensas, por tanta indiferencia y egoísmo, por los pecados cometidos contra la vida. Pedimos que su misericordia venga a nosotros en este momento. Pedimos por cada enfermo, por todo el personal de salud y sus familiares, por todos nuestros hermanos privados de su libertad. Y aquí ponemos todas aquellas intenciones que guarda nuestro corazón. Santa Virgen María, Madre de Dios y Madre nuestra, ruega por nosotros. Sagrado Corazón de Jesús, en ti confiamos todas nuestras intenciones.
8: En el nombre del Padre, del Hijo y del Espíritu Santo. Amén. Hoy contemplamos los misterios gloriosos. En el primer misterio glorioso contemplamos la resurrección de nuestro Señor Jesucristo. El primer día de la semana, al amanecer, las mujeres fueron al sepulcro con los perfumes que habían preparado. Ellas encontraron removida la piedra del sepulcro y entraron, pero no hallaron el cuerpo del Señor Jesús. Mientras estaban desconcertadas a causa de esto, se les aparecieron dos hombres con vestiduras deslumbrantes. Ellos les preguntaron: ¿por qué buscan entre los muertos al que está vivo? No está aquí, ha resucitado. Padre nuestro que estás en el cielo, santificado sea tu nombre. Venga a nosotros tu reino, y hágase tu voluntad en la tierra como en el cielo.
9: Danos hoy nuestro pan de cada día, perdona nuestras ofensas, como también nosotros perdonamos a los que nos ofenden. No nos dejes caer en la tentación y líbranos del mal. Amén.
8: Dios te salve María, llena eres de gracia, el Señor es contigo. Bendita tú eres entre todas las mujeres y bendito es el fruto de tu vientre Jesús.
9: Santa María, Madre de Dios, ruega por nosotros pecadores, ahora y en la hora de nuestra muerte. Amén.
8: Dios te salve María, llena eres de gracia, el Señor es contigo. Bendita tú eres entre todas las mujeres, y bendito es el fruto de tu vientre Jesús.
9: Santa María, Madre de Dios, ruega por nosotros pecadores, ahora y en la hora de nuestra muerte. Amén.
8: Dios te salve María, llena eres de gracia, el Señor es contigo. Bendita tú eres entre todas las mujeres, y bendito es el fruto de tu vientre, Jesús.
9: Santa María, Madre de Dios, ruega por nosotros pecadores, ahora y en la hora de nuestra muerte. Amén.
8: Dios te salve María, llena eres de gracia, el Señor es contigo. Bendita tú eres entre todas las mujeres, y bendito es el fruto de tu vientre, Jesús.
9: Santa María, Madre de Dios, ruega por nosotros pecadores, ahora y en la hora de nuestra muerte. Amén.
8: Dios te salve María, llena eres de gracia, el Señor es contigo. Bendita tú eres entre todas las mujeres, y bendito es el fruto de tu vientre, Jesús.
9: Santa María, Madre de Dios, ruega por nosotros pecadores, ahora y en la hora de nuestra muerte. Amén.
8: Dios te salve María, llena eres de gracia, el Señor es contigo. Bendita tú eres entre todas las mujeres, y bendito es el fruto de tu vientre, Jesús.
9: Santa María, Madre de Dios, ruega por nosotros pecadores, ahora y en la hora de nuestra muerte. Amén.
8: Dios te salve María, llena eres de gracia, el Señor es contigo. Bendita tú eres entre todas las mujeres, y bendito es el fruto de tu vientre, Jesús.
9: Santa María, Madre de Dios, ruega por nosotros pecadores, ahora y en la hora de nuestra muerte. Amén.
8: Dios te salve María, llena eres de gracia, el Señor es contigo. Bendita tú eres entre todas las mujeres, y bendito es el fruto de tu vientre, Jesús.
9: Santa María, Madre de Dios, ruega por nosotros pecadores, ahora y en la hora de nuestra muerte. Amén.
8: Dios te salve María, llena eres de gracia, el Señor es contigo. Bendita tú eres entre todas las mujeres, y bendito es el fruto de tu vientre, Jesús.
9: Santa María, Madre de Dios, ruega por nosotros pecadores, ahora y en la hora de nuestra muerte. Amén.
8: Dios te salve María, llena eres de gracia, el Señor es contigo. Bendita tú eres entre todas las mujeres, y bendito es el fruto de tu vientre, Jesús.
9: Santa María, Madre de Dios, ruega por nosotros pecadores, ahora y en la hora de nuestra muerte. Amén.
8: Gloria al Padre, al Hijo y al Espíritu Santo.
9: Como era en un principio, ahora y siempre, por los siglos de los siglos. Amén.
8: En el segundo misterio glorioso contemplamos la ascensión de nuestro Señor Jesucristo a los cielos. Entonces les dijo: vayan por todo el mundo y anuncien la buena noticia a toda la creación. Después de decirles esto, el Señor Jesús fue llevado al cielo y está sentado a la derecha de Dios. Oremos.
9: Padre nuestro que estás en el cielo, santificado sea tu nombre. Venga a nosotros tu reino, hágase tu voluntad en la tierra como en el cielo.
8: Danos hoy nuestro pan de cada día, perdona nuestras ofensas, como también nosotros perdonamos a los que nos ofenden. No nos dejes caer en la tentación y líbranos del mal. Amén.
9: Dios te salve María, llena eres de gracia, el Señor es contigo. Bendita tú eres entre todas las mujeres, y bendito es el fruto de tu vientre, Jesús.
8: Santa María, Madre de Dios, ruega por nosotros pecadores, ahora y en la hora de nuestra muerte. Amén.
9: Dios te salve María, llena eres de gracia, el Señor es contigo. Bendita tú eres entre todas las mujeres, y bendito es el fruto de tu vientre, Jesús.
8: Santa María, Madre de Dios, ruega por nosotros pecadores, ahora y en la hora de nuestra muerte. Amén.
9: Dios te salve María, llena eres de gracia, el Señor es contigo. Bendita tú eres entre todas las mujeres, y bendito es el fruto de tu vientre, Jesús.
8: Santa María, Madre de Dios, ruega por nosotros pecadores, ahora y en la hora de nuestra muerte. Amén.
9: Dios te salve María, llena eres de gracia, el Señor es contigo. Bendita tú eres entre todas las mujeres, y bendito es el fruto de tu vientre, Jesús.
8: Santa María, Madre de Dios, ruega por nosotros pecadores, ahora y en la hora de nuestra muerte. Amén.
9: Dios te salve María, llena eres de gracia, el Señor es contigo. Bendita tú eres entre todas las mujeres, y bendito es el fruto de tu vientre, Jesús.
8: Santa María, Madre de Dios, ruega por nosotros pecadores, ahora y en la hora de nuestra muerte. Amén.
9: Dios te salve María, llena eres de gracia, el Señor es contigo. Bendita tú eres entre todas las mujeres, y bendito es el fruto de tu vientre, Jesús.
8: Santa María, Madre de Dios, ruega por nosotros pecadores, ahora y en la hora de nuestra muerte. Amén.
9: Dios te salve María, llena eres de gracia, el Señor es contigo. Bendita tú eres entre todas las mujeres, y bendito es el fruto de tu vientre, Jesús.
8: Santa María, Madre de Dios, ruega por nosotros pecadores, ahora y en la hora de nuestra muerte. Amén.
10: Dios te salve María, llena eres de gracia, el Señor es contigo. Bendita tú eres entre todas las mujeres, y bendito es el fruto de tu vientre Jesús.
8: Santa María, Madre de Dios, ruega por nosotros pecadores, ahora y en la hora de nuestra muerte. Amén.
10: Dios te salve María, llena eres de gracia, el Señor es contigo. Bendita tú eres entre todas las mujeres, y bendito es el fruto de tu vientre Jesús.
8: Santa María, Madre de Dios, ruega por nosotros pecadores, ahora y en la hora de nuestra muerte. Amén.
10: Dios te salve María, llena eres de gracia, el Señor es contigo. Bendita tú eres entre todas las mujeres, y bendito es el fruto de tu vientre Jesús.
8: Gloria, Santa María, Madre de Dios, ruega por nosotros pecadores, ahora y en la hora de nuestra muerte. Amén.
10: Gloria al Padre, al Hijo y al Espíritu Santo.
8: Como era en el principio, ahora y siempre, por los siglos de los siglos. Amén. En el tercer misterio glorioso contemplamos la venida del Espíritu Santo sobre María y los apóstoles en Pentecostés. Al llegar el día de Pentecostés, estaban todos reunidos en el mismo lugar. De pronto vino del cielo un ruido, semejante a una fuerte ráfaga de viento, que resonó en toda la casa donde se encontraban. Entonces vieron aparecer unas lenguas como de fuego que descendieron por separado sobre cada uno de ellos. Todos quedaron llenos del Espíritu Santo y comenzaron a hablar en distintas lenguas según el Espíritu les permitía expresarse. Padre nuestro que estás en el cielo, santificado sea tu nombre. Venga a nosotros tu reino, y hágase tu voluntad en la tierra como en el cielo.
10: Danos hoy nuestro pan de cada día, perdona nuestras ofensas, como también nosotros perdonamos a los que nos ofenden. No nos dejes caer en la tentación, y líbranos del mal. Amén.
8: Dios te salve María, llena eres de gracia, el Señor es contigo. Bendita tú eres entre todas las mujeres, y bendito es el fruto de tu vientre Jesús.
10: Santa María, Madre de Dios, ruega por nosotros pecadores, ahora y en la hora de nuestra muerte. Amén.
8: Dios te salve María, llena eres de gracia, el Señor es contigo. Bendita tú eres entre todas las mujeres, y bendito es el fruto de tu vientre Jesús.
10: Santa María, Madre de Dios, ruega por nosotros pecadores, ahora y en la hora de nuestra muerte. Amén.
8: Dios te salve María, llena eres de gracia, el Señor es contigo. Bendita tú eres entre todas las mujeres, y bendito es el fruto de tu vientre Jesús.
10: Santa María, Madre de Dios, ruega por nosotros pecadores, ahora y en la hora de nuestra muerte. Amén.
8: Dios te salve María, llena eres de gracia, el Señor es contigo. Bendita tú eres entre todas las mujeres, y bendito es el fruto de tu vientre Jesús.
10: Santa María, Madre de Dios, ruega por nosotros pecadores, ahora y en la hora de nuestra muerte. Amén.
8: Dios te salve María, llena eres de gracia, el Señor es contigo. Bendita tú eres entre todas las mujeres, y bendito es el fruto de tu vientre Jesús.
10: Santa María, Madre de Dios, ruega por nosotros pecadores, ahora y en la hora de nuestra muerte. Amén.
8: Dios te salve María, llena eres de gracia, el Señor es contigo. Bendita tú eres entre todas las mujeres, y bendito es el fruto de tu vientre, Jesús.
10: Santa María, Madre de Dios, ruega por nosotros pecadores, ahora y en la hora de nuestra muerte. Amén.
8: Dios te salve María, llena eres de gracia, el Señor es contigo. Bendita tú eres entre todas las mujeres, y bendito es el fruto de tu vientre, Jesús.
10: Santa María, Madre de Dios, ruega por nosotros pecadores, ahora y en la hora de nuestra muerte. Amén.
8: Dios te salve María, llena eres de gracia, el Señor es contigo. Bendita tú eres entre todas las mujeres, y bendito es el fruto de tu vientre Jesús.
10: Santa María, Madre de Dios, ruega por nosotros pecadores, ahora y en la hora de nuestra muerte. Amén.
8: Dios te salve María, llena eres de gracia, el Señor es contigo. Bendita tú eres entre todas las mujeres, y bendito es el fruto de tu vientre Jesús.
10: Santa María, Madre de Dios, ruega por nosotros pecadores, ahora y en la hora de nuestra muerte. Amén.
8: Dios te salve María, llena eres de gracia, el Señor es contigo. Bendita tú eres entre todas las mujeres, y bendito es el fruto de tu vientre, Jesús.
11: Santa María, Madre de Dios, ruega por nosotros pecadores, ahora y en la hora de nuestra muerte. Amén.
8: Gloria al Padre, al Hijo y al Espíritu Santo,
11: como era en un principio, ahora y siempre, por los siglos de los siglos. Amén.
8: En el cuarto misterio contemplamos la asunción de la Virgen María en cuerpo y alma a los cielos. La Inmaculada, siempre Virgen María, Madre de Dios, concluida su vida terrena, fue ascendida en cuerpo y espíritu a la gloria celestial. Oremos.
11: Padre nuestro que estás en el cielo, santificado sea tu nombre. Venga a nosotros tu reino, hágase tu voluntad en la tierra como en el cielo.
8: Danos hoy nuestro pan de cada día, perdona nuestras ofensas, como también nosotros perdonamos a los que nos ofenden. No nos dejes caer en la tentación y líbranos del mal. Amén.
11: Dios te salve María, llena eres de gracia, el Señor es contigo. Bendita tú eres entre todas las mujeres y bendito es el fruto de tu vientre Jesús.
8: Santa María, Madre de Dios, ruega por nosotros pecadores, ahora y en la hora de nuestra muerte. Amén.
11: Dios te salve María, llena eres de gracia, el Señor es contigo. Bendita tú eres entre todas las mujeres y bendito es el fruto de tu vientre Jesús.
8: Santa María, Madre de Dios, ruega por nosotros pecadores, ahora y en la hora de nuestra muerte. Amén.
11: Dios te salve María, llena eres de gracia, el Señor es contigo. Bendita tú eres entre todas las mujeres y bendito es el fruto de tu vientre Jesús.
8: Santa María, Madre de Dios, ruega por nosotros pecadores, ahora y en la hora de nuestra muerte. Amén.
11: Dios te salve María, llena eres de gracia, el Señor es contigo. Bendita tú eres entre todas las mujeres y bendito es el fruto de tu vientre Jesús.
8: Santa María, Madre de Dios, ruega por nosotros pecadores, ahora y en la hora de nuestra muerte. Amén.
11: Dios te salve María, llena eres de gracia, el Señor es contigo. Bendita tú eres entre todas las mujeres y bendito es el fruto de tu vientre Jesús.
8: Santa María, Madre de Dios, ruega por nosotros pecadores, ahora y en la hora de nuestra muerte. Amén.
11: Dios te salve María, llena eres de gracia, el Señor es contigo. Bendita tú eres entre todas las mujeres y bendito es el fruto de tu vientre Jesús.
8: Santa María, Madre de Dios, ruega por nosotros pecadores, ahora y en la hora de nuestra muerte. Amén.
11: Dios te salve María, llena eres de gracia, el Señor es contigo. Bendita tú eres entre todas las mujeres y bendito es el fruto de tu vientre Jesús.
8: Santa María, Madre de Dios, ruega por nosotros pecadores, ahora y en la hora de nuestra muerte. Amén.
11: Dios te salve María, llena eres de gracia, el Señor es contigo. Bendita tú eres entre todas las mujeres y bendito es el fruto de tu vientre Jesús.
8: Santa María, Madre de Dios, ruega por nosotros pecadores, ahora y en la hora de nuestra muerte. Amén.
11: Dios te salve María, llena eres de gracia, el Señor es contigo. Bendita tú eres entre todas las mujeres y bendito es el fruto de tu vientre Jesús.
8: Santa María, Madre de Dios, ruega por nosotros pecadores, ahora y en la hora de nuestra muerte. Amén.
11: Dios te salve María, llena eres de gracia, el Señor es contigo. Bendita tú eres entre todas las mujeres y bendito es el fruto de tu vientre Jesús.
8: Gloria, Santa María, Madre de Dios, ruega por nosotros pecadores, ahora y en la hora de nuestra muerte. Amén.
11: Gloria al Padre, al Hijo y al Espíritu Santo,
8: como era en el principio, ahora y siempre, por los siglos de los siglos. Amén. En el quinto y último misterio glorioso, contemplamos la coronación de María como reina y señora de todo lo creado. Y apareció en el cielo un gran signo: una mujer revestida del sol, con la luna bajo sus pies, y una corona de 12 estrellas en su cabeza. Padre nuestro que estás en el cielo, santificado sea tu nombre. Venga a nosotros tu reino, y hágase tu voluntad en la tierra como en el cielo.
11: Danos hoy nuestro pan de cada día, perdona nuestras ofensas, como también nosotros perdonamos a los que nos ofenden. No nos dejes caer en la tentación y líbranos del mal. Amén.
8: Dios te salve María, llena eres de gracia, el Señor es contigo. Bendita tú eres entre todas las mujeres, y bendito es el fruto de tu vientre, Jesús.
9: Santa María, Madre de Dios, ruega por nosotros, pecadores, ahora y en la hora de nuestra muerte. Amén.
8: Dios te salve, María, llena eres de gracia, el Señor es contigo. Bendita tú eres entre todas las mujeres, y bendito es el fruto de tu vientre, Jesús.
9: Santa María, Madre de Dios, ruega por nosotros, pecadores, ahora y en la hora de nuestra muerte. Amén.
8: Dios te salve, María, llena eres de gracia, el Señor es contigo. Bendita tú eres entre todas las mujeres, y bendito es el fruto de tu vientre, Jesús.
9: Santa María, Madre de Dios, ruega por nosotros, pecadores, ahora y en la hora de nuestra muerte. Amén.
8: Dios te salve, María, llena eres de gracia, el Señor es contigo. Bendita tú eres entre todas las mujeres, y bendito es el fruto de tu vientre, Jesús.
9: Santa María, Madre de Dios, ruega por nosotros, pecadores, ahora y en la hora de nuestra muerte. Amén.
8: Dios te salve, María, llena eres de gracia, el Señor es contigo. Bendita tú eres entre todas las mujeres, y bendito es el fruto de tu vientre, Jesús.
9: Santa María, Madre de Dios, ruega por nosotros, pecadores, ahora y en la hora de nuestra muerte. Amén.
8: Dios te salve, María, llena eres de gracia, el Señor es contigo. Bendita tú eres entre todas las mujeres, y bendito es el fruto de tu vientre, Jesús.
9: Santa María, Madre de Dios, ruega por nosotros, pecadores, ahora y en la hora de nuestra muerte. Amén.
8: Dios te salve, María, llena eres de gracia, el Señor es contigo. Bendita tú eres entre todas las mujeres, y bendito es el fruto de tu vientre, Jesús.
9: Santa María, Madre de Dios, ruega por nosotros, pecadores, ahora y en la hora de nuestra muerte. Amén.
8: Dios te salve, María, llena eres de gracia, el Señor es contigo. Bendita tú eres entre todas las mujeres, y bendito es el fruto de tu vientre, Jesús.
9: Santa María, Madre de Dios, ruega por nosotros, pecadores, ahora y en la hora de nuestra muerte. Amén.
8: Dios te salve, María, llena eres de gracia, el Señor es contigo. Bendita tú eres entre todas las mujeres, y bendito es el fruto de tu vientre, Jesús.
9: Santa María, Madre de Dios, ruega por nosotros, pecadores, ahora y en la hora de nuestra muerte. Amén.
8: Dios te salve, María, llena eres de gracia, el Señor es contigo. Bendita tú eres entre todas las mujeres, y bendito es el fruto de tu vientre, Jesús.
9: Santa María, Madre de Dios, ruega por nosotros, pecadores, ahora y en la hora de nuestra muerte. Amén.
8: Gloria al Padre, al Hijo y al Espíritu Santo,
9: como era en un principio, ahora y siempre, por los siglos de los siglos. Amén.
8: Rezamos por el Papa, por la Iglesia, por las almas del purgatorio y por las vocaciones sacerdotales y religiosas. Padre nuestro que estás en el cielo, santificado sea tu nombre. Venga a nosotros tu reino, hágase tu voluntad en la tierra como en el cielo.
9: Danos hoy nuestro pan de cada día, perdona nuestras ofensas, como también nosotros perdonamos a los que nos ofenden. No nos dejes caer en la tentación y líbranos del mal. Amén.
8: Dios te salve, María, llena eres de gracia, el Señor es contigo. Bendita tú eres entre todas las mujeres, y bendito es el fruto de tu vientre, Jesús.
9: Santa María, Madre de Dios, ruega por nosotros, pecadores, ahora y en la hora de nuestra muerte. Amén.
8: Dios te salve, María, llena eres de gracia, el Señor es contigo. Bendita tú eres entre todas las mujeres, y bendito es el fruto de tu vientre, Jesús.
9: Santa María, Madre de Dios, ruega por nosotros, pecadores, ahora y en la hora de nuestra muerte. Amén.
8: Dios te salve, María, llena eres de gracia, el Señor es contigo. Bendita tú eres entre todas las mujeres, y bendito es el fruto de tu vientre, Jesús.
9: Santa María, Madre de Dios, ruega por nosotros, pecadores, ahora y en la hora de nuestra muerte. Amén.
8: Gloria al Padre, al Hijo y al Espíritu Santo,
9: como era en un principio, ahora y siempre, por los siglos de los siglos. Amén.
12: Bendita sea tu pureza, y eternamente lo sea, pues todo un Dios se recrea en tan graciosa belleza. A ti, celestial princesa, Virgen Sagrada María, yo te ofrezco en este día alma, vida y corazón. Mírame con compasión, no me dejes, Madre mía.
8: en el nombre del Padre, del Hijo y del Espíritu Santo. Amén.

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0: Es la 1:03.
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Decir que uno es amigo encierra un compromiso, que la amistad lo hizo calor, amor y abrigo. Calor que se mantenga, amor sincero y puro, abrigo en trances duros, convenga o no convenga. Amigo es cosa seria, amigo es gran prudencia, amigo es esa arteria que en el alma es vivencia.

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Amigo se es en las buenas y en las malas. 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

No traiciones ni mentiras, ni frías especulaciones. La amistad crea dos dones para esta y la otra vida. Miremos no de frente sin medir nuestras fuerzas. Dime cómo sientes, te diré cómo piensas. Y unidos por la gracia de la amistad.

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recemos juntos la oración por la patria. Jesucristo, Señor de la historia, te necesitamos. Nos sentimos heridos y agobiados. Precisamos tu alivio y fortaleza. Queremos ser nación, una nación cuya identidad sea la pasión por la verdad y el compromiso por el bien común. Danos la valentía de la libertad de los hijos de Dios para amar a todos sin excluir a nadie, privilegiando a los pobres y perdonando a los que nos ofenden, aborreciendo el odio y construyendo la paz. Concédenos la sabiduría del diálogo y la alegría de la esperanza que no defrauda. Vos nos convocás. Aquí estamos, Señor, cercanos a María, que desde Luján nos dice: Argentina, canta y camina. Jesucristo, Señor de la historia.

0: Es la 1:33.
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Sobreabundó el pecado, sobreabundó más tu gracia. Creo en la fuerza de tu pequeña semilla en nuestro corazón, que da el 100 por 1. Creo que vives en nosotros. Yo creo en ti, Señor.

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Yo soy Tony Meléndez y nací en Nicaragua, pero he vivido aquí en los Estados Unidos casi toda mi vida. Soy cantante, guitarrista. Vinimos aquí a los Estados Unidos porque había un niño sin brazos y la medicina de Nicaragua no estaba tan avanzada. Como yo nací así, sin los brazos, y una medicina que se llama tadidomina, le dieron a mi mamá eso cuando ella estaba embarazada. Por esa razón no tengo los brazos. Al principio yo estaba tan chiquito, no entendía que no tenía los brazos. Ya cuando estaba un poquito más mayor, ya los niños, ¡ah, no tiene brazos!, gritaban, y vas a ver, dolía el corazón, me dolía mucho. De joven, yo tuve que aprender a usar estos pies. Yo quería ayudarme solo, yo escribía con los dedos de mis pies, jugaba todo con los dedos de los pies. Tengo dos hermanas y un hermano. Mi hermano y yo trabajamos juntos. Mi mamá y mi papá, ella todavía vive, mi papá ya murió. Pero yo veo ahora lo que ellos daron en ese tiempo de amor. Mi papá sacrificó mucho. Él dejó su país para traer a su niño. Él era el que me decía, Tony, tenés que tratar, tenés que hacerlo solo. Dios me ha dado fuerza, Dios me ha dado a mi familia, Él me ha dado la música. Con mi música yo me siento bien conectado con mi Dios. Eso me ayudó a crecer. Me ha calmado el corazón. La gente me ha preguntado, Tony, ¿por qué te sentís tan entero? Porque tengo estas cosas que me hace todo, tengo mi familia que es preciosa, mi corazón quiere bailar, quiere cantar, quiere vivir en la vida, porque en los ojos de mi Dios, yo soy entero.

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después de haber hablado antiguamente a nuestros padres por medio de los profetas, y en muchas ocasiones y de diversas maneras, ahora en este tiempo, Dios nos habla por medio de su Hijo, a quien constituyó heredero de todas las cosas y por quien hizo el mundo. Con el corazón agradecido y salvado, contemplamos el misterio de la encarnación de la mano de María Santísima y como ella, respondemos a Dios que nos llama. Pongamos a nuestra Madre Patria bajo la protección de María Santísima, amando nuestras raíces, nuestra historia, en nuestra ciudad, en nuestro barrio. Es el primer paso para colaborar por un mundo más humano, más cristiano. Acompañamos a todos los docentes cristianos que inician un nuevo día de servicio a la sociedad en su oración al Señor y Maestro de nuestras vidas. Jesucristo, Divino Maestro, modelo de vocación que nos invita a vivir el Evangelio por el camino seguro de la fe, la esperanza y el amor. Danos sabiduría y fortaleza para la misión. Amigo atento, enséñanos a ser discípulos misioneros en nuestras comunidades educativas y a confiar que estás presente en cada corazón como fuente de encuentro y comunión. María, Madre y Maestra, que tu mirada pura, dulce y servicial oriente nuestra misión de educar y aprender en el camino de la vida y la verdad. Amén. San José, que junto a María tu esposa acompañaste el crecimiento de Jesús en sabiduría y en gracia, ruega por nosotros. A partir de este momento, Radio Buen Anuncio nos invita a compartir la palabra del Señor para este día a través del programa Gracias Señor, desde Parroquia San Roque de Concepción del Uruguay, provincia de Entre Ríos, Argentina.

Buenas, buenas y santa, ¿cómo están todos ustedes en este martes 28 de julio de 2026 en este programa que es Gracias Señor y que lo hacemos en el nombre del Padre y del Hijo y del Espíritu Santo? Amén. Ave María Purísima, sin pecado concebida, Sagrado Corazón de Jesús, en vos confío. ¿Cómo están todos ustedes? Yo con la compañía de la Palabra de Dios y como escucharon recién, unos ricos mates amargos. Qué linda combinación, la Palabra del Señor y unos mates. Quizás de algunos de ustedes lo están haciendo, otros quizás están yendo al trabajo, levantando a los chicos o todavía no se han levantado. Les digo que está bastante fulero el día. Hay neblina, así que moja bastante, se escucha, estaba pensando, digo, espero que se levante pronto para llevar las cosas y no se mojen, porque bueno, hoy, Dios mediante, voy a cargar gran parte de mis cosas para ya trasladarlas a Paranacito, que será mi nueva residencia a partir del domingo, así que me quedaré con lo mínimo. Aquí, seguramente me va a pasar como a todo el mundo que se traslada, que después anda buscando las cosas y bueno, ya las tenés en otro lado, así que bueno, veremos de sortear esas dificultades propias de todos los que han hecho mudanza. Bien, así que bueno, en este día quiero junto con ustedes escuchar lo que Dios nos quiere decir, porque les digo y repito, la liturgia nos da la certeza de que Dios hoy nos dirige esta palabra, así que queremos aceptarla en nuestro corazón con una actitud creyente y disponible. Así que ven, Espíritu Santo, a disponernos.

Gracias, Señor, por escuchar siempre nuestra oración cada vez que te invocamos. Y vamos a escuchar el pasaje del profeta Jeremías en el capítulo 14, del versículo 17 al 22. Que mis ojos se deshagan en lágrimas, día y noche, sin cesar, porque la Virgen, hija de mi pueblo, ha sufrido un gran quebranto, una llaga incurable. Si salgo al campo abierto, veo las víctimas de la espada. Si entro en la ciudad, veo los sufrimientos del hambre. Sí, hasta el profeta y el sacerdote recorren el país y no logran comprender. ¿Has rechazado del todo a Judá? ¿Estás disgustado con Sion? ¿Por qué nos has herido sin remedio? Se espera la paz y no hay nada bueno. El tiempo de la curación y sobrevino el espanto. Reconocemos, Señor, nuestra maldad, la iniquidad de nuestros padres, porque hemos pecado contra ti a causa de tu nombre. No desprecie, no envilezcas el trono de tu gloria. Acuérdate, no rompas tu alianza con nosotros. Entre los ídolos de las naciones, ¿hay alguien que haga llover? ¿Es el cielo el que envía a los chaparrones? ¿No eres tú, Señor, nuestro Dios? Nosotros esperamos en ti, porque eres tú el que ha hecho todo esto. Palabra de Dios. Te alabamos, Señor.

El profeta termina diciendo: nosotros esperamos en ti. El profeta hace realmente una oración de esperanza. Esperamos en ti porque eres tú. El profeta le dice al Señor, el que ha hecho todo esto. Es decir, el profeta no sabe sino leer todos los acontecimientos a la luz de la fe, a la luz de la obra salvífica de Dios. Es decir, todo cuanto acontece, cuanto ocurre, está dentro de los proyectos de Dios, siempre para el bien de los suyos, para el bien de los creyentes. San Pablo lo decía en la segunda lectura este fin de semana: Dios permite todo para el bien de los que lo aman. Dios permite todo para el bien de los que lo aman. Entonces, esta es la actitud también del profeta. Entender que todo cuanto acontece, también esta devastación del pueblo, es para el bien. Si Dios lo ha permitido, es para el bien. Porque Dios no cambia, Dios es bueno, Dios es amor. Entonces, siempre lo mueve la bondad. Por supuesto que, como para nosotros quedan excluido el conocimiento de los caminos, es decir, no alcanzamos a percibir toda la realidad, solo vemos un poquitito de todo, podríamos decir, quizás de todo lo que acontece un 1%, ¿no? Lógico entonces que juzguemos y juzguemos mal, porque con un 1% nos falta bastante. Pero Dios, que ve todo y ve desde el principio hasta el fin, es decir, desde la creación del mundo hasta la consumación, al fin de los tiempos, hasta la restauración final, entonces ve la película completa. Entonces, sus caminos. Por eso la actitud nuestra es la de ser creyentes y siempre, más que esperar que se cumplan nuestras metas, nuestros deseos, nuestras intenciones, lo que debemos rezar siempre es que se cumpla la voluntad de Dios, que se haga su voluntad como rezamos en el Padre Nuestro. Eso es lo esencial, que en nuestra oración, se refleje el amor y la confianza que tenemos en Dios, diciéndole que no se haga en mí lo que yo quiero, sino lo que vos quieras, lo que Dios quiera, la voluntad de Dios en mí, en mi familia, en mi trabajo, en mis amigos, en mis conocidos, en mis circunstancias, en mi comunidad, en mi patria, en el mundo. Porque Dios prepara todo para la consecución, para el fin. Entonces, acá indica el profeta: reconocemos, Señor, nuestra maldad, la iniquidad de nuestros padres, porque hemos pecado. Si realmente, frente a la grandeza y el amor de Dios, nuestra pobre respuesta. Entonces, Dios muchas veces nos tiene que hacer recapacitar. Y muchas veces espacios de momentos de dificultad son espacios para reflexionar, crecer y volver a Dios, volver al Señor. Así que le pedimos al Señor un corazón creyente, una mirada creyente, para poder siempre mirar todo desde Él, quererlo comprender, pero no respondiendo fácil, rápidamente, según nuestras conclusiones, sino dejando a Dios manifestarse. Es decir, el profeta no es que observe y responde inmediatamente, sino que contempla y deja a Dios responder. Porque nosotros estamos acostumbrados a sacar conclusiones rápidas, bueno, propio del hombre, ¿no?, que está muy ansioso y quiere respuesta ya. Hay que dejar pasar el tiempo. Yo les decía el fin de semana también, el silencio, la quietud, este mundo acelerado y que corre no te permite. Entonces, es importante espacios de serenidad,
de calma, de silencio, para decantar la palabra de Dios y que ella vaya actuando en nosotros. Bien, y ahora vamos a seguir con el Salmo 78 que la liturgia nos ofrece para este día.

Evangelio de nuestro Señor Jesucristo según San Mateo. Dejando a la multitud, Jesús regresó a la casa. Sus discípulos se acercaron y le dijeron: explícanos la parábola de la cizaña en el campo. Él les respondió: el que siembra la buena semilla es el Hijo del Hombre. El campo es el mundo. La buena semilla son los que pertenecen al reino. La cizaña son los que pertenecen al maligno. Y el enemigo que la siembra es el demonio. La cosecha es el fin del mundo. Y los cosechadores son los ángeles. Así como se arranca la cizaña y se la quema en el fuego, de la misma manera sucederá al fin del mundo. El Hijo del Hombre enviará a sus ángeles, y estos quitarán de su reino todos los escándalos y a los que hicieron el mal, y los arrojarán en el horno ardiente. Allí habrá llanto y rechinar de dientes. Entonces los justos resplandecerán como el sol en el reino de su Padre. El que tenga oídos, que oiga. Palabra del Señor. Gloria a ti, Señor Jesús.

Seguimos reforzando este capítulo 13 de Mateo. Les decía ayer también en la celebración eucarística que si esto se reitera, habla de la importancia. Porque lo hemos escuchado domingos atrás, esta parábola del trigo y de la cizaña, en este caso la explicación. Jesús tiene una atención especial para con sus discípulos. A ellos les explica las parábolas, a los que llamó para que estuvieran con él y después enviarlos a predicar. Y les habla del fin, les habla de que esta vida tiene un fin terrenal, pero el cielo es eterno. Es decir, hay vida después de la muerte. Y esta es una verdad que hay que repetir y recordar cada día. Qué bueno es empezar el día y decir, bueno, Dios hoy me regala este día, me presta este día con todo lo que conlleva, me da oportunidades para que en él cumpla su voluntad, cumpla el mandamiento del amor, viva las virtudes que brotan del Evangelio. Porque un día me pedirá cuenta de este día, de este y cada uno de los días de mi vida. Entonces, que sea realmente un día de gozo y alegría, porque hemos intentado cada día de nuestra vida vivir según su voluntad, su palabra, su designio, el mandamiento del amor. Pero también con la conciencia de que junto a los hijos de la luz, junto a los creyentes, también está la cizaña, los hijos de la oscuridad, los hijos de Satanás, aquellos que se oponen a Dios, que rechazan a Dios, su enseñanza, y viven el evangelio de las tinieblas, el evangelio de la muerte, frente al evangelio de la vida, los que viven el evangelio de la muerte, los que viven el evangelio de la pobreza, de la austeridad, junto a los que viven el evangelio, digo, o el antievangelio de la codicia, del desenfreno, de la lucha por el poder, los que se levantan cada día para pensar cómo pueden hacer hoy para enriquecerse y gozar de esta vida que pasa y rápido. Muchos viven así y por lo tanto no tienen reparo en hacer cualquier cosa con tal de lograr sus intereses rastreros, mezquinos, tibios, mediocres y perversos. Entonces, en esa realidad también estamos. Y muchas veces nosotros somos influenciados por el contexto. Entonces, si todos marchan por aquí, bueno, me resulta más fácil marchar por ahí. Ahora, cuando todos marchan para el precipicio, para la oscuridad, me resulta difícil volverme, salir del malón e ir hacia Jesucristo, porque obviamente tendré quienes me acusen, me digan, etcétera, etcétera. Entonces, hoy la palabra de Dios nos dice, sé sabio y entende bien hacia dónde se dirige tu vida y obra conforme a ella, a pesar de que la cizaña que está al lado, de la oscuridad que está al lado, luche contra vos y contra tus principios, contra el Señor, porque Él dijo, lo que le hace al más pequeño de ustedes me lo hace a mí. Entonces, la guerra verdaderamente no es contra nosotros, porque ¿qué somos nosotros? Algo insignificante, sino la guerra es contra Dios. No somos tan importantes nosotros. Así que hoy pedirle al Señor la perseverancia en el bien, la firmeza en el bien obrar y no dejarnos torcer por más que sean muchos los que se vayan por el camino de la discordia, el rencor, etc. Jesús lo va a decir así, traten de entrar por la puerta estrecha porque son muchos los que se pierden en el camino ancho y atractivo. El Señor esté con ustedes y la bendición de Dios Todopoderoso, Padre, Hijo y Espíritu Santo, descienda sobre ustedes y permanezca para siempre. Bien, hoy martes
Tenemos la adoración en Capilla de Lourdes, un cáliz Santa Teresita a partir de las 8 de la mañana hasta las 7 de la tarde. Y aquí, luego de la misa tenemos 19:30, luego de la misa, adoración también. Venimos a presentarnos ante Dios para que Él obre y trabaje en nosotros lo que nosotros no podemos. En la adoración podemos decir, confesamos nuestra impotencia, nuestra fragilidad y dejamos a Dios obrar como Él considere. Es importante. Bien, como les contaba al inicio, en minutos más estaré cargando gran parte de mis pertenencias, que son libros y ropa nomás, para llevarlas a Paranacito, dejarlas allí hasta el domingo, que Dios mediante estaré por allí el domingo 2 de agosto, que asumiré en la parroquia Nuestra Señora de las Islas. También recordarles que los sacerdotes Milton y el padre Ariel serán puestos en funciones por el obispo el viernes 31, y luego habrá una cena a la canasta, están todos invitados. Y acá seguimos con más panorama de noticia, así que los invitamos a seguir en este espacio, de 7:30 a 8:00, en duplex con Radio La Qué Buena. Nos reencontramos mañana, Dios mediante. Chau, chau. 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
9: Son las 3 con 30 minutos.

Le comentamos a la audiencia de RDA 95.7 MHz que esta semana no habrá panoramas de noticias. Los invitamos a nuevamente estar junto a nosotros la próxima semana.

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Señor de la vida, tú nos creaste por amor y nos llamaste a vivir en plenitud. Cada persona es un don sagrado que refleja tu rostro desde el primer instante de su existencia hasta el último respiro de su camino en la tierra. Hoy te pedimos la gracia de reconocer y custodiar el valor único e irrepetible de cada ser humano. Que aprendamos a acoger la vida sin condiciones, a sostener con ternura la fragilidad, a acompañar con respeto cada etapa y a defender con valentía a quienes no tienen voz. Perdónanos, Señor, cuando caemos en la indiferencia o en la cultura del descarte, cuando dejamos de ver en el otro a un ser digno de amor. Danos un corazón nuevo, capaz de elegir siempre la vida, y manos generosas que la protejan con gestos concretos. Haz de tu iglesia un testimonio vivo del Evangelio de la vida, un hogar abierto donde toda existencia sea celebrada, donde nadie se sienta sobrante, y donde la dignidad sea respetada y cuidada siempre.

Señor Jesús, que amemos la vida como tú la amas, con ternura, fidelidad y entrega. Que sepamos proclamar con palabras y gestos que cada vida humana vale el don total de sí mismo. Amén.

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0: Son las 4:03.
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0: Son las 5 con 2 minutos.
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madre mía, como cada año estoy aquí a tus pies para agradecerte por tus bendiciones, por tu amor y por todas las maravillas que haces en las personas que creemos en ti y en tu Hijo Jesús. Hoy, como siempre, mi canto es para ti.

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0: Derrama, Señor, tu gracia en nuestros corazones, a fin de que, habiendo conocido por el anuncio del ángel el misterio de la encarnación de tu Hijo, nuestro Señor Jesucristo, podamos, por los méritos de su pasión y cruz, llegar a la gloria de la resurrección, por Jesucristo nuestro Señor.
1: Amén.
0: Amén. Ave María Purísima,
1: sin pecado concebida.

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¿Qué habrá pasado después, Señor? Cuando maltratado, vendido, herido, negado, fuiste expuesto a la tortura. Sendero de piedras duras con tu sangre se tiñeron. Las mismas piedras te hirieron en la marcha dolorosa, cargando esa tormentosa mezquindad formada en cruz. Duele tu sangre, Jesús, y pregunto, ¿qué se hicieron las piedras que te hirieron? ¿A dónde fueron a parar con la huella de tu pena? ¿Están o serán arena que vuela en rojos colores, ilustrando los dolores causados por la injusticia? Señor, pienso con delicia que si hay una todavía debe latir día a día como un corazón extraño, lamentándose el daño que te causó sin pensar y que desea perdurar y acariciar el embeleso.

0: La Virgen, cuando sintió que se acababan sus días en esta tierra, convocó a los apóstoles y, congregados en torno a ella, junto a su lecho en Jerusalén, se despidió de todos ellos y se durmió. La tumba de Jesús y la tumba de su madre están vacías. Aquella que ha sido virgen antes, durante y después del parto, tenía que mantenerse así en su cuerpo por toda la eternidad.
1: Para la Iglesia peregrina, la Asunción de María a los cielos es un signo lleno de consolación y de esperanza. Consolación y esperanza de lo que se realizará para todos sus hijos y que ya es realidad en la Madre, en la Virgen María.

En el mundo, a lo largo de la historia, ha habido millones de tumbas vacías. Uno de los deportes de la humanidad desde siempre ha sido saquear tumbas en busca de tesoros o en busca de conocimientos de la antigüedad. Pero de todos estos millones de tumbas vacías hay dos muy especiales. Las dos están muy cerca, están en Jerusalén y son la tumba de Jesús y de su madre. Son especiales porque se han vaciado desde dentro. La tumba de Jesús y la tumba de su madre están vacías. El cuerpo de Jesús y el cuerpo de su madre no están en la tumba. Tenemos reliquias de muchísimos santos, para nosotros entrañables y queridísimos, pero de las dos personas más queridas para nosotros no tenemos reliquias del cuerpo. ¿Dónde está el cuerpo de la Virgen? La fe católica nos da una respuesta para esta pregunta y nos dice que la Virgen María, terminado el curso de su vida mortal, fue elevada en cuerpo y alma a los cielos.

0: Y el Papa Pablo VI, en el Credo del Pueblo de Dios, nos dice que la Virgen María, estrechamente unida a su Hijo Jesucristo, el primogénito de entre los muertos, ha recibido anticipadamente la recompensa de los justos, es decir, la resurrección del cuerpo.
1: El significado teológico del dogma de la Asunción es muy importante para todos nosotros los creyentes, porque el Papa Pío XII, cuando definió este dogma, podríamos decir completando el arco de los distintos dogmas marianos, quiso hacernos ver cómo el misterio de María estaba íntimamente relacionado con la Iglesia y con el destino de todos y cada uno de nosotros. Allí en el dogma de la Asunción, el Papa lo que quiere definir es fundamentalmente que por un privilegio divino, el Señor ha querido asociar a la Santísima Virgen María a la victoria de Cristo. Y ella entonces participa del estado que tendremos o que tendrán los justos al final de su vida en lo que se llama la parusía, es decir, esa glorificación que tendrán todos aquellos que han acogido plenamente la palabra de Dios.
2: Después de haber implorado siempre y con insistencia a Dios y haber invocado al Espíritu de la verdad, declaramos y definimos que la Inmaculada Siempre Virgen María, terminado el curso de su vida terrena, fue asunta a la gloria celestial en alma y cuerpo. Bula Munificentissimus Deus.
0: ¿De dónde saca la fe de la Iglesia la certeza de que la Virgen está en el cielo en cuerpo y alma? No solamente su alma como la de los justos, sino en cuerpo y alma. ¿Dónde viene la Biblia? En primer lugar, hay que decir que la Iglesia no obtiene toda la certeza de las verdades de fe solo de la Escritura, sino también de la tradición. Y aún así, hay en la Biblia suficientes indicios que, puestos uno junto a otro, nos permiten afirmar con certeza que la Virgen está en cuerpo y alma en el cielo. Estos datos de la Biblia, en realidad, se basan fundamentalmente en dos grandes textos, en el comienzo de la Escritura, el libro del Génesis, y en la Carta a los Romanos.

al paralelismo que San Pablo establece entre el primer Adán y el nuevo Adán, que es Jesús, los padres de la Iglesia añaden otro paralelismo, que es entre la primera Eva y la segunda Eva. La primera Eva, virgen desobediente, la segunda Eva, virgen obediente. Este paralelismo está ya en los padres del segundo siglo de la Iglesia. San Justino se hace eco de él. Y cuando presentan este paralelismo no como una novedad, sino como algo que han recibido, significa que es una tradición que han recibido de los apóstoles. ¿Qué tiene este paralelismo entre Adán y Jesús, entre Eva y María? La Virgen, nueva Eva, y Jesús aparecen íntimamente unidos, asociados en el combate contra el maligno. En el libro del Génesis se establece ya una lucha sin tregua y sin cuartel entre la mujer y su descendencia y la serpiente. No dice entre la mujer y sus descendientes, sino su descendencia, que aplastará la cabeza de la serpiente cuando la serpiente insidie contra el calcañar, contra el talón de la mujer. Esta lucha es una lucha que se extiende a lo largo de toda la historia de los hombres y es una lucha sin cuartel. No puede haber ninguna componenda entre la mujer y su descendencia y la serpiente. Son enemigos excluyentes.

El estipendio del pecado, dice San Pablo en la carta de los Romanos, es la muerte. El pago del pecado es la muerte. Por lo tanto, si ha habido una lucha sin cuartel entre la Virgen y Satanás, eso quiere decir que la Virgen no ha tenido parte en el pecado, ninguna, y por eso es inmaculada. Y por lo tanto, tampoco ha tenido el pago del pecado, que es la muerte. Una victoria completa de la Virgen sobre el pecado necesariamente implica una victoria sobre la muerte. Y por esto, el Papa Pío XII, con la bula Munificentissimus Deus, declaró solemnemente que la Asunción de la Virgen era un dogma revelado.

Los padres de la Iglesia, hablando de las razones de por qué convenía que la Virgen fuese elevada en cuerpo y alma al cielo, dan una razón a la que atribuyen una importancia que a nosotros nos parecería sorprendente. No solo porque es madre de Dios, no solo porque es inmaculada, sino porque ha sido virgen. Virgen antes del parto, virgen después del parto y virgen en el parto. La virginidad de María es como una marca que hay en su cuerpo, como un precinto que no se ha quitado nunca. Es algo que indica la permanente juventud y frescura de la Virgen, algo nuevo, siempre nuevo. Y por lo tanto, un signo de incorrupción. Aquella que ha sido virgen antes, durante y después del parto, por lo tanto, incorrupta, tenía que mantenerse así en su cuerpo por toda la eternidad. Y esto nos habla de la importancia que tiene la castidad como un adelanto de la vida futura de todos los cristianos y la importancia tan grande que tiene la pureza y la castidad para todos los cristianos.

0: nosotros entonces vemos en María el icono, la imagen, el reflejo perfecto de esa iglesia que está llamada a la glorificación, a participar plenamente de la gloria divina.
1: Mucho antes de que el Papa Pío XII promulgara este dogma, los cristianos creían como una cosa natural en la Asunción de la Virgen. Si uno va a la Catedral de Toledo, construida a partir del siglo XII, descubre que está dedicada a la Asunción de la Virgen. Es decir, casi 700 años antes de la proclamación del dogma. Por toda la geografía, en Europa y en América, se levantan iglesias dedicadas a la Asunción de la Virgen, y tenemos en España, como una reliquia de la Edad Media, el Misteri de Elche, una representación sacra en honor de la Asunción de la Virgen, que se celebra el 15 de agosto. Nuestros hermanos de Oriente celebran la fiesta de la Dormición de la Virgen, que es la misma fiesta vista desde un ángulo diferente. Dicen, el 15 de agosto, que la Virgen, cuando sintió que se acababan sus días en esta tierra, convocó a los apóstoles que ya estaban repartidos por todo el mundo anunciando el Evangelio. Y congregados en torno a ella, junto a su lecho en Jerusalén, se despidió de todos ellos y se durmió. La Virgen no se murió, se durmió. Pasó de esta vida a la otra vida, que es la suerte que habría correspondido a los hombres si no hubiese habido de por medio el pecado original, el pecado de Adán.
2: La Iglesia ora según cree. Uno de los testimonios más claros y válidos que atestigua la fe católica en la Asunción de María es la solemne y antiquísima fiesta que comenzó a celebrarse en Oriente a mediados del siglo VI bajo el nombre de la Dormición. Desde Oriente, la festividad pasó a las Galias y a Roma. En España, la fecha del establecimiento de la fiesta se sitúa en el año 672.

0: Haciendo referencia a las lecturas que escuchamos y proclamamos cuando celebramos la solemnidad de la Asunción, es precisamente la segunda lectura que ha sido tomada de la primera carta de San Pablo a los Corintios, donde se desarrolla el fundamento bíblico, que no es precisamente el único, de este gran misterio de la Asunción. San Pablo nos dice que Cristo resucitó de entre los muertos como primicia de todos los que durmieron, el primero de entre todos los que resucitarán. Y detrás de él, como nos decía San Pablo en la carta a los Corintios, vendrán todos los demás que han colaborado estrechamente con el Hijo en la lucha contra el pecado y la muerte, y que deben ser llamados, después de Cristo, primicias de los resucitados. Y si la plenitud de la redención obrada por Cristo se realiza para todos al final de los tiempos, María la Madre, lo sabemos y lo creemos, ha sido colocada como signo de esta relación, obteniendo con anticipación la plenitud de la redención. Ella, María, por tanto, ya posee lo que nosotros esperamos alcanzar, y la Iglesia ya ha obtenido en ella lo que espera lograr para todos sus hijos.
1: Cuando miramos el misterio de la Asunción, nosotros estamos mirando fundamentalmente cómo Dios en María cumple anticipadamente lo que toda la Iglesia habrá de llegar a tener, la meta que el Señor ha querido amorosamente fijar a los creyentes.

los Hechos de los Apóstoles nos relatan cuando Jesús subió a los cielos, en la ascensión de nuestro Señor. Y nosotros podemos leer en los Hechos cómo los apóstoles se quedaron mirando al cielo con los ojos fijos en Jesucristo. Me parece que de modo similar podemos nosotros imaginarnos la asunción de Nuestra Señora a los cielos, ¿no? Como también en ese momento los apóstoles probablemente se habrán quedado mirando al cielo, ¿no? Con los ojos fijos en ella. Así es que pensaba que nosotras en nuestra vida contemplativa lo que buscamos es tener una mirada al cielo, una mirada a Jesucristo, nuestro esposo, que ha subido a los cielos, ¿no? Esa misma de nuestro Señor. Y nosotros podemos leer en los Hechos cómo los apóstoles se quedaron mirando al cielo con los ojos fijos en Jesucristo. Me parece que de modo similar podemos nosotros imaginarnos la asunción de Nuestra Señora a los cielos, ¿no? Como también en ese momento los apóstoles probablemente se habrán quedado mirando al cielo,

0: a Jesucristo, nuestro esposo, que ha subido a los cielos, ¿no? Esa misma, queremos imitar a los apóstoles en esa mirada que dirigieron al cielo a Jesucristo y también a nuestra Madre Santísima. Y dirigir nuestra mirada al cielo, de modo particular en nuestra vida contemplativa, en la vida que, a la que Dios nos ha llamado, significa mirar a las cosas esenciales, ¿no? A aquellas cosas que son invisibles a los ojos del cuerpo, pero muy visibles a los ojos del alma. Mirar a las cosas que no pasan, que no mueren, a la eternidad, mirar a lo único necesario, en definitiva.
1: Y podríamos preguntarnos entonces, ¿cómo hacer para poder nosotros llegar a esa meta? Hay un episodio del Evangelio que quizá nos ayuda a comprender esta realidad y que en la liturgia de la fiesta de la Asunción viene en algunas oportunidades presentado por la Iglesia. Es aquel episodio cuando Jesús va recorriendo los caminos, las calles allá de Palestina, y en algún momento en medio de la multitud una mujer le dice: bienaventurado el vientre que te llevó, alabando precisamente la realidad de María. Y quizá podría parecer sorprendente la respuesta del Señor, que dice: bienaventurados más bien aquellos que escuchan la palabra de Dios y la ponen en práctica. No porque quiera renunciar a aquella alabanza gozosa que hace una mujer sencilla del pueblo a la madre de Jesús, sino porque quiere hacernos ver que María es grande, ciertamente por ser madre de Dios, pero sobre todo por ser la perfecta discípula, por ser aquella que nos muestra el camino a toda la Iglesia para que lleguemos a la glorificación. Nosotros hemos recibido también gratuitamente la vocación a ser hijos de Dios, pero solo comportándonos como María, que es la mujer perfecta que cumple la voluntad del Señor, aquella que es la manifestación de lo que es el verdadero discípulo, podremos igualmente al final de nuestra vida tener la certeza, la seguridad de que el Señor nos llamará también a la glorificación, a la plenitud total.
2: Otra de las lecturas que utilizamos el día de la solemnidad de la Asunción es el libro del Apocalipsis. En este libro, en el pasaje que utilizamos precisamente en la solemnidad, pues se habla de un grandioso signo. Se habla de una mujer vestida del sol que lucha contra un enorme dragón rojo. Y así María viene representada también como signo del pueblo de Dios y en particular de la Iglesia. No obstante, desde la antigüedad los padres de la Iglesia han visto en esta mujer del Apocalipsis a María. María, que es la que engendra al Mesías y que con él combate contra Satanás, el poder del mal, y así nos ofrece a nosotros, pueblo de Dios, su victoria. Dice el libro del Apocalipsis: oí entonces una fuerte voz que decía en el cielo: ahora ya ha llegado la salvación y el poder y el reinado de nuestro Dios y la potestad de su Cristo, porque ha sido arrojado el acusador de nuestros hermanos, el que los acusaba ante nuestro Dios día y noche. Pero no sería completa la victoria de la mujer que combate con su hijo si en ella no se realizase inmediatamente la plenitud de la redención. Y de este modo, precisamente, tanto el comienzo como la plenitud de la vida de María adquiere así un significado pleno de su colaboración con Cristo en la lucha contra el mal y, como consecuencia, contra el pecado y la muerte que provienen de él. Su Inmaculada Concepción subraya la liberación total de toda mancha de pecado. Su Asunción, de la que tratamos hoy, la victoria total sobre el pecado y la muerte con la resurrección de Cristo y de María, signo de lo que vendrá para todos los creyentes, signo de lo que esperamos y creemos que será una realidad para todos los que creemos en Cristo.

nosotras en nuestra vida sencilla de cada día, en nuestra vida de silencio, de oración, de soledad, lo que queremos es eso, mirar al cielo. Y mirar al cielo como miró Nuestra Señora durante toda su vida. Y esa mirada que podemos decir que era una mirada llena de fe, ¿no? Que requirió de mucha fe de parte suya, desde el momento de la encarnación, de modo particular, hasta el momento de la cruz, ¿no? Momentos de tanto gozo y momentos de tanto dolor. También podemos imitar a Nuestra Señora en la mirada que ella tiene al cielo, en esa que tiene la característica de ser tan humilde, ¿no?

este dogma de la Asunción es muy importante para nosotros. Es el dogma que nos da consuelo, que reafirma nuestra esperanza. Estamos llamados a participar de la gloria del Señor. Y esto lo haremos si ponemos nuestros ojos en María, para imitarla a ella, para imitar y cumplir lo que ella en alguna oportunidad dijo allá en aquel episodio de las bodas de Caná, cuando le dice a los sirvientes: haced lo que Él os diga. Eso es lo que nos dice a María permanentemente a cada uno de nosotros. Si queremos participar de la gloria final, si queremos llegar a la plenitud de gracia y de gloria, tenemos que escuchar la palabra del Señor y hacer lo que el Señor nos diga. Esperamos pues que este misterio de la Asunción nos llene a todos de gozo y de esperanza, y que podamos comprender la grandeza de María, que nos lleva a Cristo, y con Cristo poder llegar nosotros plenamente a Dios nuestro Señor.

después de haber hablado antiguamente a nuestros padres por medio de los profetas, y en muchas ocasiones y de diversas maneras, ahora en este tiempo, Dios nos habla por medio de su Hijo, a quien constituyó heredero de todas las cosas y por quien hizo el mundo. Con el corazón agradecido y salvado, contemplamos el misterio de la encarnación de la mano de María Santísima y como ella, respondemos a Dios que nos llama. Pongamos a nuestra Madre Patria bajo la protección de María Santísima, amando nuestras raíces, nuestra historia, en nuestra ciudad, en nuestro barrio. Es el primer paso para colaborar por un mundo más humano, más cristiano. Acompañamos a todos los docentes cristianos que inician un nuevo día de servicio a la sociedad en su oración al Señor y Maestro de nuestras vidas. Jesucristo, Divino Maestro, modelo de vocación que nos invita a vivir el Evangelio por el camino seguro de la fe, la esperanza y el amor. Danos sabiduría y fortaleza para la misión. Amigo atento, enséñanos a ser discípulos misioneros en nuestras comunidades educativas y a confiar que estás presente en cada corazón como fuente de encuentro y comunión. María, Madre y Maestra, que tu mirada pura, dulce y servicial oriente nuestra misión de educar y aprender en el camino de la vida y la verdad. Amén.

Buenas y santas, ¿cómo están todos ustedes en este miércoles 29 de julio de 2026, en este programa que es Gracias, Señor, y que lo hacemos en el nombre del Padre, y del Hijo, y del Espíritu Santo? Amén. Ave María Purísima, sin pecado concebida, Sagrado Corazón de Jesús, en vos confío. Santos Marta, María y Lázaro, rueguen por nosotros. Hoy estamos celebrando los amigos de Jesús, los amigos de Betania, estos tres hermanos que alojaron tantas veces al Señor y que tanto lo querían, se querían mutuamente. Qué hermoso es celebrar esta amistad con el Señor, que es también la propuesta para todos, porque Él dijo: yo no los llamo servidores, porque el servidor ignora lo que hace su Señor, yo los llamo amigo, porque les he compartido todo lo que oí de mi Padre. Entonces, aquí, en este espacio, es un espacio de amistad, un espacio de compartir la intimidad con Jesús, lo que nos quiere decir al corazón. Así que vamos a disponernos a recibirlo con profunda fe, con profunda gratitud, en un ambiente, ya digo, de amistad, por tanto, de confianza, donde bajamos la guardia, podemos decir, y nos abrimos a la acción poderosa de Dios. Y le pedimos al Espíritu Santo que actúe en nosotros, generando generosidad, disposición, y sobre todo que potencie nuestras facultades para poder comprender y retener el mensaje que hoy el Señor nos quiere decir. Ven, Espíritu Santo. Buenas y santas, ¿cómo están todos ustedes? En este miércoles 29 de julio de 2026, en este

Evangelio de nuestro Señor Jesucristo según San Juan. Muchos judíos habían ido a consolar a Marta y a María por la muerte de su hermano. Al enterarse de que Jesús llegaba, Marta salió a su encuentro, mientras María permanecía en la casa. Marta dijo a Jesús: Señor, si hubieras estado aquí, mi hermano no habría muerto. Pero yo sé que aún ahora Dios te concederá todo lo que le pidas. Jesús le dijo: Tu hermano resucitará. Marta le respondió: Sé que resucitará en la resurrección del último día. Jesús le dijo: Yo soy la resurrección y la vida. El que cree en mí, aunque muera, vivirá. Y todo el que vive y cree en mí, no morirá jamás. ¿Crees esto? Ella le respondió: Sí, Señor, creo que tú eres el Mesías, el Hijo de Dios, el que debía venir al mundo. Palabra del Señor. Gloria a ti, Señor Jesús. Bien, hemos en este día de estos tres hermanos, de estos tres santos, hemos contemplado el episodio que está antes de la resurrección de Lázaro. Recordemos también lo que dice anteriormente. Cuando Lázaro se enferma, las hermanas inmediatamente avisan a Jesús para que venga, porque ellos saben quién es Jesús y el poder que tiene. Y saben que si Jesús está, nada le va a ocurrir. Pero Jesús, ante el pedido, dice: esta enfermedad es para que se manifieste la gloria de Dios. Y entonces no fue enseguida. Y eso sorprendió a los discípulos, porque ellos habían comprendido que era grave la situación. Y le parecía muy raro que Jesús, teniendo el cariño que tenía por ellos, no respondiera con prontitud. Y siguió tiempo. Entonces, cuando llegó el momento, fue, pero ya Lázaro había muerto. Y sabemos por el diálogo que ya habían pasado 4 días, es decir, mucho tiempo se tomó Jesús en llegar a donde estaba Lázaro. Y por eso estas palabras: si hubiera estado aquí, mi hermano no hubiera muerto. Pero acá viene la respuesta de Jesús y también empieza a vislumbrarse el sentido de las palabras de Jesús, cuando ya había dicho: esta enfermedad no es para la muerte, sino para que sea Dios glorificado. Dice: tu hermano resucitará. Es decir, lo primero que aprendemos es que muchas veces las palabras de Jesús en un momento no se entienden. Los discípulos, cuando escuchan esas palabras y observan esa actitud de Jesús, no lo entienden. No entiende que responda, no entienda que no vaya rápido a ver a su amigo. Y no entiende las palabras que se refiere. Pero todo va a ser comprendido en su debido momento. Porque ahora es el tiempo de Marta, que tampoco comprende las palabras de Jesús. Cuando le dice: tu hermano resucitará, dice: sí, yo sé que lo hará. Evidentemente que ellos eran fariseos, los fariseos creían en la resurrección de los muertos. Pero él dice: yo soy la resurrección y la vida. El que cree en mí, aunque muera, vivirá. Y todo el que vive y cree en mí, no morirá jamás. ¿Crees esto? Sí, Señor. Ahí la respuesta de Marta. Entonces, acá Jesús está no solo haciendo comprensiva el mensaje, sino que lo lleva a dar el paso en la fe, para después darse lo que es la resurrección. Pero previo a ello estuvo el anuncio, la incomprensión, después la invitación a creer aunque no se entendiera, y después ver la obra de Dios. Qué lindo, qué linda catequesis, qué lindo progreso, qué lindo programa del Señor. Se nos anuncia, aceptamos eso que nuestro entendimiento por sí solo no lo puede entender,
si no estamos asistidos por la gracia de Dios, por el Espíritu de Dios, ese Dios que invocamos cada vez que tenemos este espacio, invocamos el Espíritu Santo, porque sin su ayuda divina no hay nada en el hombre, nada que sea inocente. Entonces necesitamos esa comprensión. Y también el creer, aun cuando todavía no hemos visto. Felices los que creen sin ver. Estos amigos no solo tenían vínculos, sino realmente sabían a quién hospedaba. Creían en Jesús. Es decir, la amistad, no borra, la cercanía, la familiaridad, no borraba la grandeza de Jesús. Y qué lindo es que nosotros también tengamos esa familiaridad, esa cercanía con Jesús, sin perder el respeto, la reverencia, la adoración, todos los gestos de profundo amor al Señor que se pueden dar juntos, para no tomarlo de forma chabacana, como muchas veces se da, porque queremos hacerlo más cercano. Y podemos perder esta dimensión de con quién tratamos. Es cercano, es amoroso, es tierno, pero es Dios, sigue siéndolo. Y entonces se necesita la profesión de fe. Creo en este Señor, en este Dios, y lo proclamo como mi Señor, como mi Dios, como aquel que obra, y que obra en la medida en que yo le abro la puerta, y esa puerta es la fe, la apertura de la fe. Él cree en Jesús, abre la puerta para que él entre y obre. Y en este caso, traiga la vida en un contexto de muerte, de cultura de muerte, con tanta muerte por las adicciones, por las esclavitudes en las que vive el hombre, bueno, por supuesto también en las leyes que han promovido la muerte de los inocentes, el aborto, en un tiempo de tanta muerte necesitamos vida, y la vida que trae Jesús, que da vida a lo que estaba muerto, a lo que estaba podrido. El texto no lo dice, pero cuando va a decirle Lázaro, sal fuera, le dicen las hermanas, hace 4 días está podrido, huele mal. Sin embargo, Dios puede transformar lo que parece que está acabado, ¿no? Entonces, no hay caso perdido, no hay nadie que pueda vencer la misericordia de Dios. Nuestro pecado no es más grande. Entonces Dios sigue movilizando. Por eso hay que pedir la conversión de los pecadores, la conversión de los abortistas, la conversión de los que están cometiendo este genocidio, porque si rezamos con fe a este Dios de la vida, la cultura de la vida va a triunfar, porque Dios triunfa, porque Dios resplandece, porque el pecado del hombre no es más grande que nuestro Dios. Tenemos que creer. Por eso la pregunta es, ¿creen esto? Sí, creemos, tenemos que decir, como Marta. Creemos, sí, Señor, creo que tú eres el Mesías, el Hijo de Dios, el que debía venir al mundo a salvarnos. Que venga nuestro amigo, que nos ayude a vivir en amistad, que nos traiga vida frente a tanta cultura de muerte. El Señor esté con ustedes. Y la bendición de Dios Todopoderoso, Padre, Hijo y Espíritu Santo, descienda sobre ustedes y permanezca para siempre. Que tengan un excelente día. Nos reencontramos mañana, Dios mediante. Hoy estaré recorriendo varias radios para anunciar lo del San Roquino. Y seguimos aquí con Radio La Quebuena, en Duplex, en Panorama de Noticias. Chau, chau.

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Buen día, ¿cómo están? Siéntense bienvenidos, estamos iniciando un duplex desde La Que Buena FM 105.7 y RBA 95.7 Radio Buen Anuncio, desde Concepción del Uruguay en la provincia de Entre Ríos. El saludo para toda la región y para todo el país. Comenzamos desde aquí hasta las 8 de la mañana un panorama local y provincial de noticias, con la información, con toda la actualidad, con todo eso que hay que saber, te lo contamos por la radio. Locución y producción de noticias, Grisel Lavela, operación técnica, Lucas Sánchez, asistencia técnica desde RBA, Guillermo Quinternech. Tenemos la información de esta hora, vamos a actualizar lo que nos dice el Servicio Meteorológico Nacional para Concepción del Uruguay. La temperatura actual es de 13 grados, la sensación térmica es de 11. La previsión nos indica que estará mayormente nublado. Hasta media mañana estará aún muy nublado, pero sin precipitaciones. Por la tarde la nubosidad despejará. La temperatura actual es de 13 grados y ascenderá a lo largo del día hasta 17 grados. En lo que tiene que ver con la humedad es muy elevada, 91%, el viento está soplando a 14 kilómetros la hora. En lo que se prevé para este día también es que el cielo estará muy nuboso en estas próximas horas. La primera luz del día salió a las 7:18 y la salida del sol será a las 7:44. A esta hora todavía condición nubosa, que hace que haya algunos bancos de niebla también, indicando la prevención a la hora de la transitabilidad. Información de servicio que está asociada a la altura del río en Concepción del Uruguay. Tenemos una altura de 4,70 metros creciendo. Ese es el dato que nos informa la Prefectura Naval Argentina a través de su Servicio de Emergencia Náutica. Agradecemos muchísimo la disponibilidad de cada mañana para actualizarnos y también ir indicándonos de qué manera se está dando esta situación en Concepción del Uruguay y frente a nuestro puerto local. Reitero, a las 7 es esta marca, 4,70 metros y crece. Información de servicio, farmacias de turno hasta las 8 de la mañana, Avenida en Boulevard Araoz 152 y Arispe en Tibileti 98. Mientras que a partir de las 8 de la mañana se producirá la modificación entonces en el turno de farmacias y será el momento de la farmacia del pueblo, Rocamora 452 y farmacia Gargano en Galarza 1652, quienes tomarán su turno desde las 8 entonces, del pueblo y Gargano, esas son las farmacias. Dentro de la información que tiene que ver con la actualidad y la preocupación por la altura del río en nuestra zona, tenemos que decir que un informe del día de ayer está indicando que el crecimiento del río Uruguay provocó el corte inminente del tránsito en el Puente Fierro. El sostenido ascenso del río Uruguay comenzó a afectar la circulación en el camino que une el ejido urbano de Concepción del Uruguay con la zona de Talita. El agua desbordó sobre la calzada en el acceso al Puente Fierro,
por lo que el tránsito quedaría interrumpido ya en estas horas. De acuerdo con la información, el paso por ese sector, que suele cortarse cuando el río alcanza los 4,70 metros, nivel que está próximo a ser alcanzado, provocando que el agua invadiera el camino antes del puente, impidiendo el tránsito seguro. Además, los pronósticos indican que el río continuará creciendo, por lo que los vecinos de la zona deberán utilizar el recorrido alternativo para llegar a la ciudad. Estamos hablando que quienes residen en Talita y sectores cercanos deben desplazarse por la ruta provincial número 42, ya que el acceso habitual por el puente Fierro permanecerá inhabilitado hasta que se produzca el descenso de las aguas. Estamos observando también en este momento en las pantallas de la televisión nacional, TN está reflejando ahora los paisajes de Concepción del Uruguay en la isla, donde se observa el crecimiento del río. En este momento, en la pantalla nacional entonces, es el saludo que se recibe para todos los que habitamos en esta tierra concepcionera y ahora reflejando la altura del río en Concepción del Uruguay para todo el país. Seguimos con la información local. En este caso vamos a hablar de los bomberos voluntarios, porque durante la tarde de ayer, personal del cuartel realizó prácticas de navegación con el móvil 18 semirrígido en el río Uruguay como parte de la preparación para rendir el examen práctico que les permitirá obtener el carnet náutico de conductor. La jornada estuvo a cargo del subjefe de cuerpo, subcomandante Lucas Torres Rugier, quien supervisó las maniobras y acompañó el entrenamiento. Se continúa apostando a la capacitación permanente del personal de bomberos, fortaleciendo las habilidades necesarias para brindar el servicio cada día más seguro y eficiente a la comunidad. Trabajadores que comenzaron a cobrar el subsidio provincial son los de Tres Arroyos. El viernes pasado, la provincia acreditó el subsidio de 200.000 pesos a los primeros 42 trabajadores del frigorífico, 42 de los 900 que están esperando. En las próximas semanas continuarán con las acreditaciones a un ritmo estimado de 60 y 100 beneficios semanales. Desde el Sindicato de la Alimentación precisaron que a la brevedad van a relevar los datos de los trabajadores a los que les falta completar el trámite. Continúan también con la gestión de medicamentos recetados, entrega de módulos alimentarios y exigiendo a la dirección de la empresa una respuesta frente a los salarios adeudados.

La creciente del río Uruguay comenzó a afectar sectores de Villa Itapé. El sostenido aumento del nivel del río Uruguay comenzó a hacerse sentir en distintos sectores de nuestra ciudad. Durante la tarde del martes, vecinos del barrio Villa Itapé advirtieron el avance del agua, una situación que refleja el impacto de la creciente sobre las zonas más bajas de la ciudad. Se registraron imágenes de estos hechos en Lucilo López y 21 del Oeste, en la zona de la planta de rebombeo, donde el agua comenzó a ingresar en algunos sectores del barrio, generando preocupación entre los habitantes que siguen de cerca la evolución del río.

El uruguayense Bautista Mesa fue convocado a una observación de la selección argentina U15 de vóley. El vóley del Club Rivadavia celebra una importante noticia: que el joven Bautista Mesa, formado en las divisiones inferiores del Club Rivadavia de nuestra ciudad, fue convocado por la Federación del Voleibol Argentino para participar de una instancia de observación y captación de talentos con vistas a integrar la selección argentina U15 masculina. El Colegio del Uruguay celebró su 177 aniversario con un acto oficial. Este martes 28 de julio, el Colegio del Uruguay conmemoró su aniversario 177 con un acto oficial realizado en las instalaciones del histórico, donde participaron autoridades, docentes, estudiantes, exalumnos e invitados especiales. Se destacó ser el primer colegio del país con carácter laico, estatal y gratuito, marcando un hito en la historia de la educación nacional.

Gremios realizan un paro y se movilizan en rechazo a la reforma previsional. Docentes, judiciales y trabajadores estatales llevan adelante una jornada de protesta en Entre Ríos, en coincidencia con el tratamiento del proyecto de reforma previsional en la Cámara de Diputados. En este sentido, la jornada de hoy entonces será de movilización en rechazo al proyecto de reforma previsional que se debate en la Cámara de Diputados Provincial. La protesta reúne a trabajadores de la educación, de la justicia, de la administración pública, quienes marcharán hacia Casa de Gobierno en Paraná mientras se desarrolla la sesión legislativa. La concentración fue convocada para las 9:30 frente a la Caja de Jubilaciones y Pensiones de Entre Ríos.

la Asociación Gremial del Magisterio de Entre Ríos, ACMER, y la Asociación del Magisterio de la Enseñanza Técnica, AMET, llevan adelante un paro docente de 24 horas con movilización, al considerar que la iniciativa representa un retroceso en los derechos previsionales de trabajadores activos y jubilados.

ATE Uruguay ha informado que los trabajadores municipales también estarán de paro en rechazo de la reforma de la ley jubilatoria en este día. Según le han informado al presidente municipal, doctor José Laurito, en nombre y representación de la Asociación de Trabajadores del Estado, se le informa entonces que con el fin de dar cuenta que conforme a las resoluciones tomadas por el Consejo Directivo Provincial en rechazo al proyecto de reforma de la ley 8.732, se ha dispuesto a llevar adelante una jornada de lucha que contemplará para el día miércoles 29 de junio, en este día, entre la hora 0 y las 23.59, diferentes formas de protesta: paro, paro activo, asamblea, garantizando guardias mínimas. Esto implica entonces, como decíamos, que paro de municipales adheridos a ATE en rechazo a la reforma de la ley jubilatoria en el día de hoy.

Diputados, abre este miércoles la reforma previsional en medio del paro y la movilización gremial. La Cámara de Diputados sesionará desde las 11 para tratar el proyecto que ya cuenta con media sanción del Senado. Los sindicatos estatales, docentes y organizaciones de jubilados convocaron a la movilización hacia Casa de Gobierno mientras se trate la iniciativa. El proyecto declara la emergencia económica y financiera del sistema previsional provincial por un plazo de 2 años, con posibilidad de prorrogarla por otros 2, con el objetivo de garantizar, dicen, la sustentabilidad de la caja de jubilaciones.

Información provincial, el gobernador Frigerio asumió la presidencia pro tempore de la región centro. El gobernador Frigerio asumió este martes la presidencia pro tempore de la región centro, dando inicio a una nueva etapa en la conducción del principal bloque de integración productiva del país. Desde ese lugar, impulsará una agenda común orientada a fortalecer la infraestructura, la competitividad y la inserción internacional de Entre Ríos, Córdoba y Santa Fe.

El Consejo General de Educación oficializó la designación de la profesora Paola Lorena Paganini como nueva directora departamental de escuelas del Departamento Colón a partir de agosto, luego de la situación generada por la antigua directora departamental de Educación en Colón por designaciones que no correspondían a los procedimientos legales.

El camión de innovación agropecuaria visita la ciudad con una propuesta educativa. La municipalidad local está invitando a participar de la presentación del camión de innovación agropecuaria, un aula móvil de la empresa Lartirigoyen, que estará en la ciudad en el día de hoy y mañana en el predio Multieventos. Esta propuesta, denominada Innovación e Industrialización en la Explotación Agropecuaria, está dirigida especialmente a estudiantes de nivel secundario y universitario, con el objetivo de acercar a los jóvenes las principales innovaciones tecnológicas, los procesos de industrialización y las prácticas sustentables que hoy forman parte del sector agropecuario argentino. La actividad se desarrollará este miércoles 29 y el jueves 30, entre las 8 de la mañana y las 17 horas. Contará con visitas programadas de diferentes instituciones educativas de la ciudad.

Tenemos más información que procede de la municipalidad local y en este caso comienza el ciclo de charlas sobre salud femenina. Somos muchas las que sentimos lo mismo. La Municipalidad de Concepción del Uruguay, a través del programa Mujeres Construyendo Futuro, impulsado por la viceintendenta Rosana Sosacito, dará inicio este miércoles al ciclo de charlas Somos Muchas las que Sentimos lo Mismo, una propuesta destinada a promover el bienestar, la prevención y el acceso a información sobre distintas temáticas vinculadas a la salud femenina. El ciclo se desarrollará desde fines de julio hasta fines de octubre en el Auditorio Ilia, con encuentros abiertos a la comunidad que estarán a cargo de diversas profesionales. La primera jornada, que tendrá lugar en el día de hoy a las 18:30, tendrá el lema Habitar los cambios, herramientas para transitar el climaterio. Estará a cargo de la arquitecta Bettina Bonin, mentora deportiva, atleta y coach deportivo, profesional del desarrollo personal y facilitadora de hábitos saludables, junto a la licenciada Marisa Salina, nutricionista, magíster en salud familiar y comunitaria, que además es doctoranda en alimentos y nutrición, integrante del Hospital Justo José de Urquiza y del CAPS Bajada Grande. La iniciativa de este ciclo de charlas sobre salud femenina propone generar espacios de encuentro, reflexión y aprendizaje sobre temas de interés para mujeres, abordados desde una perspectiva integral y con acompañamiento de especialistas.

En el día de hoy se realizará en Concepción del Uruguay una interesante charla que estará a cargo de la reconocida profesional Silvana Corso. Es una iniciativa del gremio docente de trabajadores privados de la educación y del Instituto Tobar García, que estará presentando entonces hoy a esta profesional en Concepción del Uruguay. La actividad tiene como referencia el tema principal de la conferencia: liderar como incluir, gestión directiva y prácticas docentes transformadoras, que se realizará en el día de hoy, y por eso es que la convocatoria desde SADOP Entre Ríos es para que se sumen todos aquellos que quieran participar. Será desde las 18 hasta las 20 horas en el auditorio Carlos María Celsi. Quienes sean afiliados a SADOP tendrán el acceso gratuito, y quienes no lo sean tendrán un arancel muy bajo para participar. El horario, reiteramos, de 18 a 20, el auditorio Carlos María Celsi, con la presencia de la magíster Silvana Corso. Esta es la invitación para el día de hoy.

Por su parte, el Instituto Superior de Formación Docente Tobar García está también convocando a la presentación de proyectos socioeducativos. Es una convocatoria destinada para docentes y también para estudiantes avanzados que puedan presentar proyectos socioeducativos orientados a la formación, la innovación pedagógica y el compromiso con la comunidad. Propuestas autogestivas y autofinanciadas, pensadas para responder a las demandas educativas y sociales desde una perspectiva formativa, inclusiva y territorial. La inscripción permanecerá abierta hasta el viernes 31 de julio y quienes quieran mayor información pueden hacer las consultas al Instituto Tobar García y está también convocando a la presentación de proyectos socioeducativos. Es una convocatoria destinada para docentes y también para estudiantes avanzados que puedan presentar proyectos socioeducativos orientados a la formación, la innovación pedagógica y el compromiso con la comunidad. Propuestas autogestivas y autofinanciadas, pensadas para responder a las demandas educativas y sociales

las consultas al Instituto Tobar García y a través del correo institucional @isfdtobargarcia.edu.ar.

en la información, si bien es internacional, también tiene que ver con la presencia de nuestro país, con lo que es el debate de la Iglesia latinoamericana frente al impacto de la inteligencia artificial en la comunicación evangelizadora. Este encuentro de la Iglesia latinoamericana es en el marco del séptimo Seminario Internacional de Comunicaciones de Iglesia en Santiago de Chile, reuniendo a obispos, académicos y comunicadores para discernir los desafíos tecnológicos a la luz de Magnifica Humanitas. En este sentido, el seminario se desarrolló los días 27 y 28 de julio en la Pontificia Universidad Católica de Chile, reuniendo a integrantes de la Red Eclesial de Comunicadores de América Latina y el Caribe. En la inauguración se leyó el mensaje enviado por el Papa León XIV, firmado por el Cardenal Pietro Parolin, secretario de Estado de la Santa Sede, donde el pontífice exhortó a promover una comunicación que, ante las nuevas posibilidades ofrecidas por el desarrollo tecnológico, sepa custodiar la dignidad de la persona humana y poner cada instrumento al servicio de la verdad y del bien.

La dirección de la producción de la Municipalidad de Concepción del Uruguay recuerda la importancia de inscribirse en el Registro Nacional de Productores Apícolas RENAPA, gratuito y obligatorio, para formalizar la actividad. Para registrarse es necesario tener al menos 5 colmenas y ser persona física o jurídica. Los productores interesados pueden acercarse a la dirección de la producción municipal para recibir ayuda, área ubicada en el edificio que está situado en la terminal de ómnibus.

Concluye el cronograma de pagos de ANSES en esta jornada. Jubilaciones y pensiones que superan el haber mínimo. Se completa hoy el cronograma con aquellos que tengan documentos terminados en 8 y 9. Por su parte, continúa sí, el pago de las asignaciones de pago único, matrimonio, adopción y nacimiento, con todos los documentos de segunda quincena hasta el 11 de agosto. También las asignaciones familiares de las pensiones no contributivas se continuarán pagando a quienes no hayan todavía concurrido a los cajeros en todas las terminaciones del DNI hasta el 11 de agosto. Por su parte, el desempleo Plan 2 también está terminado entonces en todas las terminaciones de DNI y de esta manera concluye el cronograma de pago mensual de ANSES.

y una información que tiene que ver con la preparación de la comunidad de San Roque para lo que será entonces su fiesta sanroquina en agosto. Ya está en marcha entonces lo que será ese encuentro cultural, social y comunitario en San Roque. Para el 9 de agosto se prevé entonces la realización de este encuentro en toda la ciudad y para quienes gusten acercarse. Por supuesto, seguiremos nosotros anticipando esos datos en la medida en que avanzamos, pero ya dejamos marcada la fecha en el calendario, 9 de agosto, entonces el Fogón Sanroquino en Concepción del Uruguay, que ya se está preparando.

En lo que tiene que ver con la información, ya en el final vamos a mencionar algunos datos que tienen que ver con el bacheo de 73 puntos de la ciudad, que la municipalidad continúa con la tercera etapa de este programa que prevé intervenciones en 73 sectores de la ciudad.

Concepción del Uruguay tendrá un sitio exclusivo para emprendedores, un sitio digital donde los emprendedores podrán encontrar de forma rápida y directa todo lo que necesitan para potenciar su emprendimiento. Entonces, tienen un canal de WhatsApp que está dirigido a los emprendedores, que se llama Emprendiendo Juntos, canal de WhatsApp. Pueden buscarlo y allí tendrán la información. 8 de la mañana, nosotros nos despedimos. Les agradecemos por habernos acompañado. Mañana volvemos con este dúplex de noticias. Desde La Qué Buena, FM 105.7, RBA 95.7, Radio Buen Anuncio. Locución y producción de noticias, Griselda Vela. Operación técnica, Lucas Sánchez. Asistencia técnica desde RBA, Guillermo Kindernech. Muchas gracias. Que tengan una buena mañana.

Padre nuestro que estás en el cielo. Santificado sea tu nombre. Venga a nosotros tu reino. Hágase tu voluntad, así en la tierra como en el cielo. El pan nuestro de cada día, danos hoy. Perdona nuestras ofensas, como así también nosotros perdonamos a los que nos ofenden. No nos dejes caer en la tentación. Líbranos del mal.

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1: Que se alegre de alegrar sus corazones y que llore también con sus dolores.

0: recemos juntos la oración por la patria. Jesucristo, Señor de la historia, te necesitamos. Nos sentimos heridos y agobiados. Precisamos tu alivio y fortaleza. Queremos ser nación, una nación cuya identidad sea la pasión por la verdad y el compromiso por el bien común. Danos la valentía de la libertad de los hijos de Dios para amar a todos sin excluir a nadie, privilegiando a los pobres y perdonando a los que nos ofenden, aborreciendo el odio y construyendo la paz. Concédenos la sabiduría del diálogo y la alegría de la esperanza que no defrauda. Vos nos convocás. Aquí estamos, Señor, cercanos a María, que desde Luján nos dice: Argentina, canta y camina. Jesucristo, Señor de la historia, te necesitamos.
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armónica por los hijos. En el nombre del Padre, del Hijo y del Espíritu Santo. Amén. A ti recurro por ayuda e instrucciones. Santa Mónica, maravillosa, ejemplo firme de oración por los niños. En tus amorosos brazos yo deposito a mi Hijo, para que por medio de tu poderosa intercesión puedan alcanzar una genuina conversión a Cristo, nuestro Señor. A ti también apelo, Madre de las Madres, para que pidas a nuestro Señor me conceda el mismo espíritu de oración incesante que a ti te concedió. Todo esto te lo pido por medio del mismo Cristo, nuestro Señor. Amén. Santa Mónica, ruega por nosotros. Amén. En el nombre del Padre, del Hijo y del Espíritu Santo. Amén.

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momento final del concierto, pero puede ser el principio de muchas cosas para ti. Habla con Él. Hace unos años atrás, mientras hacíamos oración, un grupo de niños y yo

0: un grupo de niños y yo, sucedió lo siguiente. A la mitad de la oración, se nos abrió el cielo y empezamos a ver nubes de todos los tonos azules. Una luz muy potente al final.
1: La Virgen Inmaculada prometió a Santa Matilde y a otros santos que quien rece diariamente la devoción de las tres Ave Marías tendrá su protección durante la vida y en especial a la hora de la muerte. Conociendo la eficacia de la oración hecha con fe, aprovechemos para encomendar al corazón de María todo aquello que deseamos y necesitamos para nosotros mismos y para nuestros hermanos. En el nombre del Padre, y del Hijo, y del Espíritu Santo. Amén. María, Madre mía, por el poder que te concedió el Padre, líbrame de caer en pecado.
2: Dios te salve María, llena eres de gracia, el Señor es contigo. Bendita tú eres entre todas las mujeres, y bendito es el fruto de tu vientre, Jesús. Santa María, Madre de Dios, ruega por nosotros pecadores, ahora y en la hora de nuestra muerte. Amén.
1: María, Madre mía, por la sabiduría que te concedió el Hijo, líbrame de caer en pecado.
2: Dios te salve María, llena eres de gracia, el Señor es contigo. Bendita tú eres entre todas las mujeres, y bendito es el fruto de tu vientre, Jesús. Santa María, Madre de Dios, ruega por nosotros pecadores, ahora y en la hora de nuestra muerte. Amén.
1: María, Madre mía, por el amor que te concedió el Espíritu Santo, líbrame de caer en pecado.
2: Dios te salve María, llena eres de gracia, el Señor es contigo. Bendita tú eres entre todas las mujeres, y bendito es el fruto de tu vientre, Jesús. Santa María, Madre de Dios, ruega por nosotros pecadores, ahora y en la hora de nuestra muerte. Amén.
1: Nuestra Señora del Encuentro con Dios,
3: ruega por nosotros.

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0: Si ven que el San Jorge y la araña pelean, si anoche escucharon a los suirirí, si habló la ranita y el charque gotea, seguro que el tiempo se está por venir.
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Padre, vengo del camino. Hice un alto en tu morada. Traigo la frente cansada. Quiero descansar un rato. La vida no da buen trato si ya está la suerte echada. Aquel orgullo argentino que me enseñaste a sentir, hoy tanto me hace sufrir porque no puedo entender por qué nos cuesta aprender en esta tierra vivir. Padre, te quiero contar que allá por la gran ciudad la mentira y la verdad duermen bajo el mismo techo. Nada vale ser derecho, ni el vivir con dignidad. Hombres que en su largo hablar mentan la soberanía, a la patria noche y día venden al mejor postor y llenan el tirador con su charlatanería. Padre, yo sé que no es nuevo lo que te vengo a contar. Siempre le tocó bailar al gaucho con la más fea. Pero aunque usted no lo crea, algo tendrá que cambiar. Usted que arando la tierra fue capitán de la espiga, dijo a la semilla: amiga, la tierra no tiene dueños, y abrió surcos y gastó sueños volteando cardos y ortigas. 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Ellos se quedan comiendo, nosotros nada en las manos. Padre mío, se habla tanto, todos tienen un banquito, se mandan el discursito, pero nadie quiere arar. En cuestión de trabajar, se acabaron los gallitos. Por uno que vive arando y gastó su esfuerzo diario, hay filas de intermediarios, zánganos que sin pudor se quedan con lo mejor y trabajan sin horario. 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Pero Fierro está vigente, solo Hernández está en la gloria. No hay mal que dure 100 años, ni tiento que no se corte, y no hay pueblo que soporte el engaño eternamente. Vendrá un malón de decentes a mandar de sur a norte. 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

0: Aprendí del bien y el mal la perfecta diferencia, del silencioso su ciencia y del bocón su inmoral. Me cuesta, padre, usted sabe, aguantar tanta indecencia, porque mi gaucha conciencia no entiende por qué razón los hijos del pago son hijos de la indiferencia.
1: Son las 10 en punto.

0: Hola, bienvenidos. Somos Grávida, un espacio pensado para acompañar, informar, compartir y reflexionar sobre distintos temas que promueven el fortalecimiento de la maternidad y la paternidad desde un enfoque de cuidado responsable de la vida, especialmente durante la gestación y la primera infancia. En el programa de hoy vamos a hablar sobre el desarrollo del lenguaje y para esto nos acompaña la licenciada en fonoaudiología Mauro Silvina. Pero antes de darle la bienvenida, le vamos a saludar a Leito. Hola Leito, ¿cómo estás?
1: Hola, buenas noches Eli, hola Sil, nuestro querido operador Gustavo, ya le cambié el nombre, Jorge, y bueno, a todos los oyentes que están aquí escuchándonos por Buen Anuncio, vamos a compartir ahora otro programa, y si quieren comunicarse lo pueden hacer al 3442 401860.

0: Bueno, le vamos a dar la bienvenida a nuestra invitada de hoy, la licenciada Silvina Mauro. Bienvenida, ¿cómo estás?
1: Hola, buenas noches, muchas gracias. Antes que nada por la invitación, buenas noches a toda la audiencia. Y bueno, acá estoy nuevamente, muy agradecida de la invitación y también de poder servir a través de este servicio con lo que yo sé.
0: Bueno, muy bien. Gracias, Sil.
1: Bueno.
0: Así que sí, ya nos has visitado en otro momento y estamos recontentas que hoy estés con nosotros de vuelta.
2: Y para comenzar, hablar sobre este tema tan importante, ¿no? ¿Qué es la comunicación y qué es el lenguaje? Porque por ahí se confunde, ¿no?
1: Bueno, la comunicación es un término bastante... como teórico, ¿no? Porque la comunicación significa, es un proceso donde las personas transmiten cierta información, siempre tiene que haber un receptor y un emisor, y tiene que haber un código en común, que por supuesto puede ser el lenguaje o puede ser otro código. El lenguaje es una forma de comunicarnos. Nosotros nos podemos comunicar a través de gestos, a través de miradas, a través de sonrisas, a través de enojos, a través de silencios también. Y, por supuesto, fundamentalmente, que es lo que a mí me atañe, lo que yo, sobre lo que yo trabajo, sobre lo que yo me he formado durante todos estos años, es sobre el lenguaje oral. Uno puede comunicarse a través de todos estos aspectos que yo mencioné y específicamente sobre el lenguaje oral. Entonces, el lenguaje oral o el lenguaje es una forma de un proceso que los seres humanos adquirimos, que se da desde muy temprana edad hasta ahora vamos a hablar, ¿no? Sobre los inicios, como se dice teóricamente sobre la ontogenia del lenguaje, que no, a diferencia de lo que la gente cree que se da alrededor del año, cuando el niño empieza a decir sonidos o que empieza a parecerse al lenguaje que hablamos los adultos, en realidad el lenguaje, el desarrollo empieza por la comprensión y se da desde... se empieza a desarrollar desde el embarazo, desde su gestación. Entonces, el lenguaje en sí es una habilidad que las personas desarrollamos, que los niños desarrollan desde muy temprana edad, desde el momento de la gestación, y que, por supuesto, después va complejizándose y se va desarrollando a medida que el niño crece, ¿no?
0: Claro.
1: Así que,
0: entonces,
1: bueno,
0: esto que vos estabas diciendo, ¿no? ¿Cómo es el lenguaje entonces desde el vientre materno? ¿Cómo se da?
1: Bueno, el niño, cuando yo en realidad se dice feto, pero a mí me gusta llamarlo niño, es una cuestión personal,
0: claro,
1: ¿no?
0: Sí.
1: Porque me suena como más afectivo, ¿no? El niño, mientras está en la panza, empieza a desarrollar inicialmente desde el momento de la concepción, su biología. A medida que van pasando los meses, alrededor aproximadamente de las 24 semanas, que serían más o menos unos 6 meses, el niño ya tiene ciertos sentidos desarrollados que le permite ir captando los sonidos, por supuesto, o ruidos que se dan por fuera del vientre materno, y otras cuestiones, otros parámetros que tienen que ver con el desarrollo del lenguaje, que obviamente que el niño lo vivencia de otra manera, pero ya son las bases que van a desarrollar a futuro las habilidades lingüísticas del niño. Como les decía, desde los 6 meses aproximadamente, el bebé ya, desde 6 meses de gestación, el bebito ya capta sonidos, su sistema auditivo está lo suficientemente desarrollado como para captar sonidos o ruidos, sobre todo y fundamentalmente los latidos del corazón de la mamá, que no es poca cosa, y la voz de la mamá. Entonces, es muy importante esta primera etapa, por eso, como les decía hoy, uno piensa que el lenguaje empieza cuando el niño empieza a hablar. En realidad empieza cuando empieza a comprender. Y lo primero que comprende es la voz de la mamá, comprende en el sentido emocional, ¿no? La claro, voz sí. de la mamá, el afecto a través de la voz de la mamá y de los latidos de su corazón, y posteriormente esto le va a servir para su desarrollo lingüístico. Pero durante este periodo, el bebé escucha, siente esto, ¿no? Principalmente lo que escucha de su mamá, pero también a través de la voz de su mamá puede descubrir, empezar a descubrir el ritmo de la voz de la mamá, que es el ritmo de la voz de las personas cuando hablamos, ¿sí? El ritmo, lo que se dice la prosodia, que es la melodía de la voz. Quizás no comprende, no escucha la palabra en sí, pero sí puede comprender el ritmo que tiene la palabra, la melodía que tiene la palabra, las tonalidades, es decir, sonidos más agudos o más graves. Entonces, esto es justamente la base biológica del desarrollo posterior del lenguaje.
2: Claro, viene a ser que el niño empieza como a entender cuando la mamá está bien, digamos, bien de ánimo, digamos, y cuando está enojada, o cuando a la mamá le pasa algo y esa vocecita suena diferente. Sí. Además de todo esto, la música, ¿no? La música o el...
1: La música, la voz...
2: La voz del papá.
1: La voz del papá. Principalmente la voz de la mamá, pero los ruidos los escucha mediante... así como dijiste vos, ¿no? Como con ciertos... los cambios de tonos, el ritmo. Y por supuesto que no tiene cómo comprender qué es, pero sí, por supuesto, que percibe estas emociones que la mamá vive y que el bebé siente al estar adentro de su pancita, ¿no?
2: Claro, porque, por ejemplo, he escuchado que la mamá durante un periodo, mientras estuvo embarazada, escuchó cierta música. Siempre, todos los días, incluso a la misma hora ponía esa música. Y dice que cuando el bebé ya está, digamos, afuera de la pancita de la mamá, él reconoce también la música, y más si se la pone a la misma hora que antes la escuchaba en la mamá.
1: Sí, hay estudios que cuentan, que narran sobre estas situaciones, y son así. El bebé, de alguna manera, lo relaciona. Quizás no lo escucharía con la misma fidelidad que lo escucha cuando está fuera del vientre, pero sí, hay estudios que comprueban esto. O sea que, para que veamos qué importante que es hablarle a los al bebito cuando está dentro de la panza, que ya es vida, ya existe, ya escucha, ya siente, y esto es fundamental y es lo primero que uno puede hacer para hacer una buena estimulación del lenguaje y una conexión emocional, sobre todo.
2: Exactamente.
1: Porque esto le da mucho, desde ese punto de vista, ¿no? Mucha seguridad, mucha conexión emocional posterior para los vínculos postnatales, digamos,
2: claro,
1: ¿no?
2: Perfecto. ¿Les parece que vamos a una pausa? ¿Continuamos?

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0: Carolina Mauro, que estamos hablando sobre el lenguaje, y en el bloque anterior hablábamos de la estimulación del lenguaje desde la etapa gestacional y si es posible comenzar a estimular ese lenguaje del bebé desde el vientre materno. No sé si querés seguir hablando un poquito de este tema.
1: Bueno, simplemente voy a hacer como un pequeño croquis como para que quede claro qué es lo que pasa. No solamente es lo emocional, sino que para entender esto y como para cerrar el tema, que el bebé no solamente se forma en su cuerpo. El bebé, hasta el momento de su nacimiento, durante la gestación, también desarrolla los sentidos y también desarrolla el aspecto cognitivo, lo que tiene que ver con la inteligencia, ¿no? Entonces, estos estímulos que la mamá puede favorecerle y que debería favorecerle, estimula varias cositas, ¿no? Varios aspectos que son importantes por ahí que queden en claro, ¿no? En cuanto al oído, el oído ya, como les decía, a partir de las 24 semanas, ya puede sentir, entonces puede captar todo lo que tiene que ver con el ritmo y la melodía de la voz, que son las bases del futuro desarrollo lingüístico. Esto crea conexiones. Esto, por eso les digo que más allá de lo biológico, también hay cuestiones que va desarrollando su cerebro. Estas conexiones que él escucha es la base del desarrollo lingüístico que se da en el cerebro. Estas conexiones ya se empiezan a dar. Por supuesto, como les dije hoy, el vínculo emocional ya se empieza a dar, porque de hecho cuando el bebé nace y escucha a la mamá se calma, es por algo, claro. porque escuchó y su voz durante toda la gestación o durante el momento ya donde pudo empezar a hacerlo y a entenderlo, y esto por supuesto que a posterior le da seguridad emocional. Y el desarrollo del lenguaje también, esto que les decía, ¿no? De que el lenguaje tiene ciertas características, el lenguaje humano, que el niño ya empieza a percibir, como esto, ¿no? De que hay sonidos, de que hay silencios, de que hay cambios de tonalidades. Entonces, esto, por eso es importante que se sepa que no es solamente emocional, sino que hay toda un desarrollo corporal, biológico, cognitivo, que se empieza a dar desde este momento. Y después empieza, una vez que el bebé nace, empieza lo social. Esto es un aspecto que vamos a desarrollar en un ratito.
0: Y bueno, y principales etapas del desarrollo del lenguaje, ¿cuáles son las principales
1: etapas? Bueno, como dijo Mirta, el público se renueva. Ya estuvimos en un programa anterior hablando y hablando de esto precisamente, le busqué la vuelta como para explicarlo un poquito más simple, porque en el programa anterior yo me dio la impresión como que fui como muy, muy fonaudióloga, por ahí para ir a lo simple, para que los papás que están escuchando entiendan, claro. Lo dividí como más sencillo y con palabras un poco más claras, ¿no? Uno puede separar este desarrollo en dos grandes etapas. En una etapa que es preverbal, porque no es lingüística en sí, se empiezan a dar ciertos desarrollos, pero que no es lingüística en sí, que esta primera etapa es desde que el bebé nace hasta el año de vida. A su vez, esta etapa se separa en dos etapas, ¿no? En subetapas. Y esta segunda etapa, que yo les mencioné, que es la verbal, empieza a partir del año de vida, ¿sí? Cuando el niño ya está hablando. Uh-huh. Y podríamos decir que va hasta los 5 años aproximadamente, donde ahí ya empiezan a haber otros factores, ¿no? En esta primera etapa, la preverbal, que se da desde que el bebé nace hasta el año, nosotros podemos dividirlo, como les decía, en dos subetapas. En una primera subetapa, que sería hasta los 6 meses, el bebé lo primero que hace es jugar con la voz, empieza a descubrir, porque lo auditivo también ya está bastante pulido, por así decirlo, bastante como entrenado, entonces empieza a primero a repetir soniditos que él muchas veces hace sin querer, y lo auditivo lo empieza a retroalimentar, porque él empieza a sentir que esto es algo que le da placer, obviamente, ¿no? Sí. Entonces, en esta primera etapa, el bebé lo que hace es el gorjeo, que le llaman, que se empieza a ver fundamentalmente al mes y medio, más o menos, algunos bebitos antes, hoy en día antes, por lo que he escuchado, cada vez más temprano los bebés, pero es aproximadamente entre los 2 y 3 meses que empiezan justamente a darse esto con la identificación o con la conexión con el otro. Por eso esto siempre va relacionado, va vinculado a la sonrisa, a la respuesta al otro. El bebé empieza a tener mucha más atención visual. Por supuesto que eso también después va a estar relacionado con el desarrollo del lenguaje, porque para desarrollar el lenguaje tengo que estar atento a cómo mamá mueve la boca, cómo hace un sonido. Bueno, entonces la atención visual empieza como a incrementarse, el bebé empieza como a tener respuestas, esto es muy importante, a tener respuestas respuestas a sonidos, ¿no? Respuestas, podríamos decir verbales, pero serían a sonidos, ¿no? Ante reacciones, es como que empieza a tener como una función comunicativa, ¿no? Y esto que es muy importante, que se calma al escuchar la voz de la mamá. Esto, por eso, retomando lo que estuvimos conversando en la primera parte del programa, el bebé se calma con la voz de la mamá. Por eso podemos decir que esto no es de ahí. Esto ya viene desde el momento de la gestación. Bueno, esos serían los 5 primeros meses. Ahí el bebé empieza a comer, se empieza a dar este quiebre, ¿no? Entonces, el bebé al empezar a comer empiezan a... Esto sí es bien fonoaudiológico, pero es importante, ¿no? El bebé empieza a tener mucho estímulo en la zona de la boca, porque empieza a, bueno, al incorporarle los alimentos, la cuchara, todo lo que empieza a sentir en la boca, hace que el niño pueda y empieza a jugar con su boca, a experimentar. Entonces ahí empiezan los que se llaman, pero empieza, ¿no? Porque están durante los primeros 6 meses haciendo lo que se llaman los balbuceos reduplicados, ¿sí? O ahí se les llama, eso es un término bien fonoaudiológico, porque ahí sí, al reduplicar el sonido, porque lo está escuchando y lo repite. Ahí ya el oído ya empieza a jugar un rol fundamental. Por eso es muy importante la detección temprana, de las dificultades auditivas, que eso lo vamos a hablar en otro programa, pero es muy importante porque en este momento donde se empieza a ver, porque justamente entra a jugar bien fuerte su papel la parte auditiva, y el bebé que no escucha, ahí es como que se hace como un pequeño silencio y uno puede empezar a sospechar que hay algo, ¿no?
0: Sí.
1: En esta etapa también el bebé ya empieza a mostrar unos signos bien claros de comprensión. ¿Sí? Comprende ya su nombre, comprende nombres del entorno o de objetos cotidianos, fundamentalmente su nombre. Eso es un buen indicio de desarrollo de la comprensión. Es lo primero que yo, por lo menos como fonoaudióloga, lo primero que pregunto: ¿comprende su nombre? ¿Mira? ¿Responde al nombre cuando lo llaman? Porque es
0: fundamental.
1: Es fundamental. Entonces, esto se empieza a dar en esta etapa. Y la comprensión de otros, la comprensión se empieza a complejizar. Entonces ahí uno empieza a ver que comprende, ya les digo, ¿no? Ciertos nombres de otras personas, de objetos o de cosas cotidianas, como por ejemplo la mamadera o la teta. Claro. Es un momento donde el niño empieza a comprender los no, empieza a entender que hay un límite. Quizás no sé si lo comprenden tan formalmente, pero hay como una especie de frenado ante el no. Y es una etapa donde se produce ese quiebre, donde empieza a cuando ya está finalizando esa etapa, a notarse que el niño ya empieza a como estar como inserto en su lengua materna o nativa, ¿no? Empiezan ahí a verse signos claros de que va a hablar en el idioma que le tocó nacer, digamos, ¿no? Entonces, ahí se empieza a ver, ¿por qué? Porque los sonidos que el bebé repite son los sonidos de su lengua hablante.
0: Claro.
1: Un niño que nace en Japón, no va a decir los mismos fonemas, no va a empezar a repetir los mismos fonemas que un niñito que nace en Argentina.
0: Claro.
1: ¿No? Porque no son la misma plantilla fonológica, ¿no? Entonces, bueno, esto se empieza en esa etapa. No sé si seguimos o... ¿Seguimos con la segunda etapa?
0: Sí,
1: bueno,
0: por favor.
2: Sí, sí.
1: Esta segunda etapa es donde ya el niño empieza a hablar, ¿sí? Acá a partir del añito.
0: Del año.
1: Ya estamos hablando de un niñito de un año, el niño ya empieza a hablar. Entonces, acá donde se empieza a ver, ¿no? Esto que pasó con si hubo un buen estímulo, bueno, hay muchas cuestiones que tienen que ver con lo social. Entonces, acá se empieza a ver la diferenciación, porque hay niños, he visto niños que ya hacen pequeñas frases, ¿sí? Pero bueno, lo habitual es que digan palabras. ¿Sí? Al añito. Uh-huh. Al añito empiezan con palabras, el vocabulario se empieza a ampliar, empieza a, como a complejizarse, el uso de las palabras las empieza a combinar, hacia los cerca de los dos añitos. Los niñitos todavía no usan los nexos, las palabras auxiliares, que serían las preposiciones, los artículos, los pronombres. Entonces, lo que hace el niño es unir las palabras, como si estuviera como que fuera un indiecito, ¿no? Que son como oraciones así sin nexos, que tienen todo un sentido. La mamá o la persona que lo escucha, que lo, con la que está conversando, lo entiende, porque las palabras nucleares le dan sentido. Si yo digo mamá, si el bebé dice mamá agua, por más que no haya dicho mamá dame agua, o mamá quiero agua, o mamá tengo sed, la oración está con todo el sentido, ¿sí? Porque entiendo que quiere, que tiene sed, que tiene agua, o que quiere agua, y que se lo pide a la mamá. Entonces, esto se empieza a por supuesto, a rellenar de palabritas. Pasado los dos añitos, ya empiezan los niñitos a decir oraciones simples. Luego empiezan las oraciones un poquito más complejas. Eso siempre hablando, ¿no?, desde la parte expresiva. Y desde la parte comprensiva, que yo siempre digo que es mucho más importante que el niño comprenda más que hable. Eso yo, cuando van los papás a las consultas y dicen no hablan, bueno, a veces eso puede estar un poquito desfasado, puede ser más o menos, mientras haya una buena comprensión y una buena intención comunicativa, obviamente, el lenguaje expresivo puede estar un poquito más desfasado, ¿sí? Pero el niño tiene que comprender oraciones, tiene que empezar a entender una oración un poquito más compleja, tiene que empezar a poder, bueno, entender esto de que cuando alguien me habla yo tengo que responder, bueno, esta intención comunicativa que se tiene que empezar a dar para que después se desarrolle lo que quiero decir y cómo lo digo, ¿eh? Sí. Pero bueno, este desarrollo se da, como les decía, entre el año y aproximadamente los 3 años, ya el niño ya tiene un desarrollo bastante importante del lenguaje, y hasta los 5 años se continúa complejizando, digamos. Y bueno, y una vez que empieza la etapa escolar, ya entran en juego otros factores, exactamente, que estimulan más aceleradamente el desarrollo lingüístico, ¿no?
0: Qué bueno. Vamos a una pausa y continuamos.

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0: Continuamos en Somos Grávida y lo que te queríamos preguntar ahora, Sile, era cuál es la importancia del vínculo de la mamá y el hijo en el desarrollo del lenguaje.
1: Bien, el vínculo mamá-bebé, fundamentalmente, ¿no? Y después con el resto de la familia, le proporcionan bases emocionales, cognitivas, sociales a este niño, que esto le va a permitir a futuro desarrollar habilidades lingüísticas y sociales, por supuesto, fundamentales para su desarrollo en general y específicamente y fundamentalmente del lenguaje. Esto es muy importante, es muy significativo, y como yo les decía hoy en el corte, se ven muchos casos de dificultades en el desarrollo del lenguaje en los niños, y cuando uno empieza a investigar, a hacer una buena anamnesis y investigar un poquito qué pasó en la historia de ese vínculo de ese bebé con esa mamá o con la familia, bueno, aparecen cosas, ¿no? que se dieron fundamentalmente en este primer año de vida. Ese primer año de vida es fundamental. Desde problemas vinculares a la pareja de los papás, mudanzas, niños no deseados, hay un montón de cosas, un montón de factores que aparecen en mi vida diaria, en mi trabajo, cosas que yo escucho, que veo que esto es la vida misma, ¿no? Uh-huh. Y esto, yo cada vez que pasa más el tiempo, yo puedo ver cómo incide esto sobre el futuro desarrollo del niño, y lo veo en retrospectiva, ¿no? Veo para atrás y digo, bueno, ya el niño está con una dificultad y uno, como les decía, uno indaga hacia atrás y uno ve que hubo algo en el vínculo que no se dio como tenía que darse, ¿eh? Claro. Entonces, es fundamental esta primera conexión que se da, y por supuesto entran en juego todo lo que tiene que ver con la vida familiar, ¿sí? Porque no solamente es la mamá, la mamá tiene un vínculo muy fuerte, sobre todo en la primera etapa, ¿no? Pero una vez que el bebé empieza a crecer, empiezan, a vincularse con el resto de la familia. Se da siempre, ¿no? Pero empieza a vincularse más fuertemente, y bueno, esto también le proporciona unas bases muy, muy importantes desde lo social, ¿sí? El lenguaje, yo siempre digo este lema, que lo tengo bien grabado a fuego para decírselo a los papás, ¿no? Uno no habla para uno mismo, uno no aprende a hablar para comunicarse con uno mismo. Uno aprende a hablar con otros y para otros. Aprende a hablar con otros. Uno no puede aprender a hablar solo. Por eso es tan importante esto que yo le estoy diciendo, ¿no? Lo social, lo vincular, el vínculo entre la mamá y el bebé y la familia, que es la primera sociedad, ¿no? del niño. Y después, fundamentalmente, este papel en el desarrollo del lenguaje, es muy importante, digamos, que esto se pueda ir, que uno puede ir viendo qué puede estar pasando, ¿no? Muchas veces hay pequeñas dificultades en estas cuestiones, y bueno, y uno empieza a ver las dificultades en el desarrollo del niño, ¿no? En el desarrollo del lenguaje y de otras áreas también, ¿no? La adquisición del lenguaje es, como le decía, es con otros y para otros. Obviamente que pasado un tiempo, cuando el niño ya desarrolla su lenguaje, ya bien ampliado, ¿no? Que ya puede conversar, empieza a desarrollar lo que es el lenguaje interior. Que el lenguaje interior es lo que todos tenemos, ¿no? El lenguaje interior es el pensamiento, es lo que uno habla, pero para sí mismo, ¿no? Esto ya se da cuando el lenguaje está ya bien desarrollado, bien desplegado. Por eso también es importante destacar que no es poca cosa que un niño no desarrolle bien su lenguaje, porque afecta de manera importante, todo lo que tiene que ver con el pensamiento. Cuando un niño no habla bien, y bueno, empiezan a haber dificultades en el pensamiento, y desde el pensamiento nacen un montón de cosas: la planificación, la proyección, el poder organizarme, todo lo que tiene que ver con la anticipación. Bueno, entonces, bueno, no es poca cosa, es muy importante. Pero volviendo a lo que tiene que ver con el otro y para el otro, es por eso, a través de los vínculos, primero de la mamá y después con la familia, donde el niño empieza a desarrollar su lenguaje más o menos, en mejor o menor medida, digamos, ¿no? Mejor o peor estimulado. Como les decía, la primera sociedad del niño es la familia, ¿sí? Y después empiezan a venir otros, ¿no? Otros pequeños vínculos que tienen que ver con la familia ampliada, los vecinos, el jardincito ese que va, y después, por supuesto, la escuela. A través de estos primeros, de esta primera sociedad que yo le digo que es la familia, fundamentalmente la mamá, ahí grandes cosas que son sumamente importantes para el desarrollo del lenguaje. Primero, antes que nada, la estimulación verbal, ¿sí? La estimulación verbal tiene que ver con esto de provocar, estimular en el niño el deseo de hablar. Por eso es importante entender que no es solamente hablar con palabras, sino que cuando la mamá, vamos a suponer, interpreta alguna situación que le esté pasando al bebé, que el bebé esté enojado, que esté llorando, la mamá lo pone en palabras. Por eso le hablaba de que la comprensión está, por supuesto, subordina a la expresión, está antes que la expresión. Entonces el bebé entiende que la mamá, qué es lo que le está pasando a él, porque la mamá se lo pone en palabras, ¿no? Entonces esto es importante para entender que esto después va a provocar en el niño este deseo de poder corresponderle a la mamá. Entonces claro, esto lo que empieza a estimular es a lo que se llama la intención comunicativa, ¿eh? Que no tiene que ver con la palabra en sí, sino como lo primero que les dije cuando arrancamos el programa, con la comunicación, ¿eh? Que tiene que ver con gestos, sonidos, miradas, silencios, enojos. Entonces, esta primera base, que es justamente la base del desarrollo lingüístico, es la intención comunicativa. Esto se da en esto, ¿no? Esto tiene que ver con la estimulación. Esto que la mamá hace de hablarlo y que el bebé vaya pudiendo responder, le proporciona al niño toda la base lingüística que él después va a ir tomando y aprendiendo, ¿no? Hablábamos desde el principio, ¿no? Desde lo primero, que tiene que ver con el sonido de la voz, la cadencia de la voz, el ritmo de la palabra o de la frase. Después, con el vocabulario, con el aprender sonidos, palabras, aprender oraciones. Después, otra cosa que se da, por eso es tan importante, que se da en este vínculo, diríamos mamá-bebé, pero también familiar, es el modelado del lenguaje, porque la mamá el bebé intenta sonidos, la mamá puede enseñarle cómo es el sonido, entonces esto le facilita como una base, un sustento biológico, ahí sí biológico, porque el niño tiene que escuchar, tiene que sentir, tiene que ver, tiene que sentir qué sonido le está enseñando a la mamá, cómo mueve la boca, entonces toda esta cuestión biológica tiene que estar, por supuesto, indemne, y es donde se empieza, o sea, yo necesito de esta base biológica para que la mamá pueda ayudar a modelar eso, ¿no? Y de esa manera se va dando la adquisición, ¿no? De los sonidos o de palabras. Después, este vínculo le proporciona al niño conexión emocional, ¿eh? Que esta conexión emocional ya se da desde que el bebé está en la panza. Por eso es muy importante esto que hablamos al principio, del hablarle al bebé, de contarle, o por supuesto lo que siente, aunque no le esté hablando, saber que el bebé siente dentro de la panza. Entonces, esta conexión emocional, que si bien es prenatal, en el momento postnatal, es decir, cuando ya nació, esto ya está, le da como una base emocional y afectiva que es a futuro muy importante para el desarrollo, no solamente del lenguaje, sino de habilidades comunicativas y habilidades afectivas, ¿eh? Porque el lenguaje a veces es un vehículo para poder expresar mis emociones. Entonces, esta estabilidad emocional que le proporciona un buen vínculo hace que el niño después se sienta más seguro al momento de conversar. Y una cosa muy importante, que se sienta tranquilo, por así decirlo, o seguro cuando se equivoque, porque los niños se equivocan cuando están aprendiendo a hablar, están aprendiendo. Entonces, este vínculo estable, afectivamente hablando, le proporciona la seguridad de que si se equivoca, bueno, y alguien que lo entiende y que puede construir o reconstruir eso que dijo de otra manera. La mamá, con toda su amabilidad y con todo su amor materno, le proporciona esta seguridad para que pueda seguir, digamos, intentándolo. Que si dijo una palabrita mal, bueno, a ver, mamá me lo enseña, y bueno, y si sale mal, bueno, se sigue aprendiendo. Esto sería como perfeccionar, ¿no?, las habilidades lingüísticas del niño a medida que va creciendo. Bueno, el desarrollo cognitivo, esto no es poca cosa, porque si bien el desarrollo cognitivo no solamente se da a través del lenguaje, sino, por supuesto, de un montón de cosas, del juego, de los estímulos que le proporciona la familia, todo lo que implica la vida del niño, ¿no? Fundamentalmente el juego y el lenguaje. Pero es importante que los papás entiendan que el lenguaje, como les decía hoy, es un vehículo para transmitir, fundamentalmente desde lo emocional, transmitir emociones, transmitir pensamientos, pero también desde lo cognitivo, transmitir ideas o poder interpretar la realidad, poder contar la realidad, pero es a través de las palabras, y poder, por supuesto, la mamá, a través del lenguaje, lo ayuda a razonar. Que el razonamiento tiene que ver con lo cognitivo, es intelectual, digamos, ¿no? Pero el razonamiento verbal lo va a ayudar. Por eso es muy importante el desarrollo del lenguaje, porque no es solamente que uno dice, bueno, no habla bien. No, porque tiene mucha incidencia, le diría, crucial sobre el desarrollo cognitivo del bebé, ¿no? Del niño, en este caso. También todo lo que tiene que ver con la atención y respuestas a señales del niño. Cuando hay un buen vínculo, un sano vínculo entre la mamá y el bebé, y por supuesto de otras personas de la familia, hay una interpretación temprana de lo que le puede pasar a ese niño. Uh-huh. Esto lo ayuda, tener esta conexión te ayuda a darte cuenta qué le pasa al niño, y justamente muchas veces uno observa, ¿no?, que uh-huh. el nene llora y la mamá dice, ah, sí, le pasa tal cosa. Uh-huh. Bueno, porque esa conexión está dada y es fuerte, entonces la mamá ya sabe ese vínculo, esto se da a través de las expresiones, de la forma de ser, de la forma de estar, no solamente de las palabras, entonces este buen vínculo lo ayuda a poder tener una mejor capacidad de poder estar conectado para poder expresar lo que me pasa, ¿no? Y la ritualidad de la comunicación, que tiene un poco que ver con las formas, ¿no?, de la estimulación. Esto ya tiene que ver con las formas. ¿Cuándo lo estimulo? A través de momentos que son rituales, ¿eh? Por eso se habla de la ritualización en la comunicación. Porque yo, como les decía hoy, yo hablo con otros y para otros. ¿Y cuáles son esos momentos en los que yo hablo con otro y para otro? En los momentos donde comparto cosas, claro. ¿Sí? ¿Y en qué cosas puede compartir un niñito con su mamá? Y bueno, o con la familia, ¿no? En el momento de la alimentación, en el momento de comer juntos, ¿no? Cuando la mamá lo está bañando o el papá, momentos compartidos en familia, como paseos, que son re importantes. Yo hago mucho hincapié en los momentos de distracción, porque son momentos muy placenteros para el niño y que los comparte con la familia. Entonces, esos momentos después son ocasiones como para renarrar lo que pasó, lo que vivimos. Y al ser situaciones compartidas, la mamá puede ayudarlo, por supuesto, a expresarse, a poner en palabras lo que él vivió. Uh-huh. Y otros momentos también que son cotidianos de cada familia, ¿no? Uh-huh. Pero son importantes, las mamás y los papás tienen que saber que estos momentos, que son específicos durante el día, son los momentos propicios para llevar a cabo esta buena estimulación.
2: Claro. Y el jugar también con ellos.
1: Y el jugar ya entra dentro de lo placentero, ¿no? Claro. El compartir situaciones de juego, de paseos, lecturas, cantar, todo lo que tiene que ver con la distracción, el pasarlo lindo en familia, es un momento de los más ricos. Los otros son más informativos, porque vamos a suponer, si lo voy a bañar, bueno, vamos a ponerte shampoo en el pelo. Claro. Entonces, la mamá le puede ahí empezar a introducir el vocabulario. Bueno, esto ya es algo más que es ritualizado, pero tiene que ver con cuestiones más puntuales, ¿no? Pero los momentos de distracción, del buen pasar, proporciona otro tipo de información que tiene que ver con las emociones. Claro. Y bueno, y es sumamente importante que los papás sepan que son tan importantes unos como otros, ¿no? En unos se pueden estimular algunas cosas y en otros, digamos, ¿no?
2: Así. Bueno, vamos a ir a una pausita musical y después continuamos.

0: Bueno, continuamos en Somos Grávida. ¿Cuáles son los factores que pueden influir en el desarrollo del lenguaje del niño?
1: Bueno, para ir terminando entonces, por cerrar esta primera etapa, bueno, los factores pueden ser positivos o negativos, ¿eh? Cuando uno habla de factores, uno dice cuáles son los factores que pueden incidir positiva o negativamente, ¿sí?, en el desarrollo del lenguaje del niño y en el desarrollo general del niño, ¿no? Pero lo que a mí me atañe en este momento, voy a hablar específicamente del lenguaje. Bueno, el desarrollo del lenguaje, yo siempre digo que es como una tela, como un tejido que se entreteje con distintos factores, ¿sí? Para aprender a hablar no necesito solamente un cerebro sano, ¿sí? O un oído sano, o una boca que se mueva y que pueda decir los sonidos del habla. También necesito una familia que me sostenga emocionalmente, por eso esto que hablaba hoy de los vínculos. También necesito una familia ampliada, esto que tiene que ver con lo social, que me proporcione bases sociales, este tema de empezar a socializar, ¿no? Y por supuesto, lo afectivo y las emociones. Y lo cognitivo. Me parecía que algo me estaba faltando. El otro lazo es lo cognitivo, ¿no? Porque un niño puede tener, su biología normal, pero tener facultades cognitivas, por así decirlo, para que los mamás entiendan, ¿no? Como menor capacidad de aprender en general. Y por supuesto, entra acá en juego el lenguaje, ¿no? Entonces, estas cuatro cosas, entre otras, ¿no? Pero fundamentalmente estas cuatro son hilos que entretejidos forman esta tela, este tejido que yo les digo que terminan desarrollando el lenguaje. Por eso cuando estos cuatro hilos sí que lo cognitivo, ¿no? Porque un niño puede tener, su biología normal, pero tener facultades cognitivas, por así decirlo, para que los mamás entiendan, ¿no? Como menor capacidad de aprender en general. Y, por supuesto, entra acá en juego el lenguaje, ¿no? Entonces, estas cuatro cosas, entre otras, ¿no? Pero fundamentalmente estas cuatro son

desarrollando el lenguaje. Por eso cuando estos cuatro hilos sí, que forman este tejido, no están o falta alguno, la mayoría de las veces falta alguno que otro, bueno, se fractura el desarrollo del lenguaje. Y ahí es donde uno empieza a ver, bueno, uno ve un niñito con una dificultad en el lenguaje. Y bueno, entonces uno empieza a indagar, ¿no? Esto que yo le decía hoy, ¿no? En una buena anamnesis, uno, es muy importante la anamnesis, el conversar con los papás, ver qué puede haber pasado o qué puede estar pasando. Entonces, bueno, lo primero que hay que ver, lo biológico, ¿no? Sí. Si el niño escucha, esto es una cosa, bueno, que hoy en día con los protocolos que hay de detección temprana de hipoacusia, está, bueno, bastante controlado, ¿no? Pero lo primero hay que saber si escucha. Ha habido casos hace muchos años de niños que iban grandes, con 2 o 3 añitos, y resulta que le hacían estudio y era sordo. Yo conozco un chico, bueno, que es de mi edad, que vivía en el campo, es de mi pueblo, de donde yo nací, que, bueno, vivía en el campo y el nene tenía 2 añitos y medio, y, bueno, no hablaba, lo llevaron, no sé si al pediatra, no sé cómo habrá sido en aquel entonces, y no escuchaba nada, no escucha nada. Al día de hoy no habla nada, por supuesto, no se acostumbró a los audífonos, nada. Bueno, entonces lo primero que hay que saber es si escucha, por supuesto otras cuestiones que tienen que ver con lo biológico, ¿no? Con un cerebro sano, la cuestión de una buena alimentación, porque el cerebro, yo siempre lo digo, digamos, vulgarmente, ¿no? El cerebro no se alimenta de aire. El cerebro se alimenta, el combustible del cerebro es una buena alimentación, entre otras cosas, ¿no? También una buena oxigenación y buen estímulo, ¿no? Entonces, es muy importante desde lo biológicamente hablando, desde la alimentación. Eso es algo que yo me he propuesto este año en mi trabajo, en el hospital fundamentalmente, donde yo veo muchas carencias alimentarias o alimenticias. Y bueno, y esto, vienen niños con retraso al lenguaje, y lo primero que hay que ver si come. ¿Cómo es su alimentación? La mayoría no come bien. Yo le digo que lo veo más en esa población, pero en general hay mucha mala alimentación, ¿no? En la población en general. Entonces, bueno, si escucha, si está bien alimentado, por supuesto, la musculatura de la boca, si no está el frenillito corto, hay niñitos que vienen y no les sale un sonido determinado y resulta que tienen una lengüita que no se ha podido desarrollar bien porque, el frenillo está corto y no fue cortado a tiempo. Lo biológico hay mucho para hablar, ¿no? Eso quizás lo podemos tocar en el otro programa, ¿sí? Porque hay mucho para hablar y mucho para que los papás sepan, porque sí, a veces nos quedamos con lo auditivo y hay muchas cosas, ¿no? Bueno, lo respiratorio, bueno, hay muchas cosas. Lo familiar, social, cultural, como les decía, es el primer grupo social de pertenencia del niño. Entonces, bueno, a ver qué está pasando acá. Hay muchos casos, he visto muchos casos en mi profesión, en mi labor profesional, de niñitos que están solos con la mamá porque son de afuera, porque son por cuestiones laborales, están en la ciudad, pero no tienen familia, no tienen primos, no tienen abuelos. Entonces las mamás están solas y el papá está todo el día trabajando, o papás que trabajan y están todo el día con la niñera. Bueno, hay muchas cosas, ¿no? Muchas situaciones que uno podría nombrar, pero que, bueno, es esto, ¿no? Esto es lo social, que uno empieza a ver que puede haber alguna dificultad o no, o se puede estar muy bien estimulado. La estimulación, ahí entra en juego, sí, la buena estimulación. Porque un niñito que no se le habla, por más que esté la familia siempre presente y todo, pero si el bebé no se lo habla, o no se le lee un cuento, o no se le canta, o no se juega con él, o no se lo integra en la conversación, no puede haber una dificultad para desarrollar el lenguaje, ¿no? Y fundamentalmente también el último aspecto es lo afectivo y emocional, que es lo que hablamos desde el principio, ¿no? Esta base emocional afectiva que le da un sustento, le da una estabilidad al bebé desde antes de la panza, esto es importantísimo. Entonces, para que el niño tenga un buen desarrollo lingüístico, tiene que haber muchos factores. Estos son, así a grosso modo, las cuestiones que no pueden faltar, ¿sí? Por eso es muy importante que los papás sepan que detectar esto para el desarrollo del lenguaje a tiempo y saber si hay algo que se está haciendo mal, es importante conocerlo, ya vamos a hablar en el próximo programa, importante conocerlo y saber que esto va a tener mucha incidencia en el desarrollo lingüístico posterior del niño.

0: Bueno, vamos a estar despidiéndonos porque ya se nos ha ido la hora muy volando, así que bueno, muy interesante, bueno, muy interesante.
1: En el próximo programa vamos a continuar con Silvina.
0: Claro, vamos a continuar, con mucho gusto. Muchísimas gracias,
2: bueno, gracias,
0: Silvina,
2: a ustedes por invitarme.
0: Muchísimas gracias por todo lo que nos has enseñado en esta noche y a todas las personas que están escuchando a través de la radio.
1: Y bueno, gracias Jorge por acompañarnos y ser nuestro querido emperador. Y nos encontramos en el próximo programa, por acá por Buen Anuncio. Esto fue
0: Somos Grávida, Dios los cuide.

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0: Señor de la vida, tú nos creaste
1: por amor, Jesus Christus,
0: y nos llamaste a vivir en plenitud. Cada persona es un don sagrado que refleja tu rostro desde el primer instante de su existencia hasta el último respiro de su camino en la tierra. Hoy te pedimos la gracia de reconocer y custodiar el valor único e irrepetible de cada ser humano. Que aprendamos a acoger la vida sin condiciones, a sostener con ternura la fragilidad, a acompañar con respeto cada etapa y a defender con valentía a quienes no tienen voz. Perdónanos, Señor, cuando caemos en la indiferencia o en la cultura del descarte, cuando dejamos de ver en el otro a un ser digno de amor. Danos un corazón nuevo, capaz de elegir siempre la vida, y manos generosas que la protejan con gestos concretos. Haz de tu iglesia un testimonio vivo del Evangelio de la vida, un lugar abierto donde toda existencia sea celebrada, donde nadie se sienta sobrante, y donde la dignidad sea respetada y cuidada siempre.

Señor Jesús, que amemos la vida como tú la amas, con ternura, fidelidad y entrega. Que sepamos proclamar con palabras y gestos que cada vida humana vale el don total de sí mismo. Amén.

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0: Son las 11 y 33 minutos.
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0: Derrama, Señor, tu gracia en nuestros corazones, a fin de que, habiendo conocido por el anuncio del ángel el misterio de la encarnación de tu Hijo, nuestro Señor Jesucristo, podamos, por los méritos de su pasión y cruz, llegar a la gloria de la resurrección. Por Jesucristo nuestro Señor.
1: Amén.
0: Amén. Ave María Purísima,
1: sin pecado concebida.
2: Son las 12:02.

0: Que la paz del Señor sea con ustedes. En nombre del Padre, del Hijo y del Espíritu Santo. Amén. Bendícenos, Señor, y bendice los alimentos que vamos a tomar, recibidos de tu mano generosa por Jesucristo nuestro Señor. Bendice a los comensales de esta mesa y da a estos alimentos el poder de nutrirnos y hacernos sanos. Por favor, Padre nuestro, da de comer a los que no tienen. Gracias te damos por la vida y el sustento. Tú nos los das por quien eres y como recompensa al esfuerzo de nuestro trabajo. Permite, Señor, que el día de mañana mi trabajo y tu divina providencia traigan un plato a mi mesa. Te lo pedimos, Señor. Amén. Que nuestro Señor cuide tus pasos.
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0: recemos juntos la oración por la patria. Jesucristo, Señor de la historia, te necesitamos. Nos sentimos heridos y agobiados. Precisamos tu alivio y fortaleza. Queremos ser nación, una nación cuya identidad sea la pasión por la verdad y el compromiso por el bien común. Danos la valentía de la libertad de los hijos de Dios para amar a todos sin excluir a nadie, privilegiando a los pobres y perdonando a los que nos ofenden, aborreciendo el odio y construyendo la paz. Concédenos la sabiduría del diálogo y la alegría de la esperanza que no defrauda. Vos nos convocás. Aquí estamos, Señor, cercanos a María, que desde Luján nos dice: Argentina, canta y camina. Jesucristo, Señor de la historia, te necesitamos.
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2: Amigos oyentes, un saludo de la redacción en español de Vatican News y Radio Vatican. Quien les habla, Patricia Inestrosa. A continuación, en titulares, el contenido de la emisión de hoy, miércoles 29 de julio. La caridad del Santo Padre a través de la labor del dicasterio, el servicio de la caridad no conoce límites geográficos y además del apoyo constante a zonas asoladas por la guerra como Ucrania y Oriente Medio, también envía ayuda humanitaria a los 5 continentes. Los incendios que afectan a la comunidad de Madrid, Toledo y Ávila mantienen a miles de personas fuera de sus hogares mientras continúa la lucha contra las llamas. La emergencia no terminará cuando se apague el fuego. Parroquias, voluntarios de Cáritas y sacerdotes han desplegado una red de acogida para ofrecer alimentos, alojamiento y apoyo emocional a los damnificados, al tiempo que las organizaciones ya comienzan a planificar una reconstrucción que se prevé larga y compleja. A continuación hablamos de la caridad del Santo Padre a través de la labor del dicasterio al servicio de la caridad, una ayuda que va a los 5 continentes y apoyo constante a zonas asoladas por la guerra como Ucrania y Oriente Medio. También envía ayuda humanitaria a los 5 continentes.
3: La caridad no admite demoras, advirtió el Papa León XIV el 6 de junio, primer día de su viaje apostólico a España, dirigiéndose a los trabajadores y beneficiarios del proyecto social Sedia 24 horas en Madrid. Las palabras no bastaron, adquirieron un rostro, el de una madre y su hija en su habitación, aferradas a un paquete de galletas y otro de pasta, entre un osito de peluche y un dibujo colgado en la pared. Es el rostro de los alimentos, las medicinas y la ayuda humanitaria que el pontífice entrega a través del Dicasterio para el Servicio de la Caridad, Limosnería Apostólica, a las poblaciones que sufren en todo el mundo. La solidaridad no conoce fronteras ni puede ser limitada por el nacionalismo, declaró a los medios vaticanos el limosnero del Papa, Monseñor Luis Marín de San Martín. Continúa diciendo, debe llegar a donde haya sufrimiento y donde surjan necesidades urgentes. Por ello nos aseguramos de que sea rápida, concreta y coordinada, y que se dirija especialmente a los más pobres para transmitirles la cercanía y la ternura del Santo Padre, como la caricia de la Iglesia que los acompaña y sostiene. Enviada y distribuida incansablemente, la ayuda ha apoyado desde el comienzo de la guerra a la población de Ucrania, devastada por el conflicto, así como a la de la Franja de Gaza y el Líbano, donde en abril pasado se anunció un envío de ayuda humanitaria que incluía aproximadamente 15.000 paquetes de medicamentos esenciales para la población. A la luz de un constante acto de solidaridad a lo largo de los años, pero también dispuesta a responder con prontitud a los clamores de auxilio, la mano de León XIV ha seguido ofreciendo consuelo en todos los continentes, en una geografía de sufrimiento que abarca Europa, Oriente Medio, Asia, África y América, con dedicación constante y sin ninguna distinción. Es un mapa hecho de terremotos y ciclones, sequías e inundaciones, pero también de violencia cotidiana, niños abandonados, familias sin alimentos. Incluso dentro de las fronteras europeas, tras las ventanas de un continente que se precia de ser próspero, acechan historias de pobreza y de exclusión. Desde Chipre, cruce de caminos de las rutas migratorias en el Mediterráneo, donde el proyecto San Egidio para solicitantes de asilo recibió apoyo con comidas, kits de higiene y asistencia psicológica en los campos de acogida, hasta la ayuda concreta en Georgia con el envío de suministros para completar la construcción de un hogar para niños pobres en Tiflis, un proyecto que ya contó con la participación personal del Papa Francisco y que ahora el Santo Padre León XIV está llevando a su conclusión. Incluso al otro lado del Atlántico, la mano del Papa sigue tendiéndose a quienes buscan ayuda. En Argentina, en la diócesis de Tucumán, el pasado abril, violentas tormentas dañaron el refectorio y los talleres de capacitación de un centro que alberga 450 niños y jóvenes vulnerables, muchos de los cuales sin ese espacio no tendrían ni comida ni oportunidades educativas. Allí el apoyo financiero enviado con prontitud por el Papa a través del Dicasterio para el Servicio de la Caridad ha permitido que comiencen las obras de reconstrucción. Más al norte, en Haití, donde la inestabilidad social y la violencia de las pandillas han hecho la vida cotidiana casi imposible para gran parte de la población, las intervenciones del Papa llegan y brindan alivio a familias desesperadas, con distribución de alimentos y asistencia sanitaria e higiénica. Finalmente, en Venezuela, dos caras diferentes de la misma caridad. Por un lado, el proyecto Almuerzos Nutritivos para el Alto Orinoco, apoyado por la Nunciatura Local, proporcionará un almuerzo nutritivo durante 6 meses a los niños de la escuela Mavaca y del internado La Esmeralda, en su mayoría indígenas sin acceso ni siquiera a los recursos más básicos. Para muchos de esos niños, esa comida es la única comida completa del día. Además, el apoyo económico a la población continúa sin cesar tras el reciente y devastador terremoto del 24 de junio que azotó el país. Tras la contribución inicial enviada en las horas posteriores al desastre para atender las emergencias iniciales, se ha brindado ayuda continua para la reconstrucción. La más reciente se envió en la mañana de este martes 28 de julio a la Arquidiócesis de Caracas como símbolo de recuperación y esperanza.
2: Los incendios forestales que afectan a la Comunidad de Madrid, Castilla y León, Castilla y La Mancha han provocado una de las mayores emergencias de los últimos años en el centro de España. Miles de personas han tenido que abandonar sus hogares, decenas de municipios han sido evacuados y el impacto ambiental ya se considera histórico, especialmente en la provincia de Ávila, donde el fuego ha arrasado espacios naturales protegidos y bosques centenarios. Con nosotros, Yagua Aparicio, responsable de emergencia Cáritas Española, quien nos habla de esta situación de los incendios, si se han logrado mitigar.
0: La situación actual de los incendios es compleja. Debido a la gran extensión que ha sido afectada, pues hay diferentes escenarios, ¿no? Tenemos zonas que todavía siguen ardiendo o están empezando a arder, y tenemos poblaciones que ya han visto sus llamas apagadas en los alrededores. La población, gran parte de ella, la mayoría que ha sido evacuada, han ido a casas de familiares y amigos, pero quedan algunas personas, sobre todo las más vulnerables, inmigrantes, personas mayores que están solas o que no tienen otra residencia, que permanecen todavía refugiadas en instalaciones públicas como polideportivos, salones comunales, etcétera, ¿no? O sea, dicen, según las últimas cifras, que más o menos podría haber en la Comunidad de Madrid entre 1.900 y 2.500 personas, 1.000 en Toledo, en la provincia de Toledo, y otras tantas en la provincia de Ávila. Estas cifras van bailando, puesto que según se liberan zonas y la gente puede volver a sus domicilios, pues bueno, esas personas refugiadas pues disminuyen en cuanto a su número.
2: Al preguntarle sobre cómo están atendiendo a los desplazados, nos dijo:
0: para la ayuda a las personas que están desplazadas, se produce de una manera coordinada con Protección Civil los servicios sociales de las localidades de acogida. Ellos son los que nos están coordinando a las diferentes organizaciones de la sociedad civil, instituciones, etcétera, a la hora de proveer la ayuda que es necesaria. Nosotros, en base a las visitas que estamos realizando, consideramos que la atención y la asistencia a esas personas que se han visto desplazadas por los incendios está siendo muy adecuada y que los bienes de primera necesidad están siendo cubiertos. En cualquier caso, las situaciones de tensión pues siempre pueden estar ahí latentes, porque claro, mucha gente fue evacuada con un escenario en el que podía o pensaban que iban a estar 1 o 2 noches en un polideportivo y ya van por 3 o 4 sin un escenario claro de fin. Entonces eso pues crea muchas situaciones de estrés, tensión, angustia, ansiedad, etcétera, ¿no? Sobre todo es la circunstancia de incertidumbre respecto a aquellas zonas que todavía no están accesibles y las dudas que a los atendidos pues les puede generar el hecho de saber cómo están sus viviendas o sus propiedades, si han sido destruidas o si van a poder salvar algo. Entonces eso psicológicamente está dañando mucho.
2: Le preguntamos a Quintín García cómo está llegando la atención y la asistencia para los desplazados.
4: Están llegando diferentes zonas. La primera zona que te comentaba, de la evacuación del viernes, Burgondo, el Barraco, Navaluenga, el Tiemblo y demás, esos han llegado a Ávila. Se habilitó por parte del ayuntamiento y otras entidades de primera línea de emergencias dos zonas, en el Lienzo Norte, en Palacio de Congresos, y en el pabellón Carlos Sastre. Ahí se habilitaron el viernes camas y demás, y también en la Escuela Nacional de Policía, donde hay habitaciones, se habilitaron unas 1.100 camas en esos tres espacios, ¿vale? ¿Qué se hizo el sábado por la mañana? Se derivó a toda la gente a la Escuela de Policía, espacios mucho más dignos, más organizados, habitaciones, etcétera, etcétera, ¿no? Ya desde el sábado por la mañana están todos en la Escuela de Policía. Entonces allá ahí en la Escuela de Policía se albergaron toda la gente de estos pueblos, que a día de hoy, todavía, la última indicación de la reunión del CECOPI de anoche es que todos estos pueblos sean confinados y evacuados, no podían regresar. Estamos a espera de la información ahora mismo de esta mañana, ¿no? Para que esta gente que estaba ahí pudiera regresar. Ha habido más evacuados, muchos han ido a casas, primera residencia en Ávila o en Madrid, ¿vale? Algunos de estos pueblos son también turísticos, o a casas de familiares, ¿no? Entonces el número ahí es un poquito cambiante. Significativo también de esta zona, las dos residencias de personas mayores del Tiemblo que han venido a la residencia de las Hijas de la Caridad, aquí en Ávila, 90 personas, desde el jueves por la noche. La zona evacuada del sábado, esa zona norte que te comentaba antes, de Casillas, Casavieja y demás, eso los han desplazado hacia, como te comentaba, polideportivos y casas en Arenas, en Candeleda y en Talavera. Allí también en Talavera el ejército ha montado allí en un pabellón literas y demás. Y todas las personas mayores de esas residencias se han reubicado en otras residencias de los servicios sociales de la comunidad, Salamanca, Valladolid, etcétera, etcétera, ¿vale? Donde estamos haciendo nuestra labor principal como Cáritas está siendo en Ávila Capital. En Ávila Capital, principalmente como en cuatro acciones. Una, hemos aportado productos de higiene y demás que nos ha ido reclamando el ayuntamiento, que es quien está coordinando un poquito la emergencia en la ciudad. Hemos atendido y acompañado y haciendo actividades con voluntarios jóvenes en la Escuela de Policía desde el sábado, de manera organizada, actividades con los niños y las niñas que allí estaban, ¿no? Para distraer un poquito su atención, incluso desde el mismo viernes por la noche, ¿no? Cuando llegaban. Estamos apoyando también a nivel logístico en la Escuela de Policía, pues en los comedores, en los módulos, en los pabellones, pues si alguien tiene dudas y demás. Y luego en la residencia de las Hijas de la Caridad, en diferentes turnos, también estamos aportando voluntarios, técnicos, incluso de las creditas parroquiales, principalmente para las labores de comedor, ¿no? Y de apoyo a las auxiliares. Mucho también de lo que estamos haciendo es el tema de la escucha, ¿no? Cuando estamos en estos espacios, para el desahogo de las personas, para bueno, un poquito todo ese momento más de apoyo emocional, ¿no?

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1: Son las 12 con 56 minutos.
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Después de haber hablado antiguamente a nuestros padres por medio de los profetas, y en muchas ocasiones y de diversas maneras, ahora en este tiempo, Dios nos habla por medio de su Hijo, a quien constituyó heredero de todas las cosas y por quien hizo el mundo. Con el corazón agradecido y salvado, contemplamos el misterio de la encarnación de la mano de María Santísima y como ella respondemos a Dios que nos llama. Pongamos a nuestra Madre Patria bajo la protección de María Santísima, amando nuestras raíces, nuestra historia, en nuestra ciudad, en nuestro barrio. Es el primer paso para colaborar por un mundo más humano, más cristiano. Acompañamos a todos los docentes cristianos que inician un nuevo día de servicio a la sociedad en su oración al Señor y Maestro de nuestras vidas. Jesucristo, Divino Maestro, modelo de vocación que nos invita a vivir el Evangelio por el camino seguro de la fe, la esperanza y el amor. Danos sabiduría y fortaleza para la misión.

amigo atento, enséñanos a ser discípulos misioneros en nuestras comunidades educativas y a confiar que estás presente en cada corazón como fuente de encuentro y comunión. María, Madre y Maestra, que tu mirada pura, dulce y servicial oriente nuestra misión de educar y aprender en el camino de la vida y la verdad. Amén.

Buenas y santas, ¿cómo están todos ustedes? En este miércoles 29 de julio de 2026, en este programa que es Gracias, Señor, y que lo hacemos en el nombre del Padre, y del Hijo, y del Espíritu Santo. Amén. Ave María Purísima, sin pecado concebida, Sagrado Corazón de Jesús, en vos confío. Santos Marta, María y Lázaro, rueguen por nosotros. Hoy estamos celebrando los amigos de Jesús, los amigos de Betania, estos tres hermanos que alojaron tantas veces al Señor y que tanto lo querían, se querían mutuamente. Qué hermoso es celebrar esta amistad con el Señor, que es también la propuesta para todos, porque Él dijo, yo no los llamo servidores, porque el servidor ignora lo que hace su Señor, yo los llamo amigo, porque les he compartido todo lo que oí de mi Padre. Entonces, aquí, en este espacio, es un espacio de amistad, un espacio de compartir la intimidad con Jesús, lo que nos quiere decir al corazón. Así que vamos a disponernos a recibirlo con profunda fe, con profunda gratitud, en un ambiente, ya digo, de amistad, por tanto, de confianza, donde bajamos la guardia, podemos decir, y nos abrimos a la acción poderosa de Dios. Y le pedimos al Espíritu Santo que actúe en nosotros, generando generosidad, disposición y sobre todo que potencie nuestras facultades para poder comprender y retener el mensaje que hoy el Señor nos quiere decir. Ven, Espíritu Santo. Buenas y santas, ¿cómo están todos ustedes? En este miércoles 29 de julio de 2026.

Evangelio de nuestro Señor Jesucristo según San Juan. Muchos judíos habían ido a consolar a Marta y a María por la muerte de su hermano. Al enterarse de que Jesús llegaba, Marta salió a su encuentro, mientras María permanecía en la casa. Marta dijo a Jesús: Señor, si hubieras estado aquí, mi hermano no habría muerto. Pero yo sé que aún ahora Dios te concederá todo lo que le pidas. Jesús le dijo: Tu hermano resucitará. Marta le respondió: Sé que resucitará en la resurrección del último día. Jesús le dijo: Yo soy la resurrección y la vida. El que cree en mí, aunque muera, vivirá. Y todo el que vive y cree en mí, no morirá jamás. ¿Crees esto? Ella le respondió: Sí, Señor, creo que tú eres el Mesías, el Hijo de Dios, el que debía venir al mundo. Palabra del Señor. Gloria a ti, Señor Jesús. Bien, hemos en este día de estos tres hermanos, de estos tres santos, hemos contemplado el episodio que está antes de la resurrección de Lázaro. Recordemos también lo que dice anteriormente. Cuando Lázaro se enferma, las hermanas inmediatamente avisan a Jesús para que venga, porque ellos saben quién es Jesús y el poder que tiene. Y saben que si Jesús está, nada le va a ocurrir. Pero Jesús, ante el pedido, dice: esta enfermedad es para que se manifieste la gloria de Dios. Y entonces no fue enseguida. Y eso sorprendió a los discípulos, porque ellos habían comprendido que era grave la situación. Y le parecía muy raro que Jesús, teniendo el cariño que tenía por ellos, no respondiera con prontitud. Y siguió tiempo. Entonces, cuando llegó el momento, fue, pero ya Lázaro había muerto, y sabemos por el diálogo que ya habían pasado 4 días, es decir, mucho tiempo se tomó Jesús en llegar a donde estaba Lázaro, y por eso estas palabras: si hubiera estado aquí, mi hermano no hubiera muerto. Pero acá viene la respuesta de Jesús, y también empieza a vislumbrarse el sentido de las palabras de Jesús, cuando ya había dicho: esta enfermedad no es para la muerte, sino para que sea Dios glorificado. Dice: tu hermano resucitará. Es decir, lo primero que aprendemos es que muchas veces las palabras de Jesús en un momento no se entienden. Los discípulos, cuando escuchan esas palabras y observan esa actitud de Jesús, no lo entienden. No entienden que responda, no entienden que no vaya rápido a ver a su amigo. Y no entiende las palabras que se refiere, pero todo va a ser comprendido en su debido momento, porque ahora es el tiempo de Marta, que tampoco comprende las palabras de Jesús cuando le dice: tu hermano resucitará. Dice: sí, yo sé que lo hará. Evidentemente que ellos eran fariseos, los fariseos creían en la resurrección de los muertos, pero él dice: yo soy la resurrección y la vida. El que cree en mí, aunque muera, vivirá. Y todo el que vive y cree en mí, no morirá jamás. ¿Crees esto? Sí, Señor. Ahí la respuesta de Marta. Entonces, acá Jesús está no solo haciendo comprensiva el mensaje, sino que lo lleva a dar el paso en la fe, para después darse lo que es la resurrección. Pero previo a ello estuvo el anuncio, la incomprensión, después la invitación a creer aunque no se entendiera, y después ver la obra de Dios. Qué lindo, qué linda catequesis, qué lindo progreso, qué lindo programa del Señor. Se nos anuncia, aceptamos eso, que nuestro entendimiento
por sí solo no lo puede entender, sino estamos asistidos por la gracia de Dios, por el Espíritu de Dios, ese Dios que invocamos cada vez que tenemos este espacio, invocamos el Espíritu Santo, porque sin su ayuda divina no hay nada en el hombre, nada que sea inocente. Entonces necesitamos esa comprensión. Y también el creer, aun cuando todavía no hemos visto. Felices los que creen sin ver. Estos amigos no solo tenían vínculos, sino realmente sabían a quién hospedaba. Creían en Jesús. Es decir, la amistad, no la cercanía, la familiaridad, no borraba la grandeza de Jesús. Y qué lindo es que nosotros también tengamos esa familiaridad, esa cercanía con Jesús, sin perder el respeto, la reverencia, la adoración, todos los gestos de profundo amor al Señor que se pueden dar junto, para no tomarlo de forma chabacana, como muchas veces se da, porque queremos hacerlo más cercano. Y podemos perder esta dimensión de con quién tratamos. Es cercano, es amoroso, es tierno, pero es Dios, sigue siéndolo. Y entonces se necesita la profesión de fe. Creo en este Señor, en este Dios, y lo proclamo como mi Señor, como mi Dios, como aquel que obra, y que obra en la medida en que yo le abro la puerta, y esa puerta es la fe, la apertura de la fe. El creer en Jesús abre la puerta para que él entre y obre. Y en este caso, traiga la vida en un contexto de muerte, de cultura de muerte, con tanta muerte por las adicciones, por las esclavitudes en las que vive el hombre. Bueno, por supuesto, también en las leyes que han promovido la muerte de los inocentes, el aborto. En un tiempo de tanta muerte, necesitamos vida, y la vida que trae Jesús, que da vida a lo que estaba muerto, a lo que estaba podrido. El texto no lo dice, pero cuando va a decirle Lázaro, la sal fuera, le dicen las hermanas, hace 4 días está podrido, huele mal. Sin embargo, Dios puede transformar lo que parece que está acabado, ¿no? Entonces, no hay caso perdido, no hay nadie que pueda vencer la misericordia de Dios. Nuestro pecado no es más grande. Entonces Dios sigue movilizando. Por eso hay que pedir la conversión de los pecadores, la conversión de los abortistas, la conversión de los que están cometiendo este genocidio. Porque si rezamos con fe a este Dios de la vida, la cultura de la vida va a triunfar, porque Dios triunfa, porque Dios resplandece, porque el pecado del hombre no es más grande que nuestro Dios. Tenemos que creer. Por eso la pregunta es, ¿creen esto? Sí, creemos, tenemos que decir, como Marta. Creemos, sí, Señor, creo que tú eres el Mesías, el Hijo de Dios, el que debía venir al mundo a salvarnos. Que venga nuestro amigo, que nos ayude a vivir en amistad, que nos traiga vida frente a tanta cultura de muerte. El Señor esté con ustedes. Y la bendición de Dios Todopoderoso, Padre, Hijo y Espíritu Santo, descienda sobre ustedes y permanezca para siempre. Que tengan un excelente día. Nos reencontramos mañana, Dios mediante. Hoy estaré recorriendo varias radios para anunciar lo del San Roquino. Y seguimos aquí con Radio La Que Buena, en Duplex, en Panorama de Noticias. Chau, chau.

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0: Es la 1:32.
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De chiquito tomé mate. Mi madrina me enseñó. Española hecha y derecha. Le decían la gallega, pero nacida en León. Si no es amargo, no es mate. Mi madrina sentenció. Y como yo estaba aprendiendo, ese es el que tomo yo.

mate te ayuda tanto que cuando estás agotado te saca el sueño y te anima. Y el día que no lo tomo, siento que algo me faltó. Algunos dicen que es vicio, pero es la buena cosa.

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Señor de la vida, tú nos creaste por amor y nos llamaste a vivir en plenitud. Cada persona es un don sagrado que refleja tu rostro desde el primer instante de su existencia hasta el último respiro de su camino en la tierra. Hoy te pedimos la gracia de reconocer y custodiar el valor único e irrepetible de cada ser humano. Que aprendamos a acoger la vida sin condiciones, a sostener con ternura la fragilidad, a acompañar con respeto cada etapa y a defender con valentía a quienes no tienen voz. Perdónanos, Señor, cuando caemos en la indiferencia o en la cultura del descarte, cuando dejamos de ver en el otro a un ser digno de amor. Danos un corazón nuevo, capaz de elegir siempre la vida, y manos generosas que la protejan con gestos concretos. Haz de tu iglesia un testimonio vivo del Evangelio de la vida, un lugar abierto donde toda existencia sea celebrada, donde nadie se sienta sobrante, y donde la dignidad sea respetada y cuidada siempre.

Señor Jesús, que amemos la vida como tú la amas, con ternura, fidelidad y entrega. Vida, un hogar abierto, donde toda existencia sea celebrada, donde nadie se sienta sobrante, y donde la dignidad sea respetada y cuidada siempre.

fidelidad y entrega, que sepamos proclamar con palabras y gestos que cada vida humana vale el don total de sí mismo. Amén.

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0: Son las 2 en punto.
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0: tal, queridos amigos? Estamos una vez más, como decía la canción, el estribillo, Hágase en mí. ¿Quién les habla? Agustín.
1: Buenas tardes, Viviana, acompañando.
0: Vamos a comenzar, como siempre, con una pequeña oración. En el nombre del Padre, del Hijo y del Espíritu Santo. Amén. Sabiendo de que Dios nunca rechaza un corazón arrepentido y humillado, le pido perdón a Dios, diciendo: pésame, Dios mío, me arrepiento de todo corazón de haberte ofendido. Pésame por el infierno que merecí, por el cielo que perdí. Pero mucho más me pesa porque pecando ofendí a un Dios tan bueno y tan grande como vos. Antes quisiera haber muerto que haberte ofendido, y propongo firmemente no pecar más y evitar todas las ocasiones próximas de pecado. Amén. Confiando en la eterna bondad de Jesús y de María, pedimos que podamos hacer este programa con y en la divina voluntad. Y se lo decimos diciendo como Él nos enseñó: Padre nuestro que estás en el cielo, santificado sea tu nombre, venga a nosotros tu reino, hágase tu voluntad como en el cielo, así en la tierra. Danos hoy nuestro pan de cada día, perdona nuestras deudas, como también nosotros perdonamos a nuestros deudores. No nos dejes caer en la tentación, mas líbranos del maligno. Amén. Dios te salve María, llena eres de gracia, el Señor es contigo. Bendita tú eres entre todas las mujeres, y bendito es el fruto de tu vientre, Jesús. Santa María, Mamá de Dios, ruega por nosotros pecadores, ahora y en la hora de nuestra muerte. Amén. Gloria al Padre, al Hijo y al Espíritu Santo, como era en el principio, ahora y siempre, por los siglos de los siglos. Amén. He aquí un esclavo de la esclava de Dios. Hágase en mí según su palabra. Hágase en mí, oh Dios, no según lo que yo quiera, sino según tu voluntad. He aquí, oh Padre, que vengo para hacer tu voluntad. Padre, si es posible, aparta de mí este cáliz, pero no se haga mi voluntad, sino la tuya. Ven, Espíritu Santo, ven por medio de la poderosa intercesión del Inmaculado Corazón de María, tu amadísima esposa. Amén. En el nombre del Padre, del Hijo y del Espíritu Santo. Amén. Bueno, queridos amigos, así comenzamos este programa. Y como saben, con Viviana tratamos, con la gracia de Dios, de poder compartir lo que vamos aprendiendo, conociendo sobre el don de la divina voluntad revelado a la sierva de Dios Luisa Picarreta. Vamos compartiendo las verdades divinas sobre la divina voluntad. Y hoy Viviana le ha traído unas lecturas que les va a pasar a leer.
1: Sí, como tenemos costumbre, los días miércoles damos lectura a la revelación que la misma Virgen le hizo a Luisa Picarreta, estas 31 lecciones que están contenidas en el libro titulado La Virgen María en el Reino de la Divina Voluntad. En el programa anterior habíamos compartido, conocido todo lo que aconteció cuando los Reyes Magos fueron guiados por la estrella hasta el pesebre, hasta Jesús, hasta el día de su nacimiento. Y hoy, a continuación, en el día 24, la madre nos cuenta respecto a cuando el niño Jesús es llevado por su mamá y por San José a tierra extranjera, como exiliado. Dice así la madre reina: hija mía queridísima, el corazón de tu mamá hoy está henchido por el amor y por el dolor, tanto que no puedo retener el llanto. Tú sabes que la venida de los Reyes Magos dejó rumores en Jerusalén al preguntar por el nuevo rey, y el impío Herodes, por temor de ser derribado del trono, ha dado ya la orden de asesinar a mi dulce Jesús, mi querida vida, junto con todos los otros niños. Hija mía, ¡qué dolor! Aquel que ha venido a dar la vida a todos y a traer la nueva era en el mundo, era de paz, de felicidad, de gracia, me lo quieren matar. ¡Qué ingratitud, qué perfidia! ¡Ah, hija mía, hasta dónde llega la ceguera de la voluntad humana! Hasta volverse crueles, hasta atar las manos al mismo Creador y volverse dueña de aquel que la ha creado. Por eso compadéceme, hija mía, y trata de calmar el llanto al dulce niño. Él llora por la ingratitud humana que apenas nacido lo quieren muerto, y para salvarlo estamos obligados a huir. Ya el querido San José ha sido avisado por el ángel de partir rápido a tierras extranjeras. Tú, acompáñanos, hija querida, no nos dejes solos, y yo continuaré dándote mis lecciones sobre los graves males de la voluntad humana. Ahora tú debes saber que en cuanto el hombre se sustrajo de la divina voluntad, rompió con su Creador. Todo había sido hecho por Dios sobre la tierra. Todo era suyo y el hombre, con no hacer el querer divino, perdió todos los derechos. Y se puede decir que no tenía a dónde ir. Así que se convierte en el pobre exiliado, el peregrino que no podía poseer habitación permanente. Y esto no solo en la tierra, no solo en el alma, sino también en el cuerpo. Todas las cosas se cambiaron para el pobre hombre. Y si alguna cosa fugaz tiene, fue en virtud de los méritos previstos de este celestial niño. Y esto porque toda la magnificencia de la creación fue destinada por Dios para darla a aquellos que habrían hecho y vivido en el reino de la divina voluntad. Todos los demás, si toman a duras penas alguna cosa, son los verdaderos ladrones de su Creador, y con razón, ya que no quieren hacer la divina voluntad, pero sí quieren los bienes que a ella le pertenecen. Ahora, hija querida, escucha cuánto. Yo y este querido niño te amamos, que a los primeros albores de la vida se va al exilio y a tierra extranjera para liberarte del exilio en el cual te ha puesto el querer humano, para llevarte a vivir no en tierra extraña, sino en la patria que te fue dada por Dios mismo cuando fuiste creada. Esto es en el reino del Fiat Supremo. Hija de mi corazón, ten piedad de las lágrimas de tu madre y de las lágrimas de este dulce y querido niño, porque llorando te rogamos no hacer jamás tu voluntad, sino que regresa, te rogamos, te suplicamos, al seno del querer divino que tanto te suspira. Ahora, hija querida, entre el dolor de la ingratitud humana, entre las inmensas alegrías y felicidad que el Fiat Divino nos daba, y entre la fiesta que toda la creación hacía al dulce niño, la tierra reverdecía y florecía bajo nuestros pasos para dar homenaje a su Creador. El sol lo fijaba e inundándolo con su luz, se sentía honrado de darle su luz y calor. El viento lo acariciaba, los pajaritos casi como nubes bajaban en torno a nosotros, y con sus trinos y cantos hacían los más bellos arrullos al querido niño, para calmarle el llanto y conciliarle el sueño. Hija mía, estando en nosotros el querer divino, teníamos el poder sobre todo. Bueno, no quise cortar por párrafos porque las expresiones son muy, muy ilustrativas y muy simples, ¿no? Lo que significa el hecho de seguir rechazando esta voluntad divina del Creador, de seguir rechazando su plan para nosotros, aún cuando las cosas por ahí no parecen tan lindas, ¿no? Pero digo, y me quedo con algunas frases. Nosotros habíamos sido herederos, porque nos creó y nos pensó y nos creó Dios con el poder sobre toda la creación. Lo perdimos, como ya sabemos, con el pecado original. Y me quedo con la frase de este párrafo donde dice que llorando te rogamos no hacer jamás tu voluntad. Te rogamos, te suplicamos al volver al seno del querer divino que tanto te suspira. Esto es lo que también la Virgen nos pide el día de hoy a cada uno de nosotros. nos ruega, nos suplica y nos sigue mostrando sus lágrimas para justamente volver a, mejor dicho, recuperar esta plenitud con la cual nosotros fuimos creados y que hemos perdido y que tanto mal le sigue haciendo, que tanto dolor le seguimos causando a la madre y a Jesús.
0: Sí, con respecto a eso, yo siempre rescato que María siempre va al hueso, siempre va a lo más importante, a lo más esencial que sus hijos, nosotros, tenemos que tener en claro, tenemos que tener en cuenta y tenemos que seguir para recibir el bien que Dios quiere darnos. En este caso, el bien es el máximo bien porque es el don de la voluntad de Dios. Jesús le dice a Luisa que no hay don más grande que su propia voluntad dada a la criatura. El tema es que para disponernos a recibir el don y luego disponernos a que el don se manifieste en nosotros, es un camino de cruz. Es un camino de cruz que choca contra el mundo. Es un camino de navegar mar adentro en los conocimientos de las verdades reveladas sobre la divina voluntad, verdades reveladas a la sierva de Dios, Luisa Picarreta. Entonces, por eso que muchas veces decimos que, así como para cualquier acto humano, necesitamos primero conocer como una condición necesaria, luego la voluntad, habiendo conocido, decide qué hacer en lo que se llama el acto ilícito y luego ordena a las potencias y al cuerpo hacer el acto en sí, que es lo que se llama el acto imperado, el acto externo. Bueno, de la misma manera, acá María nos dice, no es ya a lo que la vocación que Dios nos da con este don, no es ya solamente a cumplir la voluntad de Dios. Ni siquiera es cumplir los mandamientos y los consejos evangélicos. O sea, no es solamente eso, mejor expresado. No es solamente cumplir los mandamientos, que sería la salvación, y los consejos evangélicos, y los consejos que da la Iglesia, que sería una santidad humana, sino nos llama una santidad divina. Entonces, para eso, quienes vayan conociendo y quieran bien disponerse, van a tener que hacer lo que se llama el sacrificio de la voluntad. Por eso que la María le dice a Luisa que no quiere, que le ruega que no dé vida a su voluntad, que no haga ningún acto de su voluntad. Para entender esto, ojo, sacrificio de la voluntad, que Jesús lo da a entender en esa frase del Evangelio, quien quiera ser mi discípulo, renuncie a sí mismo, renuncie a sí mismo. Sacrificio que luego hicieron muchos santos, San Francisco de Asís, pero especialmente Santa Catalina de Siena escribió largo y tendido por inspiración del Padre en el libro que se llama El Diálogo sobre el sacrificio de la voluntad. Y más recientemente en el diario de Santa Faustina Kowalska, lo pueden ver en el numeral 923. También han escrito varios santos más, muchos santos. La Iglesia y los santos, los teólogos, ya saben que el sacrificio de la voluntad, ya lo decía San Agustín, estamos hablando del año 300 después de Cristo, ya sabía San Agustín de que la máxima correspondencia que le podemos dar a Dios es sacrificar nuestra voluntad a la voluntad de Dios, como máximo acto humano. Bueno, pero ese sacrificio de la voluntad, ¿cómo se hace? Porque no es decir yo quiero cumplir la voluntad de Dios, porque de última sería cumplir la voluntad de Dios, vale la redundancia. Pero no es hacer la voluntad de Dios, porque para hacer la voluntad de Dios necesitamos tener nuestra voluntad humana subordinada, que es la condición humana necesaria para la unión hipostática, por gracia de Dios, y luego el don de la divina voluntad. Es esa gracia extraordinaria por el cual recibe nuestra alma, nuestra voluntad, como habitación del querer divino que nos lo da como don. Entonces, con lo que Jesús vivió por naturaleza, en la unión hipostática de su naturaleza humana y divina, en sus dos voluntades que estaban unidas, a nosotros nos lo participa por gracia extraordinaria, que es el don de la divina voluntad. Para ir digiriendo todo eso, falta y es necesario leer, es necesario conocer de a poco. Jesús nos lo da a entender de a poco, no quiere que nos empachemos, no nos hace caer en gula espiritual. Es de a poco, es rosario de por medio, adoración de por medio, meditación de por medio y lectura del libro del cielo y del libro que leyó Viviana y de las 24 horas de la pasión. Todas esas verdades divinas sobre la divina voluntad y las verdades divinas que Jesús vivió, sus actos divinos en la tierra, en el del libro las 24 horas de la pasión, están acompañados de una gracia especial que nos va limpiando y disponiendo y dando los fundamentos. Las verdades divinas sobre la divina voluntad son los fundamentos para poder recibir el don y luego que se manifieste, ¿ya? Pero es un paso a paso y que muchas veces pensamos no, por ahí por ignorancia y muchas veces por soberbia disimulada en una especie de ortodoxia mal entendida. Uno quiere, yo me quedo con esto. Esto acá de la divina voluntad que es, no sé, nunca lo escuché, es algo que no sé. Bueno, eso en el fondo es soberbia, porque uno puede hacer un discernimiento sobre lo que va conociendo y pedirle a Dios que le dé la luz, al Espíritu Santo y la Virgen, que nos dé la luz y la guía. Pero decir que no es para uno, que no es lo ortodoxo, que no, al no ser lo ortodoxo, no es de Dios, es soberbia. Y es soberbia que está plasmado en el Evangelio. Imagínense, con ese mismo argumento, los judíos de la época de Jesús hubieran podido rechazar toda la revelación que hizo Jesús. Y eso que no fue a borrar ni un punto ni una coma de la ley, sino que fue a perfeccionarla. Pero hubiera dicho, no, esto no lo dijo Moisés, esto no lo dijo Elías, esto no lo dijo los profetas, por ende, esto no es de Dios. Bueno, eso es algo, digamos, se lo muestro así como algo, digamos, burdo, para que se den cuenta de que muchas personas, ante estas verdades sobre la divina voluntad, se cierran, incluso conozco personas que se cierran a algo que no es tan de luz, sino es más de amor, que es el tema de el diario de Santa Faustina Kowalska. Conozco gente que no le gusta o lo rechaza incluso el diario de Santa Faustina Kowalska, porque con fundamentos, digamos, todos sin peso, injustificados, como por ejemplo que estuvo incluido dentro de los libros, el índice de los libros prohibidos, obviamente por un claro error de la iglesia, que luego se la corrigió San Juan Pablo II. Y lo mismo le pasó al libro de Luisa. También estuvo incluido en el índice de los libros prohibidos. Y también San Juan Pablo II lo sacó de ese índice. Entonces, lo que muchas veces falta, a todos nos falta, es humildad. Humildad para poder navegar mar adentro y conocer más. Y en la medida de que Dios quiera. Y también humildad para saber aceptarse uno mismo. Y si esto uno cree que no es para uno, a lo sumo decir, no es para mí, no me siento llamado ahora, pero no juzgar o calificar o prejuzgar una verdad revelada por Dios, encima por el Espíritu Santo, ¿tá?, que tiene Nili Opta y el Imprimatur de la Iglesia Católica, estos libros que estamos leyendo. Decir que no son de Dios es una falta. Dios sabrá la magnitud de la falta, pero no es bueno. Y esto de siempre querer avanzar hacia una verdad nueva es lo que la iglesia ya conocía también y que ignoramos, como tantas cosas, que es lo que San Gregorio de Niza habló cuando nombró el término epéctasis del griego, Epéctasis. ¿Qué es el epéctasis? Bueno, el epéctasis tiene fundamento en la Biblia. Como siempre nosotros, todas estas verdades tienen un fundamento apologético. O sea, lo podemos ver en la Biblia. Lo que pasa es que tenemos que conocerlo, profundizar y navegar mar adentro. Desde la orilla no vamos a ver lo que se ve 2 kilómetros adentro en el mar. Si ustedes buscan Filipenses 3:13, dice San Pablo, inspirado por el Espíritu Santo: hermanos, yo no creo haberla aún alcanzado, se refería a la perfección, pero dando al olvido a lo que ya queda atrás, me lanzo tras lo que tengo delante. O sea, él alcanzó una cierta perfección y él cree que no alcanzó toda la perfección que Dios lo llamaba, la vocación que en Cristo recibía de Dios. Pero ¿qué es lo que dice acá? Dando al olvido a lo que ya queda atrás, me lanzo tras lo que tengo delante. O sea, va en busca de lo que todavía no conoce, de lo que todavía no alcanzó de Dios. Recordemos que la vida eterna consiste en el conocimiento de Dios y de Cristo Jesús. O sea, de la divinidad de Jesús y de la humanidad de Jesús. Entonces, nosotros tenemos que tratar con estas verdades, darla a conocer como mejor podamos. Seremos las piedras que gritarán porque los apóstoles callan. Pero a los que escuchan, también los interpelo a que lo hagan siempre en estado de oración y pidiéndole a la Virgen que disponga su corazón para no caer en esos prejuicios y en esa soberbia que no viene de Dios, viene del diablo. Acuérdense que la soberbia, pecado capital, y es uno de los, el más grave de los pecados capitales, y no viene de Dios, y nos puede llevar a hacer perder esta vida divina que viene con la verdad sobre la divina voluntad, que nos viene revelado, y que nos puede hacer mucho bien a nuestra familia y a los que nos rodean.
1: Y una otra mirada respecto a esta negación o este rechazo que se da en muchos hermanos nuestros, también el hecho de rechazar a Dios y a la Virgen, ¿no? Es la oportunidad que nos está dando Dios de volver a elegirlo y de voltear el rumbo sobre el cual estamos avanzando nuestra vida, ¿no? Puede ser también una resignificación de dónde estamos y a quién le estamos dando el poder. He de continuar con la lectura del libro de la Virgen, y en el último párrafo la madre nos dice: más tarde llegamos a Egipto, y después de un largo periodo de tiempo, el ángel del Señor avisó a San José que regresáramos a la casa en Nazaret, porque el impío tirano había muerto, y así regresamos a nuestra tierra natal. Ahora Egipto simboliza la voluntad humana, tierra llena de ídolos, y por donde pasaba el niño Jesús, echaba por tierra estos ídolos, y los metía en el infierno. ¿Cuántos ídolos posee el querer humano? Ídolos de vanagloria, de estima propia y de pasiones que tiranizan a la pobre criatura. Por eso sé atenta, escucha a tu mamá, que con tal de que no haga jamás tu voluntad, haría cualquier sacrificio y daría incluso mi vida para darte el gran bien de que tú vivas siempre en el seno de la divina voluntad.
0: Un detalle. Sí, sí, sí. Fíjense que ahí María dice: con tal que no hagas jamás nunca tu voluntad, ¿no? Entonces, ahí la Virgen nos da a entender de que las personas que hacen la voluntad de Dios no hacen la voluntad humana propia. Por eso que yo le decía que tenemos que conocer en el Catecismo de la Iglesia Católica lo que es la unión hipostática, numeral 475, que donde ven que en Jesús, por naturaleza, la voluntad humana estaba subordinada a su voluntad divina. La humanidad de Jesús vivía en la divina voluntad, obraba siempre en unidad con su divina voluntad, teniendo su voluntad humana, la de su alma, subordinada a la de su naturaleza divina. ¿Está? Bueno, Eso mismo, 475, ¿tá? Del catecismo, en otro numeral del catecismo, el 521, nos dice que todo lo que Cristo vivió hace que podamos vivirlo en Él y que Él lo viva en nosotros. Entonces, esa unión hipostática, que en Cristo era por naturaleza, con la voluntad divina, en nosotros nos lo da por gracia. Esta gracia es el don de la divina voluntad. Y esta gracia es una gracia extraordinaria, más que especial. Más que la gracia especial que ya conocía la Iglesia. Distinta a la ordinaria, actual o habitual. Es una gracia extraordinaria. ¿Por qué? Porque la ayuda que Dios nos da con esta gracia no es remota, como enseñaba San Roberto Bellarmino, doctor de la Iglesia. No es remota, es intrínseca en cada una de las potencias del alma. Entonces, ¿por qué? Porque inhabita en cada una de las potencias del alma, en la voluntad y querer divino, en la inteligencia, la razón divina y en la memoria, el recuerdo divino. Por eso que se refleja de manera completa la imagen y la semejanza de Dios. Recordemos que con el bautismo recuperamos, siempre lo digo porque muchas veces digamos no lo conocemos. Es un poquito catequesis muy por arriba que estamos dando, pero con el bautismo vamos de vuelta. Con el pecado original perdimos la imagen y la semejanza de Dios, que nos lo hizo cuando creó a Adán y a Eva, lo hizo a su imagen y semejanza. Con el pecado original perdieron la imagen y la semejanza. Se deformó la imagen porque siguieron existiendo, pero no pudieron obrar más como Dios, no tuvieron la semejanza. Cristo, cuando vino y obró la redención, el Hijo de Dios, y obró la redención, nos recupera la imagen, y es una imagen, no es la original, sino que es una imagen reformada, redimida, arreglada, enmendada, remediada. ¿Tá? Ahí viene la redención. Tenemos una imagen redimida de Dios en nosotros. Pero no recuperamos la semejanza con Dios. No podemos obrar como Dios. Por eso que dentro de la Iglesia, los bautizados somos pecadores. ¿Tá? Ahora, con el don de la divina voluntad, Cristo viene a dar cumplimiento a lo que Él mismo le pidió al Padre en la oración del Padre Nuestro, como siempre decimos, que se haga su voluntad como en el cielo, así en la tierra. En el cielo se hace la voluntad de Dios en unidad con la voluntad de Dios. Los santos, los bienaventurados, hacen su voluntad en unidad con la voluntad de Dios. Esa misma unidad en el hacer la voluntad de Dios es la que Cristo nos viene a traer ahora con el don de la divina voluntad, por gracia extraordinaria, a nosotros, a los que querramos tener este don y nos bien dispongamos a recibirlo y a poder hacer vida en él y con él. Entonces, estas son las cosas que hay que tener claras para no confundirnos y no tener conceptos vagos o desde lo playito de las verdades reveladas, querer entender lo que está más adentro. Hay que tener paciencia con uno mismo, hay que darle lugar al deseo, a que Jesús toque nuestro corazón y podamos ir de a poco conociendo cada vez más.
1: Y perseverancia que es lo que más nos cuesta y es lo por donde nos ataca el enemigo, ¿no? Porque como al ser revelación divina, lo mismo que puede pasar con la sagrada palabra, la revelación pública, de una quizás no lo entendemos, pero depende también del estado de la gracia de nuestro corazón. Entonces, como decimos siempre, es el bien disponernos y la obra es de Dios. Pero la que nos va a ir ayudando, la que nos va a ir moldeando y la que nos va a ir mostrando el camino es la Madre. Y la Madre no dicho por nosotros, sino que la Madre es la reina del reino de la divina voluntad, porque es la primer criatura que fue elegida por la Sacrosanta Santísima Trinidad, en quien depositaron el poder de ser ella la que concibiera en su inmaculadez el Verbo Divino. Es ella la que contiene la inmensidad de lo que significó la Inmaculada Concepción. Y al respecto, en Libro de Cielo, Jesús mismo nos dice, dice Luisa, esto es de agosto de 1928, estaba pensando y acompañando a la soberana reina cuando fue asunta al cielo, y mi dulce Jesús, moviéndose en mi interior, como ensalzando a su madre celeste, me ha dicho, hija mía, la gloria de la mamá en el cielo es insuperable. Ningún otro en las regiones celestiales posee mares de gracia, de luz, de belleza y de santidad, mares de potencia, de ciencia y de amor, y mucho más, pues estos mares los posee en el mar interminable de su Creador. Los otros habitantes de la bienaventurada patria a lo más poseen quien los pequeños ríos, quien las gotitas, quien las fuentecitas. Solo ella es la única, porque fue la única que hizo vida en el fiat divino. Jamás tuvo lugar en ella el querer humano. Su vida fue toda de voluntad divina y en virtud de ella encontró en sí a todas las criaturas, concibiéndolas en su materno corazón y bilocando tantas veces a su Hijo Jesús para darlo a cada una de las criaturas que había concebido en su virginal corazón. Por eso, su maternidad es extendida a todos. Todos pueden presumir y decir, la madre de Jesús es mi madre, y esta madre tan dulce, amable, amante, nos da a cada uno a su Hijo amado como prenda de su amor materno. Solo mi voluntad podía darle esta virtud de concebir a todas las criaturas como hijos suyos y de multiplicar tantas veces a su Jesús por cuanto hijos tenías. Ahora en el cielo la Madre Soberana, poseyendo sus mares, no hace otra cosa que elevar olas altísimas de luz, de santidad, de amor, y las descarga sobre el trono del Ente Supremo, el cual, para no dejarse vencer por el amor de ella, de debajo de los mares de la Virgen Reina, donde tiene el suyo más extenso, más profundo, forma sus alas más altas y las vierte sobre ellas, y ella prepara las otras, y Dios las otras, de modo que todo el empíreo queda anegado por estas olas de luz, de belleza y de amor y similares, tanto que todos toman parte y gozan, y viendo que ellos, es decir, los bienaventurados, no pueden formar estas olas porque no poseen mares, comprenden que su madre y reina sí todo esto posee, y es porque formó su vida y santidad en la divina voluntad. Así que los santos en la Virgen conocen qué significa la santidad de querer divino en la criatura, y por eso suspiran a otras criaturas que lleven estos mares a la patria celestial, para ver formar otras tantas olas encantadoras y para su mayor gozo. La tierra no conoce aún la santidad en mi voluntad, y por eso amo tanto el hacerla conocer, pero el cielo le es bien conocida porque está la reina soberana, que con solo verla se hace reveladora de la santidad de mi fiat. Así que ella, en virtud de él, en la tierra fue un portento de gracias para sí y para toda la familia humana, y es portento de gloria en la patria celestial. Ninguna otra criatura se puede decir similar a ella. Fiat. Esta es nuestra madre, y esta es la pequeñísima criatura que le dijo sí a Dios Padre Todopoderoso, al Hijo y al Espíritu Santo, y a partir de este sí fue encarnado el Hijo, y a partir de este sí obró la redención, y a partir de este sí hoy podemos tener la posibilidad de estar conociendo estas revelaciones divinas, también de la mano de Luisa, que fue la otra criatura pequeña que dio Susía a Dios y que aceptaron esto, el sacrificio de la voluntad, cargar con la cruz, hacer este camino. Luisa, por ejemplo, como para tener referencia de lo que decía Agustín recién, Luisa estuvo más de 40 años postrada. Nosotros no tenemos que pasar por ese camino, ¿no? Pero sí tenemos que aceptar la cruz de cada día, la cruz de del plan divino. Y la cruz es algo que nos va a ir, que tenemos que resignificar. Porque Jesús, cuando llegó el momento de las 24 últimas horas de su vida terrena, Jesús, cuando vio la cruz y cuando la cargó, lo primero que dijo fue: bendita cruz, te beso, te abrazo. No, palabra más, palabra menos, pero digo. Y a partir de ahí logró, por amor, la salvación de cada uno de nosotros. Y el poder estar hoy nosotros transitando esta vida, si no, no estaríamos, ¿no? Por eso la cruz es tan, tenemos que resignificarla y no tenemos que dejar, como dicen muchos hermanos, a ese cruz, a ese Dios sufriente, crucificado, muerto. Nosotros no le damos gloria a un Dios muerto, porque nuestro Dios es vivo y nuestro Dios está realmente vivo en la Eucaristía. Tenemos la gracia de poder recibirlo y de poder seguir teniendo a este Dios vivo entre nosotros. Y la Madre también está entre nosotros, porque la madre sigue intercediendo por cada uno de nosotros. De hecho, si no, ¿por qué la Madre ha de aparecer en tantos lugares, aún en estos tiempos? Y siempre con el mismo mensaje: oración, abstinencia y conversión. Es lo tenemos que hacer lo que la Madre dice. Así como a Jesús, así como a los sirvientes, le dijo en la boda de Caná: hagan todo lo que él dijo, hace, no. Hagan todo lo que él les diga. Nosotros también, la Madre nos dice, y si la Madre nos lo dice, es para nuestro bien. Y la Madre es la que Jesús nos legó, por decirlo de alguna manera. Él nos dejó bajo el manto de la Virgen para que seamos salvos y para que le hagamos caso. O sea, y la Madre, en este día, especialmente, que acabo de leer. O sea, yo vuelvo a repetir esta frase: hija de mi corazón. Y esto es para cada uno de los que estamos escuchando hoy y conociendo esto. Hija de mi corazón, ten piedad de las lágrimas de tu madre y de las lágrimas de este dulce y querido niño, porque llorando te rogamos no hacer jamás la voluntad humana, sino que regreses, te rogamos, te suplicamos, al seno del querer divino que tanto te suspira.
0: Bueno. Para llegar a eso, recordemos que este libro se lo dictó la Virgen a Luisa, ya es avanzado en las revelaciones sobre el libro del cielo. Entonces, ella tenía un camino y este camino tenemos que empezarlo con mínimamente ponerle una oración y decirle a nuestra mamá, hacer una consagración, cualquier oración de la consagración que enseña la Iglesia, consagrarnos a ella y pedirle que nos guíe. Los que quieran conocer el don de la Divina Voluntad, en internet está gratis, pueden buscar los libros. Y todo ese camino de crecimiento para llegar a no hacer nuestra voluntad, sino la voluntad de Dios, para llegar a eso, es un camino, es un paso a paso. Jesús se lo muestra a Luisa, por ejemplo, con una escalera de oro, ¿sí? Y que es y la van a transitar aquellos que están ensimismado con la humanidad de Jesús, ¿tá? Para llegar caminando paso a paso la escalera, no es que van volando. Primero, en la humanidad de Jesús van haciendo un paso a la vez, ¿tá? Por eso empieza con la conversión, empieza con la perseverancia, empieza con la oración, con el conocimiento y reconocer las verdades sobre la divina voluntad, traen la gracia necesaria para ir disponiéndonos, ir haciendo los fundamentos para que nosotros en algún día podamos llegar a vivir en la divina voluntad acá en la tierra, porque este don es para las almas viadoras, ¿tá? Acá en la tierra.
1: Y como para ilustrar en algo esto que el paso a paso que tenemos que ir haciendo, voy a compartir una lectura chiquitita del volumen 4, capítulo 86, donde Luisa nos cuenta, nos va relatando. Continúo haciendo lo que Jesús bendito me enseñó el día 4 de este mes. Si bien alguna vez me distraigo, pero mientras alguna vez me olvido, parece que Jesús en mi interior se pone en guardia y lo hace Él por mí. Entonces yo, viendo esto, me ruborizo y enseguida me uno a Él y le hago el ofrecimiento de lo que en el momento estoy haciendo. Así sea, una mirada, una palabra, voy diciendo: Señor, toda esta gloria que las criaturas deberían darte con la boca y no te dan, yo intento dártela con la mía, e impetro a ellas el hacer un buen y santo uso de la boca, uniéndome siempre a la misma boca de Jesús. Entonces, mientras en todas mis cosas esto hacía, vino y me ha dicho: he aquí la continuación de mi vida, que era la gloria del Padre y el bien de las almas. Si en esto perseveras, tú formarás mi vida y yo la tuya, tú serás mi respiro y yo el tuyo. Después de esto, Jesús se ponía a reposar sobre mi corazón y yo sobre el corazón de Él, y parecía que Jesús tomaba el respiro de mí y yo lo tomaba por medio de Jesús. Sea siempre agradecido y bendecido el Señor que tanta misericordia usa con esta pecadora.
0: Bueno, ahí vemos que Luisa lo que hacía era ofrecer sus actos, pero ¿qué pasa? Volumen 4. Fíjense que hablaba de la boca. Todo lo que las criaturas deberían dar gloria a Dios con su boca, y le termina diciendo en el párrafo primero, dice uniéndome siempre a la misma boca de Jesús, misma boca de Jesús, humanidad de Jesús. Entonces ahí Luisa lo que está transitando al principio fue la santidad divina de la humanidad de Jesús, porque recordemos que el Hijo es una sola santidad divina con dos naturalezas. No son Jesús no tenía una santidad humana y una santidad divina. Tenía una santidad divina, pero tenía dos naturalezas. Y nos llama a nosotros, nos participa por la gracia a unirnos primero a su humanidad, porque la humanidad de Cristo es el camino para llegar a su divinidad. Por eso que Luisa primero se unió, y usa el término unir, ¿tá? Su boca con la boca de Jesús, ¿tá? Sus manos con las manos de Jesús. Después, en otro capítulo, vamos a ver que todo lo que ella iba haciendo se lo ofrecía a Jesús y trataba de estar ensimismada con Jesús. Por eso la iglesia conoce en San Juan de la Cruz, en Santa Faustina Kowalska y en tantos otros santos más, lo que se llama la gracia de la unión con la humanidad de Jesús, ¿tá? Incluso con la voluntad humana de Jesús, porque la gracia unión de quereres, ¿tá? Porque la humanidad de Jesús es el camino. Yo, para unirme con el querer divino, necesito primero unirme con el querer humano de Jesús, y ahí queda subordinado igual el mío, pero actúo con unión, no con unidad, que es diferente. Para llegar a la unidad de quereres es lo que se llama la fusión en el orden de la gracia. ¿Tá? Y ese es el don de la divina voluntad. No es lo mismo la unión que la unidad. En la unión, el mismo nombre lo dice, hay, por así decirlo, hay dos entes. Está el querer humano y el querer divino, que están unidos, pero no llegan a ser uno. Como, por ejemplo, Juan 17, Jesús le dice al Padre, recordemos, en la última cena, le pide que nosotros podamos llegar a ser uno, como tú y yo, Padre, somos uno. yo en ellos, tú en mí. ¿Ya? Para llegar a eso, ese es el camino, paso a paso, de tratar de ir en esa escalera de oro, ensimismado, reproduciendo semejanza primero con la humanidad de Jesús, para ir creciendo la imagen de nosotros, imagen que la forma Dios a través de la Santísima Virgen María, como siempre les digo, San Luis María Griñón de Montfort, citando a San Agustín, dice que en esta vida Dios nos forma a través de María, a imagen del Hijo en el vientre de María. Místicamente, María nos forma a imagen del Hijo, o sea, nos da la imagen, nos va madurando la imagen del Hijo. La imagen del Hijo se va madurando en nosotros a través de María, haciéndole caso, rezando el rosario, cual cordón umbilical, ¿ya? En ese líquido amniótico y en esa placenta, que sería la gracia y los sacramentos, ¿ya? Y la práctica, las virtudes morales, ¿ya? Pero eso es imagen. Ahora, luego, para adquirir la semejanza de Dios, la semejanza de la divinidad de Jesús, no ya de la humanidad, sino de la divinidad de Jesús, ahí María nos eleva, ya no en su vientre, sino en su corazón, y nos consigue la consagración, nos consigue ese holocausto. Una vez que formó ella la hostia, una vez que maduró en el sufrimiento la hostia, nos consigue la consagración de la hostia en su corazón. Ese es el triunfo del Inmaculado Corazón de María, en nosotros, en cada uno de nosotros. Y nos consigue el don de la divina voluntad para poder hacer vida en la divina voluntad. Y así tenemos la semejanza divina. Poder obrar sustancialmente, por gracia intrínseca y extraordinaria, en la voluntad, en unidad con Dios. Ese es el don de la divina voluntad.
2: Y con esto que estás diciendo, se cae que si no es a través de María, con María y por María, no vamos a lograr el don de la divina voluntad.
0: No se va a lograr, porque no obstante que María es criatura y es la más excelsa de las criaturas, y Dios es eterno, incluso María no puede abarcar toda la divina voluntad en el sentido de, digamos, abarcarla completamente, en el sentido de, la palabra sería, se me van las palabras, pero ella como criatura es finita y Dios es eterno, ni siquiera es infinito, es eterno. A veces utiliza el término infinito porque nuestro intelecto nos cuesta entender la realidad de Dios. Entonces es como que él se anonada y utiliza términos que son más fáciles de digerir por nosotros para expresar su misma existencia y su misma realidad. Entonces, no obstante que es eterno, es inabarcable e incomprensible completamente. Entonces, esa es la palabra, completamente, ni María puede abarcar a Dios. Ni María, porque es la más excelsa de las criaturas. Pero es la que más sí puede y lo conoce. ¿Tá? Es la que más lo conoce. Y es la que más recibe el poder de Dios, es la que más recibe la sabiduría de Dios, y es la que más recibe el amor de Dios. Pero en este mismo, en Filipenses 13, al final, en Filipenses 13 nos hablaba del expectasis, pero en el 16 nos dice: con todo, cualquiera que sea el punto al que hayamos llegado, sigamos adelante en la misma línea. Sigamos adelante en la misma línea. ¿Cuál es la línea que yo veo? Es, si yo sé que me comienzo a formar en el vientre de María, por la gracia de Dios, a imagen del Hijo, y que me alimenta María, me concibe, como decía la lectura que leyó Viviana hoy, y me alimenta a través del cordón umbilical, místicamente, en el cuerpo místico de Cristo, la línea del cordón umbilical, ¿tá? Esa línea del rosario, es la línea que tengo que seguir para llegar al Inmaculado Corazón. En un momento María no va a hacer lo que dijimos, por ejemplo, términos médicos, pero el bypass no va a levantar de su vientre y nos lleva a su corazón, ¿tá? Y en su corazón, ahí nos consigue el triunfo del Inmaculado Corazón, ahí nos consigue la consagración de no solamente que hayamos recibido el don, sino de la semejanza de Dios, sino que se manifieste en actos divinos.
2: Y para dar un poquito de luz con las mismas palabras de Jesús sobre lo que estabas diciendo recién, en el volumen 4, capítulo 91, dice Jesús: hija mía, cuando el alma se sirve de mi humanidad como medio para obrar, aunque sea solo un pensamiento, un respiro, un acto cualquiera, son como tantas gemas que salen de mi humanidad y se presentan ante la divinidad. Y como salen por medio de mi humanidad, tienen los mismos efectos de mi obrar cuando estaba sobre la tierra. Por eso el camino primero y la escalera que necesitamos, el escaloncito primero que necesitamos, primero va la Virgen, porque la Virgen nos gesta, nos engendra, nos concibe en su vientre, como lo hizo con la humanidad de Jesús. Y después, a través de ella y con ella, vamos a llegar a la humanidad de Jesús. Y después, con la gracia y la disposición, y si Dios así lo quiere, vamos a estar delante de la divinidad, Y después, si Dios así lo permite, lo quiere, vamos a llegar a estar dentro de la divinidad. Con lo cual es un camino y es un cambio de vida. Cambio de vida en el aspecto de que nosotros estábamos acostumbrados a hacer, a cumplir lo que Jesús y Dios hasta ahora nos han mostrado. Bueno, ahora es la parte interna, y la parte interna, nuestro corazón, nuestra voluntad, que es el máximo, ya no depende de nuestras capacidades, sino que depende solamente de la gracia y de la voluntad de Dios. Nosotros lo que tenemos que poner, como hizo María, es sí, hágase en mí, y después de ahí obra Jesús, Dios. Nosotros ya no basta con cumplir lo que nos pide Jesús, sino que ahora lo único que tenemos que decir es, ojo, y tampoco es esta frase no es una llave mágica que de hoy para mañana ya recibo la divina voluntad. Es un paso a paso.
0: Porque el hacer vida, el sacrificio, la voluntad, esto que María dijo, he aquí la esclava de Dios, hágase en mí según su palabra, ¿tá? Ella se reconoce como la esclava de Dios y no reconoce su ser, por eso no dice yo soy la esclava de Dios. Si van a buscar los textos bíblicos del original, de la traducción del latín y del griego, van a ver que María dice he aquí, no dice yo soy. Porque su yo estaba totalmente sacrificado. Ella hizo el sacrificio de la voluntad completo, como habíamos hablamos en otros programas, desde su concepción en el seno materno, porque ella tenía razón divina, porque ella no tenía las consecuencias del pecado original, porque fue concebida inmaculada, ¿tá? En méritos y por los efectos de la redención del futuro redentor, de Cristo, ¿tá? Que en la eternidad ya estaban dados. Por eso que ella fue concebida sin pecado original. Pero bueno, no nos vamos a extender, ya queda poco tiempo.
2: Sí.
0: Le vamos a dar gracias a Dios y a la Santísima Virgen. Uh-huh. Y nos queda para el próximo programa seguir compartiendo lo que vamos aprendiendo.
2: Sí, recordemos, perdóname Agustín, antes que nada, recordemos que tenemos la lectura de estos libros gratis en internet, o también quien quiera recibir los libros físicos se pueden contactar con nosotros a la Radio Buen Anuncio. Y bueno, páginas, por ejemplo, librodecielo.org, Fiat Divina Voluntad y Tercer Fiat. Cualquiera de estas páginas están todos los libros gratis y pueden ahí iniciar la lectura.
0: Y lo que le quería decir cortito es que el sacrificio de la voluntad, que por ejemplo Jesús se lo pidió a Santa Faustina Kowalska, para lo que más, lo más conocido, lo nombro porque es la más conocida y más recientemente conocida que lo ha escrito, en el numeral 923, ese sacrificio de la voluntad que a Santa Faustina se lo pidió ya avanzada en su camino de santidad, es un estado de vida que se alcanza por gracia de Dios, ¿tá? Donde el alma puede tener toda su voluntad completa sacrificada hacia Dios, que es la máxima correspondencia, que implica conocer lo que hay adentro de la voluntad para poder vivir con ese sacrificio de la voluntad, porque si no, ¿cómo voy a hacer lo que no conozco? ¿Cómo yo voy a obrar lo que no conozco? Por ende, tengo que con la Kowalska, lo más conocido, lo nombro porque es la más conocida y más recientemente conocida que lo ha escrito, en el numeral 923, ese sacrificio de la voluntad que a Santa Faustina se lo pidió ya avanzada en su camino de santidad, es un estado de vida que se alcanza por gracia de Dios, ¿tá? Donde el alma puede tener toda su voluntad completa, sacrificando

0: obrar lo que no conozco. Por ende, tengo que conocer la voluntad por dentro para poder sacrificarla. Les anticipo que si van conociendo de a poco, van a ver que en la voluntad hay un deseo, que en la voluntad hay un afecto y que en la voluntad hay lo que se puede llamar voluntad capital, ¿no? Que implica el sacrificio, implica lo que San Juan de la Cruz habló de el sacrificio de lo que uno desea para alcanzar lo que uno realmente desea. O sea, el sacrificio del deseo propio me lleva a poder vivir con el deseo santo. Después del afecto, otro también doctor de la iglesia, San Anselmo, hablaba de que había que sacrificar el afecto cómodo para poder vivir con el afecto justo, ¿verdad? Que es el que está atado al libre albedrío. Eso también lo enseña Santa Catalina de Siena. Entonces, sacrificar el afecto cómodo implica los intereses personales. Obrar siempre con el interés de agradar a Dios por amor a Dios y nada más que a Dios. El interés de la gloria de Dios. Entonces, en el deseo se sacrifica la intención propia. En el afecto, el interés propio. Y luego me queda en la voluntad capital lo que se llama el martirio de atención continua, en la disposición del alma a la voluntad de Dios, estar permanentemente atento, ser esa lámpara encendida que siempre tiene aceite en el deseo y esa luz que permanentemente está iluminando. O sea, necesitamos llegar a eso, pero eso es un camino. No, no pretendan que porque digan, he aquí la esclava de Dios, hágase en mí según su palabra, al instante van a vivir con el sacrificio de la voluntad. No. Nosotros es un camino, un paso a paso. Sí tenemos que estar pegaditos a la Virgen, sí prendidos al rosario, sí prendidos a Jesús misericordioso y lo más posible frente al Santísimo. Ese sí es el camino seguro para que disponernos. Y obviamente,
1: Disponerme.
0: como dijo Viviana, la obra es de Cristo y de la Virgen en cada uno de nosotros.
1: Por eso vamos a darle gracias a Dios por todo esto que hemos compartido hoy. Así que le decimos a nuestra Madre, Dios te salve María,
0: María,
1: llena eres
0: llena
1: de
0: de
1: gracia,
0: gracia,
1: el
0: el
1: Señor
0: Señor
1: es
0: es
1: contigo.
0: contigo.
1: Bendita
0: Bendita
1: tú
0: tú
1: eres
0: eres
1: entre
0: entre
1: todas
0: todas
1: las
0: las
1: mujeres
0: mujeres
1: y
0: y
1: bendito
0: bendito
1: es
0: es
1: el
0: el
1: fruto
0: fruto
1: de
0: de
1: tu
0: tu
1: vientre,
0: vientre,
1: Jesús.
0: Jesús.
1: Santa
0: Santa
1: María,
0: María,
1: Mamá
0: Mamá
1: de
0: de
1: Dios,
0: Dios,
1: ruega
0: ruega
1: por
0: por nosotros
1: nosotros pecadores,
0: pecadores,
1: ahora
0: ahora
1: y
0: y
1: en
0: en la
1: la hora
0: hora
1: de
0: de
1: nuestra
0: nuestra
1: muerte.
0: muerte.
1: Amén.
0: Amén.
1: Bendecida semana para todos.
0: Que Dios lo bendiga.

0: rezamos la coronilla de la Divina Misericordia. En el nombre del Padre, del Hijo y del Espíritu Santo. Amén. Padre nuestro que estás en el cielo, santificado sea tu nombre. Venga a nosotros tu reino. Hágase tu voluntad en la tierra como en el cielo.
1: Danos hoy nuestro pan de cada día. Perdona nuestras ofensas, como también nosotros perdonamos a los que nos ofenden. No nos dejes caer en la tentación y líbranos del mal. Amén.
0: Dios te salve María, llena eres de gracia. El Señor es contigo. Bendita tú eres entre todas las mujeres y bendito es el fruto de tu vientre, Jesús.
1: Santa María, Madre de Dios, ruega por nosotros pecadores, ahora y en la hora de nuestra muerte. Amén.
0: Creo en Dios, Padre Todopoderoso, Creador del cielo y de la tierra. Creo en Jesucristo, su único Hijo, nuestro Señor, que fue concebido por obra y gracia del Espíritu Santo. Nació de Santa María Virgen, padeció bajo el poder de Poncio Pilato, fue crucificado, muerto y sepultado, descendió a los infiernos, al tercer día resucitó de entre los muertos, subió a los cielos y está sentado a la derecha de Dios Padre Todopoderoso. Desde allí ha de venir a juzgar a vivos y muertos.
1: Creo en el Espíritu Santo, la Santa Iglesia Católica, la comunión de los santos, el perdón de los pecados, la resurrección de la carne y la vida eterna. Amén.
0: Padre eterno, te ofrezco el cuerpo,

0: la sangre, el alma y la divinidad de tu amadísimo Hijo, nuestro Señor Jesucristo, para el perdón de nuestros pecados y los del mundo entero. Por su dolorosa pasión,
1: ten misericordia de nosotros y del mundo entero.
0: Por su dolorosa pasión,
1: ten misericordia de nosotros y del mundo entero.
0: Por su dolorosa pasión,
1: ten misericordia de nosotros y del mundo entero.
0: Por su dolorosa pasión,
1: ten misericordia de nosotros y del mundo entero.
0: Por su dolorosa pasión,
1: ten misericordia de nosotros y del mundo entero.
0: Por su dolorosa pasión,
1: ten misericordia de nosotros y del mundo entero.
0: Por su dolorosa pasión,
1: ten misericordia de nosotros y del mundo entero.
0: Por su dolorosa pasión,
1: ten misericordia de nosotros y del mundo entero.
0: Por su dolorosa pasión,
1: ten misericordia de nosotros y del mundo entero.
0: Por su dolorosa pasión,
1: ten misericordia de nosotros y del mundo entero.
0: Padre eterno, te ofrezco el cuerpo, la sangre, el alma y la divinidad de tu amadísimo Hijo, nuestro Señor Jesucristo, para el perdón de nuestros pecados y los del mundo entero.
1: Por su dolorosa pasión,
0: ten misericordia de nosotros y del mundo entero.
1: Por su dolorosa pasión,
0: ten misericordia de nosotros y del mundo entero.
1: Por su dolorosa pasión,
0: ten misericordia de nosotros y del mundo entero.
1: Por su dolorosa pasión,
0: ten misericordia de nosotros y del mundo entero.
1: Por su dolorosa pasión,
0: ten misericordia de nosotros y del mundo entero.
1: Por su dolorosa pasión,
0: ten misericordia de nosotros y del mundo entero.
1: Por su dolorosa pasión,
0: ten misericordia de nosotros y del mundo entero.
1: Por su dolorosa pasión,
0: ten misericordia de nosotros y del mundo entero.
1: Por su dolorosa pasión,
0: ten misericordia de nosotros y del mundo entero.
1: Por su dolorosa pasión,
0: ten misericordia de nosotros y del mundo entero. Padre eterno, te ofrezco el cuerpo, la sangre, el alma y la divinidad de tu amadísimo Hijo, nuestro Señor Jesucristo, para el perdón de nuestros pecados y los del mundo entero. Por su dolorosa pasión,
1: ten misericordia de nosotros y del mundo entero.
0: Por su dolorosa pasión,
1: ten misericordia de nosotros y del mundo entero.
0: Por su dolorosa pasión,
1: ten misericordia de nosotros y del mundo entero.
0: Por su dolorosa pasión,
1: ten misericordia de nosotros y del mundo entero.
0: Por su dolorosa pasión,
1: ten misericordia de nosotros y del mundo entero.
0: Por su dolorosa pasión,
1: ten misericordia de nosotros y del mundo entero.
0: Por su dolorosa pasión,
1: ten misericordia de nosotros y del mundo entero.
0: Por su dolorosa pasión,
1: ten misericordia de nosotros y del mundo entero.
0: Por su dolorosa pasión,
1: ten misericordia de nosotros y del mundo entero.
0: Por su dolorosa pasión,
1: ten misericordia de nosotros y del mundo entero.
0: Padre eterno, te ofrezco el cuerpo, la sangre, el alma y la divinidad de tu amadísimo Hijo, nuestro Señor Jesucristo, para el perdón de nuestros pecados y los del mundo entero.
1: Por su dolorosa pasión,
0: ten misericordia de nosotros y del mundo entero.
1: Por su dolorosa pasión,
0: ten misericordia de nosotros y del mundo entero.
1: Por su dolorosa pasión,
0: ten misericordia de nosotros y del mundo entero.
1: Por su dolorosa pasión,
0: ten misericordia de nosotros y del mundo entero.
1: Por su dolorosa pasión,
0: ten misericordia de nosotros y del mundo entero.
1: Por su dolorosa pasión,
0: ten misericordia de nosotros y del mundo entero.
1: Por su dolorosa pasión,
0: ten misericordia de nosotros y del mundo entero.
1: Por su dolorosa pasión,
0: ten misericordia de nosotros y del mundo entero.
1: Por su dolorosa pasión,
0: ten misericordia de nosotros y del mundo entero.
1: Por su dolorosa pasión,
0: ten misericordia de nosotros y del mundo entero. Padre eterno, te ofrezco el cuerpo, la sangre, el alma y la divinidad de tu amadísimo Hijo, nuestro Señor Jesucristo, para el perdón de nuestros pecados y los del mundo entero. Por su dolorosa pasión,
1: ten misericordia de nosotros y del mundo entero.
0: Por su dolorosa pasión,
1: ten misericordia de nosotros y del mundo entero.
0: Por su dolorosa pasión,
1: ten misericordia de nosotros y del mundo entero.
0: Por su dolorosa pasión,
1: ten misericordia de nosotros y del mundo entero.
0: Por su dolorosa pasión,
1: ten misericordia de nosotros y del mundo entero.
0: Por su dolorosa pasión,
1: ten misericordia de nosotros y del mundo entero.
0: Por su dolorosa pasión,
1: ten misericordia de nosotros y del mundo entero.
0: Por su dolorosa pasión,
1: ten misericordia de nosotros y del mundo entero.
0: Por su dolorosa pasión,
1: ten misericordia de nosotros y del mundo entero.
0: Por su dolorosa pasión,
1: ten misericordia de nosotros y del mundo entero.
0: Santo Dios, Santo fuerte, Santo inmortal,
1: ten piedad de nosotros y del mundo entero.
0: Santo Dios, Santo fuerte, Santo inmortal,
1: ten piedad de nosotros y del mundo entero.
0: Santo Dios, Santo fuerte, Santo inmortal,
1: ten piedad de nosotros y del mundo entero.
0: En el nombre del Padre, del Hijo y del Espíritu Santo. Amén.

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Hoy, 29 de julio, celebramos la fiesta de los santos Marta, María y Lázaro. Por eso escuchamos en el Evangelio que muchos judíos habían ido a consolar a Marta y a María por la muerte de su hermano. Al enterarse de que Jesús llegaba, Marta salió a su encuentro mientras María permanecía en la casa. Marta dijo a Jesús: «Señor, si hubieras estado aquí, mi hermano no habría muerto. Pero yo sé que aún ahora Dios te concederá todo lo que le pidas». Jesús le dijo: «Tu hermano resucitará». Marta le respondió: «Sé que resucitará en la resurrección del último día». Jesús le dijo: «Yo soy la resurrección y la vida. El que cree en mí, aunque muera, vivirá. Y todo el que vive y cree en mí, no morirá jamás. ¿Crees esto?». Ella le respondió: «Sí, Señor, creo que tú eres el Mesías, el Hijo de Dios, el que debía venir al mundo». Desde el año 2021 celebramos a los tres hermanos de Betania, Marta, María y Lázaro. Anteriormente solo era la fiesta de Santa Marta, pero el Papa Francisco, superadas algunas dudas históricas, dispuso que en este día se conmemorara a los tres. Es que en su casa de Betania, el Señor experimentó su espíritu familiar y su amistad, y por eso el Evangelio de Juan afirma que los amaba. Marta le ofreció generosamente hospitalidad. María escuchó atentamente sus palabras. Y Lázaro salió rápidamente del sepulcro por mandato de aquel que ha humillado a la muerte. Ellos nos muestran el camino para nuestra relación con Jesús. Recibirlo en la casa de nuestra vida, en nuestro corazón. Saberlo hospedar. Esto no implica solo que el Señor ocupe un lugar, sino que además nos ponemos a escucharlo, nos hacemos discípulos suyos y en esa intimidad que vamos construyendo en su presencia, llegamos a poder responder convencidos que Él es la resurrección y la vida, que Él nos trae la vida plena, que Él es nuestro intercesor ante el Padre. Que los amigos de Jesús en Betania nos ayuden a ser también nosotros amigos del Señor, y así podamos hacer que otros también se hagan amigos de Él.

y recemos juntos esta oración. Te pedimos, Señor, que el ejemplo de Santa Marta, María y Lázaro nos ayuden a vivir más cerca de ti y crecer en amistad contigo. Amén. Y que la bendición de Dios Todopoderoso, del Padre, del Hijo y del Espíritu Santo los acompañe siempre.

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Señor de la vida, tú nos creaste por amor y nos llamaste a vivir en plenitud. Cada persona es un don sagrado que refleja tu rostro desde el primer instante de su existencia hasta el último respiro de su camino en la tierra. Hoy te pedimos la gracia de reconocer y custodiar el valor único e irrepetible de cada ser humano. Que aprendamos a acoger la vida sin condiciones, a sostener con ternura la fragilidad, a acompañar con respeto cada etapa y a defender con valentía a quienes no tienen voz. Perdónanos, Señor, cuando caemos en la indiferencia o en la cultura del descarte, cuando dejamos de ver en el otro a un ser digno de amor. Danos un corazón nuevo, capaz de elegir siempre la vida, y manos generosas que la protejan con gestos concretos. Haz de tu iglesia un testimonio vivo del Evangelio de la vida, un hogar abierto, donde toda existencia sea celebrada, donde nadie se sienta sobrante, y donde la dignidad sea respetada y cuidada siempre.

Señor Jesús, que amemos la vida como tú la amas, con ternura, fidelidad y entrega. Que sepamos proclamar con palabras y gestos que cada vida humana vale el don total de sí mismo. Amén.

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0: Rezo del Santo Rosario. Humillados y con un corazón arrepentido pedimos perdón a Dios por todas nuestras ofensas, por tanta indiferencia y egoísmo, por los pecados cometidos contra la vida. Pedimos que su misericordia venga a nosotros en este momento. Pedimos por cada enfermo, por todo el personal de salud y sus familiares, por todos nuestros hermanos privados de su libertad. Y aquí ponemos todas aquellas intenciones que guarda nuestro corazón. Santa Virgen María, Madre de Dios y Madre nuestra, ruega por nosotros. Sagrado Corazón de Jesús, en ti confiamos todas nuestras intenciones.
1: En el nombre del Padre, del Hijo y del Espíritu Santo. Amén. Hoy contemplamos los misterios gloriosos. En el primer misterio glorioso contemplamos la resurrección de nuestro Señor Jesucristo. El primer día de la semana, al amanecer, las mujeres fueron al sepulcro con los perfumes que habían preparado. Ellas encontraron removida la piedra del sepulcro y entraron, pero no hallaron el cuerpo del Señor Jesús. Mientras estaban desconcertadas a causa de esto, se les aparecieron dos hombres con vestiduras deslumbrantes. Ellos les preguntaron: ¿por qué buscan entre los muertos al que está vivo? No está aquí, ha resucitado. Padre nuestro que estás en el cielo, santificado sea tu nombre. Venga a nosotros tu reino y hágase tu voluntad en la tierra como en el cielo.
2: Danos hoy nuestro pan de cada día, perdona nuestras ofensas, como también nosotros perdonamos a los que nos ofenden. No nos dejes caer en la tentación y líbranos del mal. Amén.
1: Dios te salve María, llena eres de gracia, el Señor es contigo. Bendita tú eres entre todas las mujeres y bendito es el fruto de tu vientre Jesús.
2: Santa María, Madre de Dios, ruega por nosotros pecadores, ahora y en la hora de nuestra muerte. Amén.
1: Dios te salve María, llena eres de gracia, el Señor es contigo. Bendita tú eres entre todas las mujeres, y bendito es el fruto de tu vientre Jesús.
2: Santa María, Madre de Dios, ruega por nosotros pecadores, ahora y en la hora de nuestra muerte. Amén.
1: Dios te salve María, llena eres de gracia, el Señor es contigo. Bendita tú eres entre todas las mujeres, y bendito es el fruto de tu vientre, Jesús.
2: Santa María, Madre de Dios, ruega por nosotros pecadores, ahora y en la hora de nuestra muerte. Amén.
1: Dios te salve María, llena eres de gracia, el Señor es contigo. Bendita tú eres entre todas las mujeres, y bendito es el fruto de tu vientre, Jesús.
2: Santa María, Madre de Dios,

0: ruega por nosotros pecadores, ahora y en la hora de nuestra muerte. Amén.
1: Dios te salve María, llena eres de gracia, el Señor es contigo. Bendita tú eres entre todas las mujeres, y bendito es el fruto de tu vientre Jesús.
0: Santa María, Madre de Dios, ruega por nosotros pecadores, ahora y en la hora de nuestra muerte. Amén.
1: Dios te salve María, llena eres de gracia, el Señor es contigo. Bendita tú eres entre todas las mujeres, y bendito es el fruto de tu vientre Jesús.
0: Santa María, Madre de Dios, ruega por nosotros pecadores, ahora y en la hora de nuestra muerte. Amén.
1: Dios te salve María, llena eres de gracia, el Señor es contigo. Bendita tú eres entre todas las mujeres, y bendito es el fruto de tu vientre Jesús.
0: Santa María, Madre de Dios, ruega por nosotros pecadores, ahora y en la hora de nuestra muerte. Amén.
1: Dios te salve María, llena eres de gracia, el Señor es contigo. Bendita tú eres entre todas las mujeres, y bendito es el fruto de tu vientre Jesús.
0: Santa María, Madre de Dios, ruega por nosotros pecadores, ahora y en la hora de nuestra muerte. Amén.
1: Dios te salve María, llena eres de gracia, el Señor es contigo. Bendita tú eres entre todas las mujeres, y bendito es el fruto de tu vientre Jesús.
0: Santa María, Madre de Dios, ruega por nosotros pecadores, ahora y en la hora de nuestra muerte. Amén.
1: Dios te salve María, llena eres de gracia, el Señor es contigo. Bendita tú eres entre todas las mujeres, y bendito es el fruto de tu vientre Jesús.
0: Santa María, Madre de Dios, ruega por nosotros pecadores, ahora y en la hora de nuestra muerte. Amén.
1: Gloria al Padre, al Hijo y al Espíritu Santo.
0: Como era en un principio, ahora y siempre, por los siglos de los siglos. Amén.
1: En el segundo misterio glorioso contemplamos la ascensión de nuestro Señor Jesucristo a los cielos. Entonces les dijo: vayan por todo el mundo y anuncien la buena noticia a toda la creación. Después de decirles esto, el Señor Jesús fue llevado al cielo y está sentado a la derecha de Dios. Oremos.
0: Padre nuestro que estás en el cielo, santificado sea tu nombre. Venga a nosotros tu reino, hágase tu voluntad en la tierra como en el cielo.
1: Danos hoy nuestro pan de cada día, perdona nuestras ofensas, como también nosotros perdonamos a los que nos ofenden. No nos dejes caer en la tentación y líbranos del mal. Amén.
0: Dios te salve María, llena eres de gracia, el Señor es contigo. Bendita tú eres entre todas las mujeres y bendito es el fruto de tu vientre Jesús.
1: Santa María, Madre de Dios, ruega por nosotros pecadores, ahora y en la hora de nuestra muerte. Amén.
0: Dios te salve María, llena eres de gracia, el Señor es contigo. Bendita tú eres entre todas las mujeres y bendito es el fruto de tu vientre Jesús.
1: Santa María, Madre de Dios, ruega por nosotros pecadores, ahora y en la hora de nuestra muerte. Amén.
0: Dios te salve María, llena eres de gracia, el Señor es contigo. Bendita tú eres entre todas las mujeres y bendito es el fruto de tu vientre Jesús.
1: Santa María, Madre de Dios, ruega por nosotros pecadores, ahora y en la hora de nuestra muerte. Amén.
0: Dios te salve María, llena eres de gracia, el Señor es contigo. Bendita tú eres entre todas las mujeres, y bendito es el fruto de tu vientre Jesús.
1: Santa María, Madre de Dios, ruega por nosotros pecadores, ahora y en la hora de nuestra muerte. Amén.
0: Dios te salve María, llena eres de gracia, el Señor es contigo. Bendita tú eres entre todas las mujeres, y bendito es el fruto de tu vientre Jesús.
1: Santa María, Madre de Dios, ruega por nosotros pecadores, ahora y en la hora de nuestra muerte. Amén.
0: Dios te salve María, llena eres de gracia, el Señor es contigo. Bendita tú eres entre todas las mujeres, y bendito es el fruto de tu vientre Jesús.
1: Santa María, Madre de Dios, ruega por nosotros pecadores, ahora y en la hora de nuestra muerte. Amén.
0: Dios te salve María, llena eres de gracia, el Señor es contigo. Bendita tú eres entre todas las mujeres, y bendito es el fruto de tu vientre Jesús.
1: Santa María, Madre de Dios, ruega por nosotros pecadores, ahora y en la hora de nuestra muerte. Amén.
0: Dios te salve María, llena eres de gracia, el Señor es contigo. Bendita tú eres entre todas las mujeres, y bendito es el fruto de tu vientre Jesús.
1: Santa María, Madre de Dios, ruega por nosotros pecadores, ahora y en la hora de nuestra muerte. Amén.
0: Dios te salve María, llena eres de gracia, el Señor es contigo. Bendita tú eres entre todas las mujeres, y bendito es el fruto de tu vientre Jesús.
1: Santa María, Madre de Dios, ruega por nosotros pecadores, ahora y en la hora de nuestra muerte. Amén.
0: Dios te salve María, llena eres de gracia, el Señor es contigo. Bendita tú eres entre todas las mujeres, y bendito es el fruto de tu vientre Jesús.
1: Gloria, Santa María, Madre de Dios, ruega por nosotros pecadores, ahora y en la hora de nuestra muerte. Amén.
0: Gloria al Padre, al Hijo y al Espíritu Santo.
1: Como era en el principio, ahora y siempre, por los siglos de los siglos. Amén. En el tercer misterio glorioso contemplamos la venida del Espíritu Santo sobre María y los apóstoles en Pentecostés. Al llegar el día de Pentecostés, estaban todos reunidos en el mismo lugar. De pronto vino del cielo un ruido, semejante a una fuerte ráfaga de viento, que resonó en toda la casa donde se encontraban. Entonces vieron aparecer unas lenguas como de fuego, que descendieron por separado sobre cada uno de ellos. Todos quedaron llenos del Espíritu Santo y comenzaron a hablar en distintas lenguas según el Espíritu les permitía expresarse. Padre nuestro que estás en el cielo, santificado sea tu nombre. Venga a nosotros tu reino, y hágase tu voluntad en la tierra como en el cielo.
0: Danos hoy nuestro pan de cada día, perdona nuestras ofensas, como también nosotros perdonamos a los que nos ofenden. No nos dejes caer en la tentación, y líbranos del mal. Amén.
1: Dios te salve María, llena eres de gracia, el Señor es contigo. Bendita tú eres entre todas las mujeres, y bendito es el fruto de tu vientre, Jesús.
0: Santa María, Madre de Dios, ruega por nosotros pecadores, ahora y en la hora de nuestra muerte. Amén.
1: Dios te salve María, llena eres de gracia, el Señor es contigo. Bendita tú eres entre todas las mujeres, y bendito es el fruto de tu vientre, Jesús.
0: Santa María, Madre de Dios, ruega por nosotros pecadores, ahora y en la hora de nuestra muerte. Amén.
1: Dios te salve María, llena eres de gracia, el Señor es contigo. Bendita tú eres entre todas las mujeres, y bendito es el fruto de tu vientre, Jesús.
0: Santa María, Madre de Dios, ruega por nosotros pecadores, ahora y en la hora de nuestra muerte. Amén.
1: Dios te salve María, llena eres de gracia, el Señor es contigo. Bendita tú eres entre todas las mujeres, y bendito es el fruto de tu vientre, Jesús.
0: Santa María, Madre de Dios, ruega por nosotros pecadores, ahora y en la hora de nuestra muerte. Amén.
1: Dios te salve María, llena eres de gracia, el Señor es contigo. Bendita tú eres entre todas las mujeres, y bendito es el fruto de tu vientre, Jesús.
0: Santa María, Madre de Dios, ruega por nosotros pecadores, ahora y en la hora de nuestra muerte. Amén.
1: Dios te salve María, llena eres de gracia, el Señor es contigo. Bendita tú eres entre todas las mujeres, y bendito es el fruto de tu vientre, Jesús.
0: Santa María, Madre de Dios, ruega por nosotros pecadores, ahora y en la hora de nuestra muerte. Amén.
1: Dios te salve María, llena eres de gracia, el Señor es contigo. Bendita tú eres entre todas las mujeres, y bendito es el fruto de tu vientre, Jesús.
0: Santa María, Madre de Dios, ruega por nosotros pecadores, ahora y en la hora de nuestra muerte. Amén.
1: Dios te salve María, llena eres de gracia, el Señor es contigo. Bendita tú eres entre todas las mujeres, y bendito es el fruto de tu vientre, Jesús.
0: Santa María, Madre de Dios, ruega por nosotros pecadores, ahora y en la hora de nuestra muerte. Amén.
1: Dios te salve María, llena eres de gracia, el Señor es contigo. Bendita tú eres entre todas las mujeres, y bendito es el fruto de tu vientre, Jesús.
0: Santa María, Madre de Dios, ruega por nosotros pecadores, ahora y en la hora de nuestra muerte. Amén.
1: Dios te salve María, llena eres de gracia, el Señor es contigo. Bendita tú eres entre todas las mujeres, y bendito es el fruto de tu vientre, Jesús.
0: Santa María, Madre de Dios, ruega por nosotros pecadores, ahora y en la hora de nuestra muerte. Amén.
1: Gloria al Padre, al Hijo y al Espíritu Santo.
0: Como era en un principio, ahora y siempre, por los siglos de los siglos. Amén.
1: En el cuarto misterio contemplamos la asunción de la Virgen María en cuerpo y alma a los cielos. La Inmaculada, siempre Virgen María, Madre de Dios, concluida su vida terrena, fue ascendida en cuerpo y espíritu a la gloria celestial. Oremos.
0: Padre nuestro que estás en el cielo, santificado sea tu nombre. Venga a nosotros tu reino, hágase tu voluntad en la tierra como en el cielo.
1: Danos hoy nuestro pan de cada día, perdona nuestras ofensas, como también nosotros perdonamos a los que nos ofenden. No nos dejes caer en la tentación y líbranos del mal. Amén.
0: Dios te salve María, llena eres de gracia, el Señor es contigo. Bendita tú eres entre todas las mujeres y bendito es el fruto de tu vientre Jesús.
1: Santa María, Madre de Dios, ruega por nosotros pecadores, ahora y en la hora de nuestra muerte. Amén.
0: Dios te salve María, llena eres de gracia, el Señor es contigo. Bendita tú eres entre todas las mujeres y bendito es el fruto de tu vientre Jesús.
1: Santa María, Madre de Dios, ruega por nosotros pecadores, ahora y en la hora de nuestra muerte. Amén.
0: Dios te salve María, llena eres de gracia, el Señor es contigo. Bendita tú eres entre todas las mujeres y bendito es el fruto de tu vientre Jesús.
1: Santa María, Madre de Dios, ruega por nosotros pecadores, ahora y en la hora de nuestra muerte. Amén.
0: Dios te salve María, llena eres de gracia, el Señor es contigo. Bendita tú eres entre todas las mujeres y bendito es el fruto de tu vientre Jesús.
1: Santa María, Madre de Dios, ruega por nosotros pecadores, ahora y en la hora de nuestra muerte. Amén.
0: Dios te salve María, llena eres de gracia, el Señor es contigo. Bendita tú eres entre todas las mujeres y bendito es el fruto de tu vientre Jesús.
1: Santa María, Madre de Dios, ruega por nosotros pecadores, ahora y en la hora de nuestra muerte. Amén.
0: Dios te salve María, llena eres de gracia, el Señor es contigo. Bendita tú eres entre todas las mujeres y bendito es el fruto de tu vientre Jesús.
1: Santa María, Madre de Dios, ruega por nosotros pecadores, ahora y en la hora de nuestra muerte. Amén.
0: Dios te salve María, llena eres de gracia, el Señor es contigo. Bendita tú eres entre todas las mujeres y bendito es el fruto de tu vientre Jesús.
1: Santa María, Madre de Dios, ruega por nosotros pecadores, ahora y en la hora de nuestra muerte. Amén.
0: Dios te salve María, llena eres de gracia, el Señor es contigo. Bendita tú eres entre todas las mujeres y bendito es el fruto de tu vientre Jesús.
1: Santa María, Madre de Dios, ruega por nosotros pecadores, ahora y en la hora de nuestra muerte. Amén.
0: Dios te salve María, llena eres de gracia, el Señor es contigo. Bendita tú eres entre todas las mujeres y bendito es el fruto de tu vientre Jesús.
1: Santa María, Madre de Dios, ruega por nosotros pecadores, ahora y en la hora de nuestra muerte. Amén.
0: Dios te salve María, llena eres de gracia, el Señor es contigo. Bendita tú eres entre todas las mujeres y bendito es el fruto de tu vientre Jesús.
1: Gloria, Santa María, Madre de Dios, ruega por nosotros pecadores, ahora y en la hora de nuestra muerte. Amén.
0: Gloria al Padre, al Hijo y al Espíritu Santo.
1: Como era en el principio, ahora y siempre, por los siglos de los siglos. Amén. En el quinto y último misterio glorioso, contemplamos la coronación de María como Reina y Señora de todo lo creado. Y apareció en el cielo un gran signo, una mujer revestida del sol, con la luna bajo sus pies, y una corona de 12 estrellas en su cabeza. Padre nuestro que estás en el cielo, santificado sea tu nombre. Venga a nosotros tu reino, y hágase tu voluntad en la tierra como en el cielo.
0: Danos hoy nuestro pan de cada día, perdona nuestras ofensas, como también nosotros perdonamos a los que nos ofenden. No nos dejes caer en la tentación, y líbranos del mal. Amén.
1: Dios te salve María, llena eres de gracia, el Señor es contigo. Bendita tú eres entre todas las mujeres y bendito es el fruto de tu vientre Jesús.
0: Santa María, Madre de Dios, ruega por nosotros pecadores, ahora y en la hora de nuestra muerte. Amén.
1: Dios te salve María, llena eres de gracia, el Señor es contigo. Bendita tú eres entre todas las mujeres y y bendito es el fruto de tu vientre, Jesús.
0: Santa María, Madre de Dios, ruega por nosotros, pecadores, ahora y en la hora de nuestra muerte. Amén.
1: Dios te salve, María, llena eres de gracia, el Señor es contigo. Bendita tú eres entre todas las mujeres, y bendito es el fruto de tu vientre, Jesús.
0: Santa María, Madre de Dios, ruega por nosotros, pecadores, ahora y en la hora de nuestra muerte. Amén.
1: Dios te salve, María, llena eres de gracia, el Señor es contigo. Bendita tú eres entre todas las mujeres, y bendito es el fruto de tu vientre, Jesús.
0: Santa María, Madre de Dios, ruega por nosotros, pecadores, ahora y en la hora de nuestra muerte. Amén.
1: Dios te salve, María, llena eres de gracia, el Señor es contigo. Bendita tú eres entre todas las mujeres, y bendito es el fruto de tu vientre, Jesús.
0: Santa María, Madre de Dios, ruega por nosotros, pecadores, ahora y en la hora de nuestra muerte. Amén.
1: Dios te salve, María, llena eres de gracia, el Señor es contigo. Bendita tú eres entre todas las mujeres, y bendito es el fruto de tu vientre, Jesús.
0: Santa María, Madre de Dios, ruega por nosotros, pecadores, ahora y en la hora de nuestra muerte. Amén.
1: Dios te salve, María, llena eres de gracia, el Señor es contigo. Bendita tú eres entre todas las mujeres, y bendito es el fruto de tu vientre, Jesús.
0: Santa María, Madre de Dios, ruega por nosotros, pecadores, ahora y en la hora de nuestra muerte. Amén.
1: Dios te salve, María, llena eres de gracia, el Señor es contigo. Bendita tú eres entre todas las mujeres, y bendito es el fruto de tu vientre, Jesús.
0: Santa María, Madre de Dios, ruega por nosotros, pecadores, ahora y en la hora de nuestra muerte. Amén.
1: Dios te salve, María, llena eres de gracia, el Señor es contigo. Bendita tú eres entre todas las mujeres, y bendito es el fruto de tu vientre, Jesús.
0: Santa María, Madre de Dios, ruega por nosotros, pecadores, ahora y en la hora de nuestra muerte. Amén.
1: Dios te salve, María, llena eres de gracia, el Señor es contigo. Bendita tú eres entre todas las mujeres, y bendito es el fruto de tu vientre, Jesús.
0: Santa María, Madre de Dios, ruega por nosotros, pecadores, ahora y en la hora de nuestra muerte. Amén.
1: Gloria al Padre, al Hijo y al Espíritu Santo,
0: como era en un principio, ahora y siempre, por los siglos de los siglos. Amén.
1: Rezamos por el Papa, por la Iglesia, por las almas del purgatorio y por las vocaciones sacerdotales y religiosas. Padre nuestro que estás en el cielo, santificado sea tu nombre. Venga a nosotros tu reino, hágase tu voluntad en la tierra como en el cielo.
0: Danos hoy nuestro pan de cada día, perdona nuestras ofensas, como también nosotros perdonamos a los que nos ofenden. No nos dejes caer en la tentación y líbranos del mal. Amén.
1: Dios te salve, María, llena eres de gracia, el Señor es contigo. Bendita tú eres entre todas las mujeres, y bendito es el fruto de tu vientre, Jesús.
0: Santa María, Madre de Dios, ruega por nosotros, pecadores, ahora y en la hora de nuestra muerte. Amén.
1: Dios te salve, María, llena eres de gracia, el Señor es contigo. Bendita tú eres entre todas las mujeres, y bendito es el fruto de tu vientre, Jesús.
0: Santa María, Madre de Dios, ruega por nosotros, pecadores, ahora y en la hora de nuestra muerte. Amén.
1: Dios te salve, María, llena eres de gracia, el Señor es contigo. Bendita tú eres entre todas las mujeres, y bendito es el fruto de tu vientre, Jesús.
0: Santa María, Madre de Dios, ruega por nosotros, pecadores, ahora y en la hora de nuestra muerte. Amén.
1: Gloria al Padre, al Hijo y al Espíritu Santo,
0: como era en un principio, ahora y siempre, por los siglos de los siglos. Amén.
2: Bendita sea tu pureza, y eternamente lo sea, pues todo un Dios se recrea en tan graciosa belleza. A ti, celestial princesa, Virgen Sagrada María, yo te ofrezco en este día alma, vida y corazón. Mírame con compasión, no me dejes, Madre mía.
1: En el nombre del Padre, del Hijo y del Espíritu Santo. Amén.
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6: Recemos juntos la oración por la patria. Jesucristo, Señor de la historia, te necesitamos. Nos sentimos heridos y agobiados. Precisamos tu alivio y fortaleza. Queremos ser nación, una nación cuya identidad sea la pasión por la verdad y el compromiso por el bien común. Danos la valentía de la libertad de los hijos de Dios para amar a todos sin excluir a nadie, privilegiando a los pobres y perdonando a los que nos ofenden, aborreciendo el odio y construyendo la paz. Concédenos la sabiduría del diálogo y la alegría de la esperanza que no defrauda. Vos nos convocás. Aquí estamos, Señor, cercanos a María, que desde Luján nos dice: Argentina, canta y camina. 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

0: herido,
1: negado.
0: Fuiste expuesto a la tortura. Sendero de piedras duras con tu sangre se tiñeron. Las mismas piedras te hirieron en la marcha dolorosa, cargando esa tormentosa mezquindad formada en cruz. Duele tu sangre, Jesús, y pregunto, ¿qué se hicieron las piedras que te hirieron? ¿A dónde fueron a parar con la huella de tu pena? ¿Están o serán arena que vuela en rojos colores, ilustrando los dolores?

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Padre nuestro que estás en el cielo, santificado sea tu nombre. Venga a nosotros tu reino. Hágase tu voluntad, así en la tierra como en el cielo. El pan nuestro de cada día, danos hoy. Perdona nuestras ofensas, como así también nosotros perdonamos a los que nos ofenden. No nos dejes caer en la tentación. Líbranos del mal. Amén.

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0: Derrama, Señor, tu gracia en nuestros corazones, a fin de que, habiendo conocido por el anuncio del ángel el misterio de la encarnación de tu Hijo, nuestro Señor Jesucristo, podamos, por los méritos de su pasión y cruz, llegar a la gloria de la resurrección. Por Jesucristo nuestro Señor.
1: Amén.
0: Amén. Ave María Purísima,
1: sin pecado concebida.
2: Son las 6:02.

0: Enrique Martín González. Buenas noches, Enrique.
1: Buenas noches. Es un placer para mí, señor Mario Lovisa, periodista del Sol de Concepción del Uruguay.
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5: Muy buenas tardes a todos los oyentes de Radio Buen Anuncio. Estamos haciendo este duples con LT11, donde el padre Mariano Mayo estará contándonos sobre el Festival San Roquino. Vamos a LT11 en este duple junto a RBA 95.7.

0: ¿Cómo están ustedes, amigos? Es un placer saludarlos. Muy buenas tardes para todos. Bienvenidos al Panorama Agropecuario. La cita de cada tarde a esta hora por LT11, por la 929, por la Radio Nacional General Francisco Ramírez. Y en este momento saludando a nuestros amigos de siempre, que es Radio Buen Anuncio, la 95.7, porque en este preciso momento nos ponen duplex, así que estamos compartiendo audiencias. El saludo para la comunidad de San Roque y para toda la gente linda de la comunidad que se prepara. Ya vamos a hablar de esto. El 9 de agosto se viene el sanroquino, como pasó el año pasado, un éxito total, y se espera, por supuesto, otro año de mucho éxito para este sanroquino, que dentro de pocos días nada más. El padre Mariano Mayo, que es un amigo en lo personal y en lo institucional, porque es amigo de la radio también. ¿Cómo está, padre Mariano? Buenas tardes.
1: Buenas tardes, Martín. ¿Cómo estás? Buenas tardes también a toda tu audiencia. Y una alegría compartir con ustedes este momento.
0: Bueno, la verdad que nosotros contentos de tenerte, porque faltan pocos días para que ya estés en una nueva parroquia, digamos. Te vas a Islas del Ibicuí, a Villa Paranacito. Entiendo complicada la situación por la creciente, pero bueno, ha sido designado el padre, como ya lo hemos hablado en el medio, aquí en la radio, ha sido designado a otra parroquia. Deja San Roque, deja Concepción del Uruguay. ¿Después de cuántos años, padre?
1: 17
0: acá.
1: En Concepción, sí. Llegué allá el 1 de marzo del 2009. Terminé mi seminario, la cursada del seminario, en diciembre del 2008. Ajá. Y el 1 de marzo, como diácono, llegué a la parroquia María Auxiliadora. Y estando acá en Concepción del Uruguay, me ordenó sacerdote, que fue el 24 de septiembre. Ajá. Así que ahí estuve 2 añitos en María, después 3 en Basílica, 8 lo que fue San Justo, Pronunciamiento, Mayo, San Cipriano y las Colonias. Y acá en San Roque, 4 años y...
0: Y algo, y fracción.
1: Cuatro años, claro. Y medio, sí, más o menos.
0: Imagino, bueno, se va a extrañar, vas a extrañar, padre, acá. Concepción y la zona y el departamento.
1: Ya me sentí un concepcionero.
0: Exacto.
1: Me habían hecho parte de la ciudad. Realmente el recibimiento fue de entrada. Cuando llegué acá a Concepción del Uruguay, venía de la ciudad que me había... Nací en Gualeguaychú, me crié en Gualeguaychú, estudié en Gualeguaychú. Y bueno, era la primera vez que salía del pago y dije, bueno, ¿qué va a pasar, no?
0: Claro.
1: Y la verdad que el primer día la recepción fue hermosa y no extrañé nada. Enseguida me claro, sentí como en mi casa, y así ha sido durante estos, claro, 17 años que he cosechado, como bien decías, muchos amigos, hermosas experiencias y esas cosas que no se pierden, que se guardan en el corazón.
0: Claro que sí. Lo vamos a extrañar, padre, después de tantos compartido, tantos, sí, mates en las mañanas, cuando estabas en la Basílica. ¿Esto lo decide la diócesis de Gualeguaychú o quién decide los traslados de los párrocos?
1: Claro, eso lo decide el obispo, en este caso Monseñor Sordán, que es el obispo de Gualeguaychú. Él reside en Gualeguaychú porque ahí está el obispado, la catedral. Pero bueno,
0: y acá dependemos de la diócesis de Gualeguaychú.
1: Exactamente, todos los departamentos... El departamento Isla del Ibicuí, departamento Gualeguaychú, departamento Gualeguay, Victoria, Tala y Uruguay pertenecen a la diócesis de Gualeguaychú, y él es el que vela de proveer sacerdote a las comunidades que lo necesitan. Entonces surge la situación de que en Paranacito, en Villa Paranacito, porque el departamento es Isla del Ibicuí, y la cabecera es, uh-huh, Villa Paranacito. Ahí estaba el padre Manuel Zapaterra, es un sacerdote italiano que vino de misión, vino 4 años, estuvo unos meses en Victoria y después fue trasladado a Paranacito. Y ahí desempeñó la tarea de párroco durante estos...
0: 4 años, poco más.
1: Un poquito más. 4 años, sí. Y el obispo de Italia le dice, no tengo sacerdotes acá, por favor, retorná, volvé. Bueno, empiezan las tratativas de a ver si podía quedarse un tiempito más, como habían pautado 2 años más. Bueno, la situación allá es crítica, así que le pide que vuelva. Así que bueno, tiene que volver. Y para ellos, el periodo del año, ahora están en vacaciones.
0: Claro.
1: Entonces, para ellos, este es un tiempo donde de traslados, vamos a decir. Así que, por eso la altura del año. Entonces, claro, él tiene el vuelo a Italia el lunes 10 de agosto.
0: Claro.
1: El lunes 10
0: y
1: de agosto.
0: ¿Quién decide cuando lo traslada a la otra provincia o a otro país incluso?
1: En realidad, nosotros como somos sacerdotes diocesanos, lo habitual, lo común, lo ordinario, es que te trasladen en tu diócesis, o sea, en estos departamentos que mencioné, claro, el sur de Entre Ríos. Es verdad que podemos, sí, pedir, si quiero irme de misionero, ya sea a República Oriental del Uruguay, como está ahora el padre Pucci, el padre Manuel Escobar.
0: Que estuvo en Caseros.
1: Que estuvo en Caseros. O puedo pedir ir a misionar a Italia o a Alemania, como está el padre Diego Elola. Pero nuestro carisma en realidad es para la diócesis. Siempre nosotros nos movemos como un llamado de Dios. O sea, es Dios el que tiene que llamar, no es tanto a ver lo que me gusta a mí.
0: Claro.
1: Entonces entiendo que si Dios me llama a servir en otro lugar, bueno, lo discierno con el obispo y él es el que autoriza o no, porque no es cuestión de que yo quiera irme y me voy.
0: Claro, no, exacto.
1: Tiene que, tu obispo del lugar te tiene que autorizar y otro obispo te tiene que recibir. No existen sacerdotes vagos que andan
0: claro,
1: sueltos.
0: Claro, no, sí, sí, claro, claro.
1: Entonces, lo común nuestro es que nos muevan dentro del sí, sur de Entre Ríos, estos departamentos.
0: Claro, dentro de donde está la diócesis, digamos, claro, los departamentos de la jurisdicción. Exacto, dentro de la jurisdicción de la diócesis.
1: Exacto.
0: En este caso de Gualeguaychú, que dependemos nosotros y los departamentos.
1: Y cuando Monseñor me lo plantea, me plantea la necesidad, la situación. Bueno, obviamente yo tenía muchos proyectos aquí. Se nos cayó una antena, la levantamos y bueno, queríamos levantar otras cosas más, como un templo.
0: Gran obra esa, ¿eh?
1: Sí, sí,
0: gran
1: sí,
0: obra, ¿eh?
1: Gracias a la colaboración de ustedes y de tanta gente.
0: De toda la comunidad,
1: porque
0: claro,
1: digo, uno puede tener las ganas, pero si no te acompañan.
0: Exacto.
1: Y la verdad, para agradecerte y agradecer a toda la comunidad que hizo posible eso, ¿no? Cuando se lanzó aquel festival el 6 de abril, que fue, bueno, superó todas las expectativas. Habíamos preparado algo y bueno, nos quedamos sin nada. Es más, dijimos, menos mal que vino la lluvia, que no tenemos a Walter Salazar. Digo, menos mal que vino la lluvia porque ya no teníamos qué vender.
0: Exacto, exacto. Bueno, pero tenés un gran equipo, Guillermo sí. Kindernech. Estamos en duple. Guille, le mando un saludo cordial
1: bueno, también con
0: y Walter Salazar. ¿Y también con?
1: No, el tema de RBA, de Radio Buen Anuncio. Realmente como hemos ido creciendo y muchas cosas que nos hemos propuesto y hemos logrado, y obviamente que hay más proyectos, ¿no es cierto?
0: Claro.
1: Proyectos había para tirar para arriba.
0: Uh-huh.
1: Pero bueno, el obispo me decía, necesito cubrir aquella parroquia que no es fácil, un desafío importante, recién lo decías.
0: Ah, exacto.
1: Hay anuncios de mucha agua.
0: Exacto. Un lugar muy lindo
1: sí,
0: que tuve el privilegio de conocer hace unos años y de hecho de participar de una de las actividades clásicas de esos festivales clásicos que tienen, como las carrozas náuticas, ahí el encuentro de carrozas náuticas que tienen, que hacen un desfile, creo que es para el 31 de octubre, que es el Día del Isleño.
1: El 31 de octubre es el Día del Isleño, por esa razón ese día se celebra a Nuestra Señora de las Islas, que es la patrona, y se trasladó la festividad de las carrozas náuticas para dejar la fiesta a la Virgen.
0: Exactamente.
1: Ese día.
0: No, es fantástico lo que se vivió ese año que
1: así
0: fui.
1: Así que están invitados ya.
0: Sí, sí, ya lo vieron visitar.
1: El 31 de octubre.
0: Lo vieron visitar, sí, sí, sí.
1: Creo que, fíjate, Walter, creo que cae sábado el 31
0: debe
1: de octubre.
0: Debe ser, sí.
1: Me parece que cae fin de semana, así que claro, no tienen excusa, tienen que ir.
0: Así que, bueno, para aquellos que se preparan para Halloween, no, mejor es.
1: No,
0: que se preparen
1: para
0: ir y apoyar a los isleños. Padre, y la pregunta es, ¿lo vamos a tener el 9 de agosto, que es el San Roquino?
1: Acá vamos a estar, sí, sí, sí. Ayer fui a Paranacito a llevar gran parte de mis cosas. Ahí estuve charlando con el padre Manuel Zapaterra, que es el párroco que está dejando la parroquia, y con el padre Juan Pablo Grané, que está de vicario allí. Juan Pablo Grané estuvo acá en parroquia San Roque en el 2022 y y en Parroquia María Auxiliadora en el 2023. Él está de vicario allá, así que bueno, él cubre las misas ese domingo y yo me vengo para acá. Así bueno, está todo arreglado.
0: Todo arreglado para que venga entonces. Bueno, sí, vamos a aprovechar esto, el Festival San Roquino, enlazando fe y cultura, ese es el lema.
1: Exactamente, y edición número 37, la 37ª edición. Vamos a empezar con la celebración de la Eucaristía a las 10 de la mañana, así que te invitamos a traer el silloncito para participar de la misa, y después ya arrancamos con el mate, vamos a hacer comidas rápidas, o sea, hamburguesa, choripanes, panchos para el mediodía. Uh-huh. Y para la tarde, torta frita y pasteles. Ajá. También habrá servicio de agua caliente y demás.
0: Claro.
1: Así que, bueno, la idea es pasar una linda jornada.
0: Estaba viendo, bueno, como el año pasado, ¿no? Una cartelera realmente importante ahí, Alejandro y Daniel, Pitingo y Zaguirre, Concepcionero. Bueno, menciónemelo usted, padre.
1: No, no tengo el machete, así que dale vos, dale vos. Ahí está el machete. Ah, perfecto, mirá. Perfecto. Bien, como siempre, tenemos la gracia de poderlos tener de forma obviamente voluntaria, gratuita. Uh-huh. Como decíamos, Alejandro y Daniel, Pitingo y Zaguirre, los Concepcioneros, Pitu Monsalvo, Zamba por Dos, Conjuto Itaí, Boyeros del Litoral, Analía Chichisola, el Flaco uh-huh. Asensio, Jorge Sieri, el Gaucho Mercier, Mateo y Gonzalo, Sushay y Meraquí.
0: Ajá, exacto.
1: Y bueno, seguramente también habrá danzas.
0: ¿Costumbres nuestras, costumbres nuestras ballet? ¿Es así? Ah, eso para el 16.
1: Tenemos, claro, ajá. Sí, el 16.
0: El 16. Vení, porque Walter, acercate. Vení, lo vamos a hacer hablar a Walter.
1: Y domingo 16.
0: Bueno,
1: domingo.
0: Walter Salazar también. ¿Cómo estás, Walter? Qué gusto.
2: Hola, hola Martín. Buenas tardes a la audiencia. Acá acompañándolo al padre, ya en lo último. No, te pasaba lo que dice el padre ahí, es la cartelera para el 9 de agosto, que es el San Roquino. Lo que pasa que está todo en el marco de lo que es la fiesta patronal de San Roque, que es el 16.
0: Exacto.
2: Y el 16 también vamos a tener un poco de grupos musicales, va a estar ahí, sí, va a estar Costumbres Nuestras, que es el ballet, Alejandra Ale Garnier, Lautaro Obispo, la danza Paigüén y los Monchos, que vienen de San Justo. Uh-huh. No es tan grande la parte cartelera el 16, ya que está también la procesión, está la Santa Misa, todo eso frente a la parroquia. Uh-huh. Pero sí, una vez que termine, está la Kermés también, que se hace todos los años en lo que es la fiesta patronal de San Roque.
0: Claro.
2: Eso es el 16. Y el 9 sí es el San Roquino, que es donde lo tenemos el padre.
0: Exacto. Así que doblemente festejo, ¿no? Porque sí, el 9 y el 16, que es la fiesta.
1: Claro, el 9 es para ir ya preparando, palpitando lo que va a ser la fiesta patronal.
0: Exacto.
1: Quiere ser un espacio de encuentro de toda la comunidad, pero siempre en el contexto de la fiesta de San Roque. Así que tendrá ahí su lugarcito destacado, como siempre, San Roque. Al cual le debemos la intercesión y el patronazgo, ¿no?
0: Uh-huh.
1: Y tantas gracias y favores que ha derramado sobre toda la comunidad.
0: Exacto. Bueno, y está la rifa al festival, Walter, también. Dice una bicicleta, rodado 29, a estrenar.
1: Muchas de esas cosas, la idea es de Walter, ¿no? Así que
0: como
1: todo.
0: Primer premio. Contanos sobre eso.
2: La bicicleta sí, este año, el año pasado no se fueron regalos más sencillos.
1: Y fue una torta. Sí, algunas cositas.
2: Este año también tenemos una torta, pero como tercer premio. Y hay también como segundo premio un rosario hermoso, pulido en piedras. Está muy lindo, que el otro día lo estuvimos viendo en la reunión. Y como segundo premio. La idea básicamente es de apoyar a seguir apoyando a la parroquia y la parroquia devolver un poquito de lo que la comunidad está apoyando en esos días. Con respecto a lo que decía el padre hoy de los choripanes, las hamburguesas, va a ser, mirá, un precio que no lo va a ver en ningún lado, 3.000 pesos el choripán y 3.000 pesos la hamburguesa. Sí. Es cosa que la familia pueda ir y comer. 2.000 pesos y un pancho. Sí, Pato, es así.
0: Se admira el pato. Una lata de cerveza.
2: Sí, sí, se admira el pato, pero justamente es para que la gente pueda ir, consumir y pueda ir en familia. Sabemos que la situación está muy difícil, entonces la parroquia también se adhiere a la situación económica, por ahí vos decís, che, no te queda nada de margen de ganancia. Y bueno, por ahí a veces el margen de ganancia pasa a segundo plano cuando vos también tenés el apoyo de tanta gente, de los músicos, de las radios, de todo. Entonces se hace todo esto para, aparte, como dice el padre también, es la fiesta de San Roque. Vamos a la fiesta de San Roque. Así que bueno, eso también es para aportarle a la comunidad, que sepa que puede ir con 12.000 pesos y una familia con 12.000 pesos ya puede comer un choripán cada uno, por ejemplo.
0: Claro, bueno. Y
1: como decías también, Martín, fue una pegada el año pasado, fue una idea también de Walter, el hecho de hacerlo el domingo a la tarde.
0: Claro.
1: Porque imagínate que la edición 36, la del año pasado, fue la primera vez que se hizo un domingo por la tarde. Las anteriores ediciones, por 35 años, se hacía viernes por la noche y sábado por la noche. Eso, a medida que iba pasando el tiempo, iba mermando la participación, el frío, etcétera, etcétera. Y bueno, se pensó algo distinto para el año pasado y bueno, vimos el resultado y por lo tanto había que replicarlo.
0: De día y el domingo.
1: Es claro, y esto también de un espacio donde nos podamos encontrar, porque realmente necesitamos esos espacios donde podemos mirarnos a la cara, charlar, divertirnos,
0: claro,
1: reírnos,
0: tal cual,
1: pasarla bien, en un contexto de fe, ¿no?
0: Exacto.
1: Que enriquece y ayuda. Los testimonios que iba recogiendo, porque uno como sacerdote tiene esa suerte de escuchar, ¿no? Cuánta gente se acercaba y decía, qué bien me hizo, lo que me generó. Hacía rato que no participaba, no salía, ¿no? Entonces, bueno, San Roque también quiere generar ese espacio para hacer bien, para hacerle bien a la gente.
0: Exacto. Bien, bueno, y después tenemos, lo bueno, la transmisión de las tres radios, ¿no? De Buen Anuncio como cabecera, y ahí nos sumamos La Qué Buena, la radio de Norma Ovier. Saludo grande para los colegas de La Qué Buena.
1: Radios amigas.
0: Exacto, y LT11, que también están marcados en el aniversario de la radio, 75 años de LT11, el próximo 29 de septiembre, que ahí también, exacto, ya aprovechamos para dejarle la invitación, va a tener que pedir permiso para venir a acompañarnos.
1: 29 de septiembre,
0: Plaza San Martín. Ya tenemos, aprovechamos, ya hacemos todos los anuncios. El agradecimiento para el señor intendente, José Eduardo Laurito, y la municipalidad, que ya nos habilitó el permiso. Me ha llegado esta semana la notificación de habilitación del permiso para usar el espacio público, la Plaza San Martín. Ahí vamos a estar en un escenario, algo parecido a lo del año pasado, y a lo mejor puede haber una sorpresa. Lo dejamos ahí, no nos vamos a adelantar. Pero bueno, digo, el 29 de septiembre, ahí va a estar el ET11, está Walter, está la gente de San Roque, está el padre Mariano, que va a tener que venir a acompañarnos.
1: Párroco de Parnasita.
0: Exacto. Entonces. Y la verdad que celebro esta...
1: Seguro que sí.
0: Celebro que sí, esta... Es sí, no, y celebro, es feriado San Miguel Arcángel, ¿no? Feriado provincial.
1: Sí, provincial, exacto.
0: Bueno, y celebro esta unión, ¿no?, que hay entre las emisoras y entre la comunidad de San Roque y LT11 como radio histórica de la ciudad. La verdad que para nosotros, que es una radio de servicio, porque así deben ser los medios públicos, yo sostengo que los medios públicos tienen que ser un servicio a la comunidad. Y bueno, y para nosotros es importante haber podido colaborar en su momento con San Roque, que ustedes también están colaborando permanentemente con nosotros. Así que bueno, cuántas cosas que vienen por delante para lo que es agosto y para lo que es septiembre, padre, y lo vamos a extrañar, y mucho. ¿Y qué más nos falta seguir diciendo de cara a lo que se viene para agosto?
1: Bueno, el 2 de agosto asumo como párroco allá en Parnasito. La misa es 10 de la mañana. El 31 de julio, este viernes, asumen el padre Milton y el padre Ariel Gutiérrez. Y el 2 asumo allí en Parnasito. Bueno, el 9, obviamente, lo del festival, así que lo esperamos. El 16, San Roque, es lo que tenemos previsto para estos días.
0: Perfecto. Bueno, y nos queda Uruguay TV, me dice Walter, no te olvides saludar Uruguay TV, que va a transmitir también junto con las tres radios.
1: Bien.
0: Junto con
2: imágenes. Ajá. Va Uruguay TV, saca en YouTube, a través de Uruguay TV, va a salir todo la gente que por ahí no puede ir al festival, lo va a poder ver en la televisión a través de...
0: Claro, que la de Carlito,
2: claro,
0: Carlitos Vilche, un saludo grande a Carlito.
1: Excelente.
0: Yo iba a decir el triunvirato radial, pero hay que sumarle internet también.
2: Y hay que sumarle otra cosa. Vos decís el triunvirato radial, pero hay que sumarle los locutores o los conductores Exacto. radiales que van de otras radios a compartir. En este caso, por ejemplo, acá ya Silvia Antivero me dijo, mirá que yo estoy. Bueno, también lo invitamos recién a Daniel Cáceres. Pero, sí, por ejemplo, a veces también
0: Fabio,
2: a veces va Hugo Barreto, que la otra vez dice, no me animé a llegar, dice, porque no llegaba nunca con la gente ahí. Y dice, pero Leo, tenés que acercarte e ir igual. O sea, Diego Álvarez a veces también anda. Así que toda esa gente también hay que agradecer.
0: Bien, padre, se me terminó el tiempo porque ya tenemos que entregar. Bien, okay. Pero espere, ¿no? Nos vamos con la bendición del padre.
1: ¿Cómo no? ¿Cómo no?
0: Para la comunidad, para los que nos escuchan en este momento, por él y por buen anuncio, para nuestras audiencias y para esta casa también en el año 75 y para lo que se viene. Y para usted que va a estar allá, lo mejor, el deseo gracias. De nosotros de que le vaya exitosamente bien ahí.
1: Gracias, gracias. Bueno, descienda sobre todos nosotros la bendición y protección de nuestro Dios, Padre, Hijo y Espíritu Santo. Amén. Gracias, Martín. Gracias.
0: Un fuerte abrazo.
1: Un abrazo.
0: Gracias, Padre. Padre Mariano Mayo, con nosotros, contándonos esto. 6:30 de la tarde llega el panorama local, el panorama de Buenos Aires, y después ya viene el deporte con fútbol esta noche.
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Agradecemos a LT11 junto a este duplex con Radio Buen Anuncio 95.7, charlando sobre el Sanroquino que ya se viene el próximo 9 de agosto a partir de la hora 10. Agendalo, la Santa Misa y después todo el festival como el año pasado. No te lo podés perder. Y agradecemos enormemente al Padre Mariano, bueno, que nos contaba lo que va a suceder en poquitos días. Gracias por estar ahí. Seguimos con la programación de Radio Buen Anuncio.

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4: Son las 6:43.

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Rezo del Santo Rosario. Humillados y con un corazón arrepentido pedimos perdón a Dios por todas nuestras ofensas, por tanta indiferencia y egoísmo, por los pecados cometidos contra la vida. Pedimos que su misericordia venga a nosotros en este momento. Pedimos por cada enfermo, por todo el personal de salud y sus familiares, por todos nuestros hermanos privados de su libertad. Y aquí ponemos todas aquellas intenciones que guarda nuestro corazón. Rezo del Santo Rosario. Humillados y con un corazón arrepentido pedimos perdón a Dios por todas nuestras ofensas, por tanta indiferencia y egoísmo, por los pecados cometidos contra la vida. Pedimos que su misericordia venga a nosotros en este momento.

0: Santa Virgen María, Madre de Dios y Madre nuestra, ruega por nosotros. Sagrado Corazón de Jesús, en ti confiamos todas nuestras intenciones.
1: En el nombre del Padre, del Hijo y del Espíritu Santo. Amén. Hoy contemplamos los misterios gloriosos. En el primer misterio glorioso contemplamos la resurrección de nuestro Señor Jesucristo. El primer día de la semana, al amanecer, las mujeres fueron al sepulcro con los perfumes que habían preparado. Ellas encontraron removida la piedra del sepulcro y entraron, pero no hallaron el cuerpo del Señor Jesús. Mientras estaban desconcertadas a causa de esto, se les aparecieron dos hombres con vestiduras deslumbrantes. Ellos les preguntaron: ¿por qué buscan entre los muertos al que está vivo? No está aquí, ha resucitado. Padre nuestro que estás en el cielo, santificado sea tu nombre. Venga a nosotros tu reino y hágase tu voluntad en la tierra como en el cielo.
2: Danos hoy nuestro pan de cada día, perdona nuestras ofensas, como también nosotros perdonamos a los que nos ofenden. No nos dejes caer en la tentación y líbranos del mal. Amén.
1: Dios te salve María, llena eres de gracia, el Señor es contigo, bendita tú eres entre todas las mujeres, y bendito es el fruto de tu vientre Jesús.
2: Santa María, Madre de Dios, ruega por nosotros pecadores, ahora y en la hora de nuestra muerte. Amén.
1: Dios te salve María, llena eres de gracia, el Señor es contigo, bendita tú eres entre todas las mujeres, y bendito es el fruto de tu vientre Jesús.
2: Santa María, Madre de Dios, ruega por nosotros pecadores, ahora y en la hora de nuestra muerte. Amén.
1: Dios te salve María, llena eres de gracia, el Señor es contigo. Bendita tú eres entre todas las mujeres, y bendito es el fruto de tu vientre Jesús.
2: Santa María, Madre de Dios, ruega por nosotros pecadores, ahora y en la hora de nuestra muerte. Amén.
1: Dios te salve María, llena eres de gracia, el Señor es contigo. Bendita tú eres entre todas las mujeres, y bendito es el fruto de tu vientre Jesús.
2: Santa María, Madre de Dios, ruega por nosotros pecadores, ahora y en la hora de nuestra muerte. Amén.
1: Dios te salve María, llena eres de gracia, el Señor es contigo. Bendita tú eres entre todas las mujeres, y bendito es el fruto de tu vientre Jesús.
2: Santa María, Madre de Dios, ruega por nosotros pecadores, ahora y en la hora de nuestra muerte. Amén.
1: Dios te salve María, llena eres de gracia, el Señor es contigo. Bendita tú eres entre todas las mujeres, y bendito es el fruto de tu vientre Jesús.
2: Santa María, Madre de Dios, ruega por nosotros pecadores, ahora y en la hora de nuestra muerte. Amén.
1: Dios te salve María, llena eres de gracia, el Señor es contigo. Bendita tú eres entre todas las mujeres, y bendito es el fruto de tu vientre Jesús.
2: Santa María, Madre de Dios, ruega por nosotros pecadores, ahora y en la hora de nuestra muerte. Amén.
1: Dios te salve María, llena eres de gracia, el Señor es contigo. Bendita tú eres entre todas las mujeres, y bendito es el fruto de tu vientre Jesús.
2: Santa María, Madre de Dios, ruega por nosotros pecadores, ahora y en la hora de nuestra muerte. Amén.
1: Dios te salve María, llena eres de gracia, el Señor es contigo. Bendita tú eres entre todas las mujeres, y bendito es el fruto de tu vientre Jesús.
2: Santa María, Madre de Dios, ruega por nosotros pecadores, ahora y en la hora de nuestra muerte. Amén.
1: Dios te salve María, llena eres de gracia, el Señor es contigo. Bendita tú eres entre todas las mujeres, y bendito es el fruto de tu vientre Jesús.
2: Santa María, Madre de Dios, ruega por nosotros pecadores, ahora y en la hora de nuestra muerte. Amén.
1: Gloria al Padre, al Hijo y al Espíritu Santo.
2: Como era en un principio, ahora y siempre, por los siglos de los siglos. Amén.
1: En el segundo misterio glorioso contemplamos la ascensión de nuestro Señor Jesucristo a los cielos. Entonces les dijo: vayan por todo el mundo y anuncien la buena noticia a toda la creación. Después de decirles esto, el Señor Jesús fue llevado al cielo y está sentado a la derecha de Dios. Oremos.
2: Padre nuestro que estás en el cielo,

0: sea tu nombre, venga a nosotros tu reino, hágase tu voluntad en la tierra como en el cielo.
1: Danos hoy nuestro pan de cada día, perdona nuestras ofensas, como también nosotros perdonamos a los que nos ofenden. No nos dejes caer en la tentación y líbranos del mal. Amén.
0: Dios te salve María, llena eres de gracia, el Señor es contigo. Bendita tú eres entre todas las mujeres y bendito es el fruto de tu vientre Jesús.
1: Santa María, Madre de Dios, ruega por nosotros pecadores, ahora y en la hora de nuestra muerte. Amén.
0: Dios te salve María, llena eres de gracia, el Señor es contigo. Bendita tú eres entre todas las mujeres y bendito es el fruto de tu vientre Jesús.
1: Santa María, Madre de Dios, ruega por nosotros pecadores, ahora y en la hora de nuestra muerte. Amén.
0: Dios te salve María, llena eres de gracia, el Señor es contigo. Bendita tú eres entre todas las mujeres y bendito es el fruto de tu vientre Jesús.
1: Santa María, Madre de Dios, ruega por nosotros pecadores, ahora y en la hora de nuestra muerte. Amén.
0: Dios te salve María, llena eres de gracia, el Señor es contigo. Bendita tú eres entre todas las mujeres y bendito es el fruto de tu vientre Jesús.
1: Santa María, Madre de Dios, ruega por nosotros pecadores, ahora y en la hora de nuestra muerte. Amén.
0: Dios te salve María, llena eres de gracia, el Señor es contigo. Bendita tú eres entre todas las mujeres y bendito es el fruto de tu vientre Jesús.
1: Santa María, Madre de Dios, ruega por nosotros pecadores, ahora y en la hora de nuestra muerte. Amén.
0: Dios te salve María, llena eres de gracia, el Señor es contigo. Bendita tú eres entre todas las mujeres y bendito es el fruto de tu vientre Jesús.
1: Santa María, Madre de Dios, ruega por nosotros pecadores, ahora y en la hora de nuestra muerte. Amén.
0: Dios te salve María, llena eres de gracia, el Señor es contigo. Bendita tú eres entre todas las mujeres y bendito es el fruto de tu vientre Jesús.
1: Santa María, Madre de Dios, ruega por nosotros pecadores, ahora y en la hora de nuestra muerte. Amén.
0: Dios te salve María, llena eres de gracia, el Señor es contigo. Bendita tú eres entre todas las mujeres y bendito es el fruto de tu vientre Jesús.
1: Santa María, Madre de Dios, ruega por nosotros pecadores, ahora y en la hora de nuestra muerte. Amén.
0: Dios te salve María, llena eres de gracia, el Señor es contigo. Bendita tú eres entre todas las mujeres, y bendito es el fruto de tu vientre Jesús.
1: Santa María, Madre de Dios, ruega por nosotros pecadores, ahora y en la hora de nuestra muerte. Amén.
0: Dios te salve María, llena eres de gracia, el Señor es contigo. Bendita tú eres entre todas las mujeres, y bendito es el fruto de tu vientre, Jesús.
1: Gloria, Santa María, Madre de Dios, ruega por nosotros pecadores, ahora y en la hora de nuestra muerte. Amén.
0: Gloria al Padre, al Hijo y al Espíritu Santo.
1: Como era en el principio, ahora y siempre, por los siglos de los siglos. Amén. En el tercer misterio glorioso contemplamos la venida del Espíritu Santo sobre María y los apóstoles en Pentecostés. Al llegar el día de Pentecostés, estaban todos reunidos en el mismo lugar. De pronto vino del cielo un ruido, semejante a una fuerte ráfaga de viento, que resonó en toda la casa donde se encontraban. Entonces vieron aparecer unas lenguas como de fuego, que descendieron por separado sobre cada uno de ellos. Todos quedaron llenos del Espíritu Santo y comenzaron a hablar en distintas lenguas según el Espíritu les permitía expresarse. Padre nuestro que estás en el cielo, santificado sea tu nombre. Venga a nosotros tu reino y hágase tu voluntad en la tierra como en el cielo.
0: Danos hoy nuestro pan de cada día, perdona nuestras ofensas, como también nosotros perdonamos a los que nos ofenden. No nos dejes caer en la tentación y líbranos del mal. Amén.
1: Dios te salve María, llena eres de gracia, el Señor es contigo. Bendita tú eres entre todas las mujeres y bendito es el fruto de tu vientre Jesús.
0: Santa María, Madre de Dios, ruega por nosotros pecadores, ahora y en la hora de nuestra muerte. Amén.
1: Dios te salve María, llena eres de gracia, el Señor es contigo. Bendita tú eres entre todas las mujeres y bendito es el fruto de tu vientre Jesús.
0: Santa María, Madre de Dios, ruega por nosotros pecadores, ahora y en la hora de nuestra muerte. Amén.
1: Dios te salve María, llena eres de gracia, el Señor es contigo. Bendita tú eres entre todas las mujeres, y bendito es el fruto de tu vientre Jesús.
0: Santa María, Madre de Dios, ruega por nosotros pecadores, ahora y en la hora de nuestra muerte. Amén.
1: Dios te salve María, llena eres de gracia, el Señor es contigo. Bendita tú eres entre todas las mujeres, y bendito es el fruto de tu vientre Jesús.
0: Santa María, Madre de Dios, ruega por nosotros pecadores, ahora y en la hora de nuestra muerte. Amén.
1: Dios te salve María, llena eres de gracia, el Señor es contigo. Bendita tú eres entre todas las mujeres, y bendito es el fruto de tu vientre Jesús.
0: Santa María, Madre de Dios, ruega por nosotros pecadores, ahora y en la hora de nuestra muerte. Amén.
1: Dios te salve María, llena eres de gracia, el Señor es contigo. Bendita tú eres entre todas las mujeres, y bendito es el fruto de tu vientre, Jesús.
0: Santa María, Madre de Dios, ruega por nosotros pecadores, ahora y en la hora de nuestra muerte. Amén.
1: Dios te salve María, llena eres de gracia, el Señor es contigo. Bendita tú eres entre todas las mujeres, y bendito es el fruto de tu vientre, Jesús.
0: Santa María, Madre de Dios, ruega por nosotros pecadores, ahora y en la hora de nuestra muerte. Amén.
1: Dios te salve María, llena eres de gracia, el Señor es contigo. Bendita tú eres entre todas las mujeres, y bendito es el fruto de tu vientre Jesús.
0: Santa María, Madre de Dios, ruega por nosotros pecadores, ahora y en la hora de nuestra muerte. Amén.
1: Dios te salve María, llena eres de gracia, el Señor es contigo. Bendita tú eres entre todas las mujeres, y bendito es el fruto de tu vientre Jesús.
0: Santa María, Madre de Dios, ruega por nosotros pecadores, ahora y en la hora de nuestra muerte. Amén.
1: Dios te salve María, llena eres de gracia, el Señor es contigo. Bendita tú eres entre todas las mujeres, y bendito es el fruto de tu vientre Jesús.
0: Santa María, Madre de Dios, ruega por nosotros pecadores, ahora y en la hora de nuestra muerte. Amén.
1: Gloria al Padre, al Hijo y al Espíritu Santo.
0: Como era en un principio, ahora y siempre, por los siglos de los siglos. Amén.
1: En el cuarto misterio contemplamos la asunción de la Virgen María en cuerpo y alma a los cielos. La Inmaculada, siempre Virgen María, Madre de Dios, concluida su vida terrena, fue ascendida en cuerpo y espíritu a la gloria celestial. Oremos.
0: Padre nuestro que estás en el cielo, santificado sea tu nombre. Venga a nosotros tu reino, hágase tu voluntad en la tierra como en el cielo.
1: Danos hoy nuestro pan de cada día, perdona nuestras ofensas, como también nosotros perdonamos a los que nos ofenden. No nos dejes caer en la tentación y líbranos del mal. Amén.
0: Dios te salve María, llena eres de gracia, el Señor es contigo. Bendita tú eres entre todas las mujeres y bendito es el fruto de tu vientre Jesús.
1: Santa María, Madre de Dios, ruega por nosotros pecadores, ahora y en la hora de nuestra muerte. Amén.
0: Dios te salve María, llena eres de gracia, el Señor es contigo. Bendita tú eres entre todas las mujeres y bendito es el fruto de tu vientre Jesús.
1: Santa María, Madre de Dios, ruega por nosotros pecadores, ahora y en la hora de nuestra muerte. Amén.
0: Dios te salve María, llena eres de gracia, el Señor es contigo. Bendita tú eres entre todas las mujeres y bendito es el fruto de tu vientre Jesús.
1: Santa María, Madre de Dios, ruega por nosotros pecadores, ahora y en la hora de nuestra muerte. Amén.
0: Dios te salve María, llena eres de gracia, el Señor es contigo. Bendita tú eres entre todas las mujeres y bendito es el fruto de tu vientre Jesús.
1: Santa María, Madre de Dios, ruega por nosotros pecadores, ahora y en la hora de nuestra muerte. Amén.
0: Dios te salve María, llena eres de gracia, el Señor es contigo. Bendita tú eres entre todas las mujeres y bendito es el fruto de tu vientre Jesús.
1: Santa María, Madre de Dios, ruega por nosotros pecadores, ahora y en la hora de nuestra muerte. Amén.
0: Dios te salve María, llena eres de gracia, el Señor es contigo. Bendita tú eres entre todas las mujeres y bendito es el fruto de tu vientre Jesús.
1: Santa María, Madre de Dios, ruega por nosotros pecadores, ahora y en la hora de nuestra muerte. Amén.
0: Dios te salve María, llena eres de gracia, el Señor es contigo. Bendita tú eres entre todas las mujeres, y bendito es el fruto de tu vientre Jesús.
1: Santa María, Madre de Dios, ruega por nosotros pecadores, ahora y en la hora de nuestra muerte. Amén.
0: Dios te salve María, llena eres de gracia, el Señor es contigo. Bendita tú eres entre todas las mujeres, y bendito es el fruto de tu vientre, Jesús.
1: Santa María, Madre de Dios, ruega por nosotros pecadores, ahora y en la hora de nuestra muerte. Amén.
0: Dios te salve María, llena eres de gracia, el Señor es contigo. Bendita tú eres entre todas las mujeres, y bendito es el fruto de tu vientre, Jesús.
1: Santa María, Madre de Dios, ruega por nosotros pecadores, ahora y en la hora de nuestra muerte. Amén.
0: Dios te salve María, llena eres de gracia, el Señor es contigo. Bendita tú eres entre todas las mujeres, y bendito es el fruto de tu vientre, Jesús.
1: Gloria, Santa María, Madre de Dios, ruega por nosotros pecadores, ahora y en la hora de nuestra muerte. Amén.
0: Gloria al Padre, al Hijo y al Espíritu Santo.
1: Como era en el principio, ahora y siempre, por los siglos de los siglos. Amén. En el quinto y último misterio glorioso, contemplamos la coronación de María como reina y señora de todo lo creado. Y apareció en el cielo un gran signo, una mujer revestida del sol, con la luna bajo sus pies, y una corona de 12 estrellas en su cabeza. Padre nuestro que estás en el cielo, santificado sea tu nombre. Venga a nosotros tu reino, y hágase tu voluntad en la tierra como en el cielo.
0: Danos hoy nuestro pan de cada día, perdona nuestras ofensas, como también nosotros perdonamos a los que nos ofenden. No nos dejes caer en la tentación, y líbranos del mal. Amén.
1: Dios te salve María, llena eres de gracia, el Señor es contigo. Bendita tú eres entre todas las mujeres, y bendito es el fruto de tu vientre Jesús.
0: Santa María, Madre de Dios, ruega por nosotros pecadores, ahora y en la hora de nuestra muerte. Amén.
1: Dios te salve María, llena eres de gracia, el Señor es contigo. Bendita tú eres entre todas las mujeres, y bendito es el fruto de tu vientre, Jesús.
0: Santa María, Madre de Dios, ruega por nosotros, pecadores, ahora y en la hora de nuestra muerte. Amén.
1: Dios te salve, María, llena eres de gracia. El Señor es contigo. Bendita tú eres entre todas las mujeres, y bendito es el fruto de tu vientre, Jesús.
0: Santa María, Madre de Dios, ruega por nosotros, pecadores, ahora y en la hora de nuestra muerte. Amén.
1: Dios te salve María, llena eres de gracia, el Señor es contigo. Bendita tú eres entre todas las mujeres, y bendito es el fruto de tu vientre Jesús.
0: Santa María, Madre de Dios, ruega por nosotros pecadores, ahora y en la hora de nuestra muerte. Amén.
1: Dios te salve María, llena eres de gracia, el Señor es contigo. Bendita tú eres entre todas las mujeres, y bendito es el fruto de tu vientre Jesús.
0: Santa María, Madre de Dios, ruega por nosotros pecadores, ahora y en la hora de nuestra muerte. Amén.
1: Dios te salve María, llena eres de gracia, el Señor es contigo. Bendita tú eres entre todas las mujeres, y bendito es el fruto de tu vientre Jesús.
0: Santa María, Madre de Dios, ruega por nosotros pecadores, ahora y en la hora de nuestra muerte. Amén.
1: Dios te salve María, llena eres de gracia. El Señor es contigo. Bendita tú eres entre todas las mujeres, y bendito es el fruto de tu vientre, Jesús.
0: Santa María, Madre de Dios, ruega por nosotros pecadores, ahora y en la hora de nuestra muerte. Amén.
1: Dios te salve María, llena eres de gracia. El Señor es contigo. Bendita tú eres entre todas las mujeres, y bendito es el fruto de tu vientre, Jesús.
0: Santa María, Madre de Dios, ruega por nosotros pecadores, ahora y en la hora de nuestra muerte. Amén.
1: Dios te salve María, llena eres de gracia, el Señor es contigo. Bendita tú eres entre todas las mujeres, y bendito es el fruto de tu vientre Jesús.
0: Santa María, Madre de Dios, ruega por nosotros pecadores, ahora y en la hora de nuestra muerte. Amén.
1: Dios te salve María, llena eres de gracia, el Señor es contigo. Bendita tú eres entre todas las mujeres, y bendito es el fruto de tu vientre, Jesús.
0: Santa María, Madre de Dios, ruega por nosotros, pecadores, ahora y en la hora de nuestra muerte. Amén.
1: Gloria al Padre, al Hijo y al Espíritu Santo.
0: Como era en un principio, ahora y siempre, por los siglos de los siglos. Amén.
1: Rezamos por el Papa, por la Iglesia, por las almas del purgatorio y por las vocaciones sacerdotales y religiosas. Padre nuestro que estás en el cielo, santificado sea tu nombre. Venga a nosotros tu reino, hágase tu voluntad en la tierra como en el cielo.
0: Danos hoy nuestro pan de cada día, perdona nuestras ofensas, como también nosotros perdonamos a los que nos ofenden. No nos dejes caer en la tentación y líbranos del mal. Amén.
1: Dios te salve María, llena eres de gracia, el Señor es contigo. Bendita tú eres entre todas las mujeres y bendito es el fruto de tu vientre, Jesús.
0: Santa María, Madre de Dios, ruega por nosotros, pecadores, ahora y en la hora de nuestra muerte. Amén.
1: Dios te salve, María, llena eres de gracia, el Señor es contigo. Bendita tú eres entre todas las mujeres y bendito es el fruto de tu vientre, Jesús.
0: Santa María, Madre de Dios, ruega por nosotros, pecadores, ahora y en la hora de nuestra muerte. Amén.
1: Dios te salve María, llena eres de gracia, el Señor es contigo. Bendita tú eres entre todas las mujeres, y bendito es el fruto de tu vientre, Jesús.
0: Santa María, Madre de Dios, ruega por nosotros pecadores, ahora y en la hora de nuestra muerte. Amén.
1: Gloria al Padre, al Hijo y al Espíritu Santo.
0: Como era en un principio, ahora y siempre, por los siglos de los siglos. Amén.
2: Bendita sea tu pureza, y eternamente lo sea, pues todo un Dios se recrea en tan graciosa belleza. A ti, celestial princesa, Virgen Sagrada María, yo te ofrezco en este día alma, vida y corazón. Mírame con compasión, no me dejes, Madre mía.
1: En el nombre del Padre, del Hijo y del Espíritu Santo. Amén.

0: disponemos nuestro corazón para compartir la Santa Misa.
1: Son las 7:26.

Buenas noches. En esta misa vamos a rezar por las siguientes intenciones. A un mes del fallecimiento de Carlos Ramón Mancilla, por su eterno descanso, pedida por su familia, amigos y vecinos. Difunto Hugo Barrios, Enrique Rougier, a un año y 10 meses de su fallecimiento. Jorge Soto, a un año de su fallecimiento. Manuel Picasso, por las almas del purgatorio y por todos los difuntos. Dando gracias a María Auxiliadora, pidiendo a la Virgen de la Dulce Espera por un embarazo, pidiendo una gracia a la Sagrada Familia y por la salud de todos los enfermos. Por la salud de Yara, César, Luciano, Morena, Blanca, Alejandro, María, Marisa, Pedro, Juan Ignacio y Natalia, Ariel y Elena.

Nos ponemos de pie y comenzamos esta celebración con el canto número 16, Dios es amor. Número 16.

Jesús entró en un pueblo y una mujer que se llamaba Marta lo recibió en su casa. En el nombre del Padre, y del Hijo, y del Espíritu Santo. Amén. La gracia de nuestro Señor Jesucristo esté ahora y siempre con todos ustedes. Para celebrar dignamente estos sagrados misterios, reconozcamos nuestros pecados. Señor, ten misericordia de nosotros. Muéstranos, Señor, tu misericordia. Dios Todopoderoso, tenga misericordia de nosotros, perdone nuestros pecados y nos lleve a la vida eterna. Señor, ten piedad. Cristo, ten piedad. Señor, ten piedad. Oremos. Dios Todopoderoso y Eterno, cuyo Hijo llamó a Lázaro del sepulcro a la vida y se dignó hospedarse en casa de Marta, a que sirviéndolo fielmente a nuestros hermanos, merezcamos con María ser alimentados con la meditación de su palabra, que vive y reina contigo en la unidad del Espíritu Santo y es Dios por los siglos de los siglos. Amén.

Lectura de la primera carta de San Juan. Queridos míos, amémonos los unos a los otros, porque el amor procede de Dios, y el que ama ha nacido de Dios y conoce a Dios. El que no ama no ha conocido a Dios, porque Dios es amor. Así Dios nos manifestó su amor. Envió a su Hijo único al mundo, para que tuviéramos vida por medio de Él. Y este amor no consiste en que nosotros hayamos amado a Dios, sino que Él nos amó primero y envió a su Hijo como víctima propiciatoria por nuestros pecados. Queridos míos, si Dios nos amó tanto, también nosotros debemos amarnos los unos a los otros. Nadie ha visto nunca a Dios. Si nos amamos los unos a los otros, Dios permanece en nosotros y el amor de Dios ha llegado a su plenitud en nosotros. La señal de que permanecemos en Él y Él permanece en nosotros es que nos ha comunicado su Espíritu. Y nosotros hemos visto y atestiguamos que el Padre envió al Hijo como Salvador del mundo. El que confiesa que Jesús es el Hijo de Dios, permanece en Dios y Dios permanece en él. Nosotros hemos conocido el amor que Dios nos tiene y hemos creído en él. Dios es amor y el que permanece en el amor permanece en Dios y Dios permanece en él. Palabra de Dios.

Bendeciré al Señor en todo tiempo. Bendeciré al Señor en todo tiempo. Su alabanza estará siempre en mis labios. Mi alma se glorifica en el Señor. Que lo oigan los humildes y se alegren. Glorifiquen conmigo al Señor, alabemos su nombre todos juntos. Busqué al Señor, Él me respondió y me libró de todos mis temores. Miren hacia Él y quedarán resplandecientes, y sus rostros no se avergonzarán. Este pobre hombre invocó al Señor. Él lo escuchó y lo salvó de sus angustias. El ángel del Señor acampa en torno de sus fieles y los libra. Gusten y vean qué bueno es el Señor. Felices los que en Él se refugian. Teman al Señor todos sus santos, porque nada faltará a los que lo temen. Los ricos se empobrecen y sufren hambres, pero los que buscan al Señor no carecen de nada.

0: El Señor esté con ustedes. Evangelio de nuestro Señor Jesucristo según San Juan. Muchos judíos habían ido a consolar a Marta y a María por la muerte de su hermano Lázaro. Al enterarse de que Jesús llegaba, Marta salió a su encuentro, mientras María permanecía en la casa. Marta dijo a Jesús: Señor, si hubieras estado aquí, mi hermano no habría muerto. Pero yo sé que aún ahora Dios te concederá todo lo que le pidas. Jesús le dijo: tu hermano resucitará. Marta respondió: sé que resucitará en la resurrección del último día. Jesús le dijo: yo soy la resurrección y la vida. El que cree en mí, aunque muera, vivirá. Y todo el que vive y cree en mí, no morirá jamás. ¿Crees esto? Ella le respondió: sí, Señor, creo que tú eres el Mesías, el Hijo de Dios, el que debía venir al mundo. Palabra del Señor.
1: Gloria a ti, Señor.
0: Este día en que celebramos a estos tres hermanos, a estos tres santos, podemos decir que celebramos la amistad con Dios. ¿A quién se le hubiese ocurrido ser amigo de Dios? Uno es amigo de alguien que comparte, que es cercano. ¿Cómo se da la amistad? ¿Cómo puede surgir una amistad? Cercanía, tiempo compartido, confianza. Esto con la Deidad, ¿cómo se puede dar? Por el maravilloso misterio de la encarnación, del cual todavía no hemos sacado todo el jugo. El hecho inaudito, único en cualquier otra religión, no existe. Solo nuestra fe habla de un Dios hecho hombre. Y si es hombre, están todas las dimensiones de la humanidad. La amistad, fundamental. Es el maravilloso misterio del Dios encarnado, del Emanuel, del Dios con nosotros. Por eso San Francisco era un enamorado de la Navidad, de este misterio. San Ignacio, en las meditaciones son bellísimas, pero el foco que le pone a las meditaciones sobre el nacimiento es admirable. Y así tantos santos que los vemos con el niño en brazos. Es una maravilla el hecho de que Dios se haya hecho uno de nosotros, ya ha compartido nuestra realidad, pero que tenga nuestras cosas y valore nuestras cosas, como lo es el vínculo. Nuestro Dios es un Dios que se vincula con nosotros y de forma amistosa. Nosotros nos seguimos una serie de doctrinas, aprendemos y repetimos, es mucho más que eso. Es hermoso, toda la primera lectura es una belleza, ¿no? Pero suena tan fuerte: nosotros hemos conocido el amor que Dios nos tiene y hemos creído en Él. Conocer el amor que Dios nos tiene. Hemos conocido el amor que Dios nos tiene y hemos creído en Él. Claro, está hablando de una persona, no de un objeto, de un concepto abstracto. Hemos conocido el amor que Dios nos tiene en la persona de Jesús. en la persona de Jesús, nosotros hemos conocido cuánto nos ama Dios. Cuánto nos ama Dios. Y hemos creído en ese amor. Por eso nuestra fe es cosa de amistad, es de vínculo, es existencial. Vivir la fe, y bien vivida, entendida bien, porque hay veces que por ahí nos la enseñaron y la entendimos como una cosa, ¿no? Esto que les decía al principio, algunos de un Dios castigador, otros de un Dios que permite todo, otros de una serie de preceptos, ¿no? La fe bien entendida como nos la enseñó Jesús. Nosotros tenemos a Dios como Padre. Tratamos a Dios como papá. Y lo tratamos como Jesús lo trató. Por eso siempre el sacerdote dice, siguiendo el mandato de nuestro Señor, nos atrevemos a decir. Es decir, nos atrevemos a decirle a Dios como Dios mismo se llamaba. Jesús, Dios, lo llamaba. Esa es nuestra fe. Entonces, realmente estos tres hermanos nos pueden ayudar a vivir la fe. Es decir, a vivir el trato con Jesús, como ellos lo hospedaban en su casa, porque nuestro Dios es un Dios que le gusta el hogar. Lo dice el libro del Apocalipsis. Habitaré con ustedes. Es un Dios que quiere venir a habitar con nosotros. No quiere distancia. Entonces, esta festividad realmente es una escuela, es una enseñanza. Estos amigos que tantas veces alojaron al Dios hecho hombre y trataron con él. Y es un enigma este pasaje, ¿no? Si su amigo se enferma, lo llaman con tiempo. Y él demora. Cuando llega ya hace 4 días que está muerto. ¿No? Los amigos no entendían. Lógico. Muchas veces nos puede pasar, aún en esta amistad, en este amor, que haya cosas que no podamos entender. Los amigos de Jesús tampoco entendían algunas cosas. Pero ¿cuál es el secreto de ellos? Siguieron manteniendo esa amistad. Porque Marta le dijo, si hubieras estado aquí, uno podría decirle, si hubieras hecho esto, si hubieras. Pero todo tiene un propósito. Como decíamos este domingo en las lecturas, en la segunda, Dios permite todo para el bien de los que lo aman. Entonces Marta pregunta, pero deja la puerta abierta. Deja para la respuesta. Y Jesús, que los va a sorprender con lo que va a ocurrir. Porque él le dice, yo soy la resurrección. ¿Crees esto? La invitó a creer cuando todavía no comprendía ni entendía la profundidad de estas palabras. Muchas veces nos puede pasar que no comprendemos, sin embargo estamos invitados a dar el salto en la fe para después ver el fruto de esa confesión. Ella confiesa esta verdad todavía no sabiendo lo que el Señor iba a hacer. Eso demuestra la confianza, la fe y la confianza en Jesús. Aún en el dolor, aún en la pérdida, porque el hermano estaba muerto. Y es un desgarro la pérdida. Duele. Pero Dios habla de la resurrección, de la vida. Dios ha venido a traernos vida. Vida eterna. Y esa vida eterna necesita de nuestra confesión, de nuestra fe. El que crea en mí, aunque muera, vivirá. Hay vida para el que cree. Hay vida después de la muerte para el creyente. Por eso nosotros rezamos por los difuntos, porque no termina, la vida no termina con la muerte. Jesucristo no terminó en la cruz, resucitó. Resucitó. Por eso, frente a la realidad de la muerte, solo queda la fe, que nos habla de la vida después de la muerte. Pidamos entonces en este día vivir en amistad con Dios, en trato amoroso con Dios, en creer en Él, aun cuando nos resulta difícil, para experimentar, ¿no?, la fuerza de la fe, la transformación de la fe y la vida aquí y en la eternidad.

Oremos, hermanos, para que este sacrificio mío y de ustedes sea agradable a Dios Padre Todopoderoso. Señor, al proclamarte admirable en tus santos, suplicamos humildemente a tu majestad que así como te agradó el obsequio de su amor, aceptes de igual modo nuestro servicio. Por Jesucristo nuestro Señor, el Señor esté con ustedes. Levantemos el corazón. Demos gracias al Señor nuestro Dios. En verdad es justo y necesario, es nuestro deber y salvación darte gracias siempre y en todo lugar, Señor Padre Santo, Dios Todopoderoso y Eterno. Tú eres celebrado en la Asamblea de los Santos, y al coronar sus méritos, coronas tus propios dones. Nos das el ejemplo de su vida, la comunión en la unidad y la ayuda de su intercesión, para que animados por su presencia, lleguemos victoriosos a la eternidad deseada y recibamos con ellos la corona incorruptible de la gloria. Por Jesucristo, Señor nuestro. Por eso, con los ángeles y los arcángeles, y unidos con todos los santos, cantamos sin cesar el himno de tu gloria.

Padre misericordioso, te pedimos humildemente por Jesucristo, tu Hijo, nuestro Señor, que bendigas estos dones, este sacrificio santo y puro que te ofrecemos. Ante todo por tu Iglesia Santa y Católica, para que le concedas la paz, la protejas, la congregues en la unidad y la gobiernes en el mundo entero. Con tu servidor el Papa León, con nuestro obispo Héctor Luis y todos los demás obispos que fieles a la verdad promueven la fe católica y apostólica. Acuérdate, Señor, de tus hijos y de todos los aquí reunidos cuya fe y entrega bien conoces. Por ellos y todos los suyos, por el perdón de sus pecados y la salvación que esperan, te ofrecemos y ellos mismos te ofrecen este sacrificio de alabanza a ti, eterno Dios, vivo y verdadero. Reunidos en comunión con toda la Iglesia, veneramos la memoria ante todo de la gloriosa siempre Virgen María, Madre de Jesucristo, nuestro Dios y Señor, la de su esposo San José, la de los santos apóstoles y mártires, Pedro y Pablo, Andrés, Santiago y Juan, Tomás, Santiago, Felipe, Bartolomé, Mateo, Simón y Tadeo, Lino, Cleto, Clemente, Sixto, Cornelio, Cipriano, Lorenzo, Crisógono, Juan y Pablo, Cosme y Damián, y de todos los santos, por sus méritos y oraciones, concédenos en todo tu protección. Acepta, Señor, en tu bondad, esta ofrenda de tus servidores y de toda tu familia santa. Ordena en tu paz nuestros días, líbranos de la condenación eterna, y cuéntanos entre tus elegidos. Bendice y santifica esta ofrenda, Padre, haciéndola perfecta, espiritual y digna de ti, de manera que se convierta para nosotros en el cuerpo y la sangre de tu Hijo amado, Jesucristo nuestro Señor. Él mismo, la víspera de su pasión, tomó pan en sus santas y venerables manos, y elevando los ojos al cielo hacia ti, Dios Padre suyo todopoderoso, dando gracias, te bendijo, lo partió y lo dio a sus discípulos, diciendo: tomen y coman todos de él, porque esto es mi cuerpo, que será entregado a ti, de manera que se convierta para nosotros en el cuerpo y la sangre de tu Hijo amado, Jesucristo nuestro Señor. Él mismo, la víspera de su pasión, tomó pan en sus santas y venerables manos, y elevando los ojos al cielo hacia ti, Dios Padre suyo todopoderoso, dando gracias, te bendijo, lo partió

Del mismo modo, acabada la cena, tomó este cáliz glorioso en sus santas y venerables manos, y dando gracias te bendijo y lo dio a sus discípulos diciendo: tomen y beban todos de él, porque este es el cáliz de mi sangre, sangre de la alianza nueva y eterna, que será derramada por ustedes y por muchos

Por eso, Padre, nosotros, tus servidores y todo tu pueblo santo, al celebrar este memorial de la muerte gloriosa de Jesucristo, tu Hijo, nuestro Señor, de su santa resurrección del lugar de los muertos y de su admirable ascensión a los cielos, te ofrecemos, Dios de gloria y majestad, de los mismos bienes que nos has dado, el sacrificio puro, inmaculado y santo, pan de vida eterna y cáliz de eterna salvación. Mira con ojos de bondad esta ofrenda y acéptala como aceptaste los dones del justo Abel, el sacrificio de Abraham, nuestro padre en la fe, y la oblación pura de tu sumo sacerdote Melquisedec. Te pedimos humildemente, Dios Todopoderoso, que esta ofrenda sea llevada a tu presencia hasta el altar del cielo por manos de tu ángel, para que cuantos recibimos el cuerpo y la sangre de tu Hijo, al participar aquí de este altar, seamos colmados de gracia y bendición. Acuérdate también, Señor, de tus hijos, que nos han precedido con el signo de la fe y duermen ya el sueño de la paz. A ellos, Señor, y a cuantos descansan en Cristo, concédeles el lugar del consuelo, de la luz y de la paz. Y a nosotros, pecadores, servidores tuyos, que confiamos en tu infinita misericordia, admítenos en la asamblea de los santos apóstoles y mártires, Juan el Bautista, Esteban, Matías y Bernabé, Ignacio, Alejandro, Marcelino y Pedro, Felicidad y Perpetua, Águeda, Lucía, Inés, Cecilia, Anastasia y de todos los santos, y acéptanos en su compañía, no por nuestros méritos, sino conforme a tu bondad. Por Cristo Señor nuestro, por quien sigues creando todos los bienes, los santificas, los llenas de vida, los bendices y los repartes entre nosotros.

fieles a la recomendación del Salvador y siguiendo su divina enseñanza, nos atrevemos a llamar a Dios, Padre nuestro que estás en el cielo, santificado sea tu nombre. Venga a nosotros tu reino, hágase tu voluntad en la tierra como en el cielo. Danos hoy nuestro pan de cada día. Perdona nuestras ofensas, como también nosotros perdonamos a los que nos ofenden. No nos dejes caer en la tentación y líbranos.

del mal. Líbranos de todos los males, Señor, y concédenos la paz en nuestros días, para que, ayudados por tu misericordia, vivamos siempre libres de pecado y protegidos de toda perturbación, mientras esperamos la gloriosa venida de nuestro Salvador Jesucristo.

Señor Jesucristo, que dijiste a tus apóstoles, la paz les dejo, mi paz les doy. No tengas en cuenta nuestros pecados, sino la fe de tu iglesia y conforme a tu palabra, concédele la paz y la unidad. Tú que vives y reinas por los siglos de los siglos, la paz del Señor esté siempre con ustedes. Nos damos un saludo de paz.

Este es el Cordero de Dios que quita el pecado del mundo. Dichosos los invitados a la cena del Señor. Señor, soy digno de que entres en mi casa, pero una palabra tuya bastará para sanarte.

Oremos. Por la santa comunión del cuerpo y la sangre de tu Hijo único, apártanos, Señor, de las cosas transitorias, para que, a ejemplo de los santos Marta, María y Lázaro, se acreciente nuestro amor sincero en la tierra y podamos gozar eternamente en tu contemplación en el cielo. Por Jesucristo nuestro Señor. San Miguel Arcángel, defiéndenos en la batalla, sé nuestro amparo contra la perversidad y acechanzas del demonio. Reprímale Dios, pedimos suplicantes, y tú, príncipe de la milicia celestial, arroja al infierno con el divino poder a Satanás y a los otros espíritus malignos que andan dispersos por el mundo para la perdición de las almas. Amén. Sagrado Corazón de Jesús, Nuestra Señora del Rosario de San Nicolás, glorioso San Roque. Bueno, le voy a pedir al cumpleañero que venga y si no puede venir, que lo traiga. Así le damos una bendición.

0: Infunde, Señor, tu gracia sobre este hijo que le has dado el gran don de la vida, el don de la fe en el bautismo. Acompáñalo en cada uno de sus años, que transite siempre tus pasos en el camino de la fe, en el camino de tu enseñanza. Guía a sus padres para que puedan ayudarlo en este camino de fe. En el nombre del Padre, y del Hijo, y del Espíritu Santo. Amén. Ya le dio miedo. El Señor esté con ustedes. La bendición de Dios Todopoderoso, Padre, Hijo y Espíritu Santo, descienda sobre ustedes y permanezca para siempre. Podemos quedar en paz.
1: Nos despedimos con el canto número 312, Una entre todas.

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